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0: Señoras y señores, nos vamos de una con los ganadores. ¿Viste al Gomelo? ¿Cómo es que le dice? El técnico de Nacional con
1: Lucas.
0: Con Lucas, con un ceguito rosadito ahí, todo Gomelo.
1: No lo vi.
2: Todo gomeliado.
0: Pero no, pues, sino como así, como en el, así amarradito. Ahí también. Como quedé. Todo. Momento de ganadores.
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0: Todos los que han escrito la palabra ñapa, porque estamos en plena millonada, podrán ganar con Olímpica Cero Cali 104.5 con la palabra ñapa al 320.
2: ¿Ves? Ese estadio no tiene tribuna, o sea,
0: solo
2: ¿qué tribuna tiene? ¿Solamente la que está allá al lado?
0: Solo tiene occidental y norte.
2: Y ya.
0: Donde estamos jugando Nacional ahorita, sí, occidental y norte. Es el estadio de Vitaires. ¿Es donde queda, papi, Itagüí, no?
1: Sí, en Río Negro. ¿Sí?
0: ¿Río Negro?
2: Creo que queda en Río Negro.
0: Y sí, le caben 10.000 personas más o menos.
1: 10.000, o sea, creo que es mucho, ¿no?
2: ¿Sí? Sí, yo creo que por ahí menos.
1: Yo creo que...
0: Y estamos jugando ahí porque creo que hay concierto ese fin de semana en Medellín, entonces están armando todo el visaje ahí. Ay, mira, tan bonito que bosteza, Madrid, mira, con esos labios, labios carnocho. 7:14 minutos, señores, hay ganadores a esa hora.
2: No hable como mi abuela, yo.
1: Estadio Metropolitano de Itagüí.
0: Itagüí.
2: Porque mi abuela dice, a mí me encanta escuchar a tu abuela.
0: No remedia a su abuela.
1: Pero caben 12.000 personas.
0: ¿Sí? 12 lucas ahí.
2: Mi abuela dice, a mí me encanta escuchar. Si nada más, porque ahí habla yo.
1: Cuando no le encierras.
0: No remedia a su abuela.
2: A ver,
1: después hace video para contenido de...
0: Luego hace un video. Ay, abuelita, está encerrada. Mi hijo, sáqueme de aquí.
2: Me va a desencadenar hoy.
0: Y lo peor es que lo riega en las redes y dice, ay, mira lo que pasó sin querer.
1: Mira, mi abuela se encerró sola.
2: Yo le dejé agüita.
1: Y ella con unas esposas aquí y los pies encadenados.
2: Uy. Pero yo le dejé la emisora, pues.
0: Solamente le deja como
1: una coquita con agua y otra coquita con Don Chao.
0: Le deja colgado del techo como para, así como cuando los colibríes llegan a agüita, ¿te parece? Unos huequitos chiquitos.
2: Yo, anote, mi abuela lo quiere mucho.
0: Sí, pero usted la encierra y la pone detrás de un ajeo con llave.
2: Jamás lo he hecho ni lo volvería a hacer.
0: Yo vi que usted puso en una historia y es que mi galpón favorito.
1: ¡Ay,
0: no! Me parece que está mal. Y el gato sí por ahí por toda la casa.
1: Y el gato durmiendo en el mueble y en las camas.
0: Y el gato pasa por la puerta y le dice a la abuela.
1: Y le lleva el gato le lleva la comida y le arrastra para que coma ahí.
0: El gato agarra una rata y la lleva allá. Compartamos comida.
2: ¡Ya!
0: No, papi, por eso tal vez.
2: Mi abuela le encanta escucharlo. Usted como le está diciendo. Mi abuela siempre dice: ay, me encanta ese gordito.
1: Cuando le quita la cinta a la boca, me encanta, pues hidrame y vuelvo y la cierra.
0: Papi, ¿cuántas horas estuvo encerrada su abuela la otra vez allá? ¿Cuántas horas?
2: Mi abuela, mi tía.
0: ¿Cuatro días fue, no fue?
2: No. Mi tía fue a las 12.
0: ¿De Semana Santa hasta?
2: A las 12:15 y yo llegué a la 1:30.
0: Uy.
2: La saqué a las 2 porque tenía que almorzar primero yo.
0: Es que la saqué. Como a los perros, ¿no? Los sacó a ver, popó afuera. Papi, respeto a su abuela, respeto a su abuela.
1: Y todavía con cadena y todo. Fuera que la dejara salir normal y le echara ojo, no, con cadena y todo.
0: ¿No te parece que ya es muy pasado con tu abuela?
2: Ustedes ya están pasando.
0: Es más, tu mamá te apoya, que es lo peor. La mamá de Madrid.
1: Abuelita eso.
2: Uy, usted está metiendo en chisme a mi familia.
0: Madrid llega a la casa de la noche y la mamá dice, ¿qué tal si mañana le hacemos a mi mamá? ¿Te imaginas? Y no, respeto a su abuelita.
2: Muy pasado, Joan,
0: y su abuelita, Ñanita, estar cómoda. No.
1: Por lo menos en una habitación, sí, por lo menos.
2: Y, ay, ella tiene su habitación.
0: Y usted y le compró pues claro, una batola para toda la semana. No.
1: Y los mismos, y la misma ropa interior.
0: ¿Será que podemos darle un ganador?
2: Bueno, y los ganadores, ¿qué fue? Pues, pero bueno, a mi abuela destrabe ahí.
0: No, usted por encerrar y darle maltrato físico y psicológico.
2: Pero yo solamente dije, mi abuelita. Pero usted
1: y
2: ya
1: fuera eso, la remeda.
0: ¿Ustedes siguen con el árbol de papá bien en la amarran ahí para que le dé las tardes?
2: Usted está pasando.
0: ¿Usted?
2: Joanoti, usted ya está metiendo cuenta.
1: Pero estos días no porque está cayendo mucha agua.
0: Voy a llamar a la policía.
1: Ah, pero creo que la sacan con sombrilla.
0: Voy a llamar para que le... Unos zapáticos. Papi, era que ya podemos dar los ganadores.
2: Pues como usted sigue hablando de lo mismo.
0: Ganadores de ñapa, señores. Es que era que pueden dar los ganadores, por favor, aquí en el WhatsApp. ya vamos, que estamos haciendo esta denuncia pública.
2: No sé qué. Que a mí me llegue la policía mañana,
1: pues se hace justicia.
2: Ay, no, hombre.
0: Que le caiga todo el peso de la ley.
2: Pues sí.
0: Va a llamar a Abelardo para que llegue hasta allá. Abelardo de la Estrella va a sacar a su abuelita.
2: Y le va a decir,
0: a la patria milagro. A ver, muchachos, ya. Por favor. ¿Será que vamos con los ganadores de Ñapa, por favor?
2: Ay, no.
0: ¿Y qué? ¿Los ganadores qué?
1: Claro. Está viendo cómo saca la
0: abuela. Ponle el partido ahí para otro lado. Diciendo, ya me la vas a pagar, abuela, en la casa ahora.
1: Eso me pasa a mí por subir esos videos.
0: Y lo peor es que Daniela también comentando.
2: ¡No!
0: Hasta lo reposteó.
2: Se muy pasado.
0: Y los papás de Daniela también.
2: Ya.
0: A mí no me hacen eso, yo no le hice eso.
2: Ay, mira, señor, se llama como vos.
0: ¿Quién?
2: Giovanni Gordillo.
0: ¡Epa!
2: Molina.
0: Apenas, papi.
2: Giovanni Gordillo.
0: Giovanni Gordillo, felicitaciones de Ñapa de 104.500. A ver, no remedia a su abuela.
2: Jennifer Londoño.
0: Jennifer Londoño y Giovanni Gordillo son ganadores de Ñapa de 104.500 con Olímpica Estéreo de Millonada.

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0: 9:37.
1: Entró el chino, vea.
0: 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Bueno, algo de información deportiva. A esta hora ya va a finalizar el partido entre Tolima y Nacional. Este partido se juega en territorio antioqueño. ¿Cómo va el partido, papi?
2: 0-0, pero igual todavía faltan por ahí unos 20 minutos con tiempo adicional. Se puede hacer algo, ¿eh?
0: Y los dos equipos han tenido llegadas. Realmente el partido está parejo.
1: Ahí, ¿qué es lo importante en medio de ese partido? Que uno de los dos equipos pueda meter el balón dentro de la red.
0: El valor.
3: O el valor que no se ve.
1: El balón dentro de la red. Uno de los dos equipos. El que marque el gol, ese podría ganar.
0: Vea, ese quien echa, el papá echa ya, vea.
3: Y este.
1: No, pero quitó ya el saquito, ¿eh?
0: Ya lo quitó. Un saco rosado hermoso.
3: Bueno,
0: ¿qué más de deportes? ¿Qué más ha pasado?
3: Mira que
0: ha
3: estado como
1: hablando del Tolima. Los tres jugadores que fueron vistos enrumbados.
0: ¿Fueron tres o fueron cinco?
1: Fueron tres.
3: Tres.
1: Qué boleta. Que me da una risa porque la persona que los estaba grabando, ellos se dan cuenta y empiezan ahí como a disimular.
0: Uy, pero muy mal. Ay, mira. Ay, error de Armani con el defensa de Nacional.
1: Y la multa es de 20 millones para cada uno, ¿no?
0: Papi, pero muy, fue la multa muy que mala leche el que los grabó. Muy, o sea, mala leche.
1: De pronto no cosas. Lo hizo con esa intención, ¿no?
0: ¿Con qué más intención lo va a hacer si lo publicó?
1: Puede haber sido como que, uy, mira, bacano, estaban eso, acá, pero uno muy, nunca muy, sabe.
0: O sea, por eso, o sea, es que...
3: Pero si vos sabes que estás en el ámbito deportivo, cualquier fiesta, cualquier rumba te puede...
0: Claro, si vos estás en una rumba, por ejemplo, vos que mantenés rumbado Madrid, estás en una discoteca un sábado a la medianoche y ves un jugador del Cali y sabes que el jugador del Cali juega el otro día, si vos lo grabas y lo pones en redes, porque lo vas a volver miércoles, ¿no?
3: Claro, es que esa es la vuelta. Y aparte, para más ellos que se exponen así.
1: Ahora, que esa es la otra también. Si usted sabe que usted es figura, papi, y que usted donde vaya lo van a reconocer. ¡Ay! Lo que le sacó.
0: Ay, se le salió.
1: Lo que le sacó el arquero del Tolima.
0: Le hizo así, mírala. Ve.
2: Neto golpe, ¿eh?
0: Por ejemplo, un jugador de fútbol no puede exponerse eso, lo que dice Madrid. Pero, obviamente, es que es jugadores normales que todos tomarán un traguito de vez en cuando, claro. Pero si vos tenés partido al otro día.
3: O si se va a fiesta, le fiesta en su casa sin tanta murga para que no lo. Sí. Pero si va a un sitio público. No está exento de
0: la vida
3: cosa.
0: De un futbolista es muy cortica, 36, 37 y ya.
3: ¿Se mueren?
1: No. ¿Se mueren rápido?
0: O sea, no juegan de manera profesional.
3: Ah.
0: Por ejemplo, James Rodríguez, lo vemos jugando desde que era peladito, ya tiene 35.
3: Más o menos.
1: Dos añitos y
0: en
1: sale.
0: Dos años, ya porque ya el cuerpo ya no le da.
1: Ya el man en dos años ya hizo la plata que tiene.
0: Obviamente. Pero bueno, 20 millones a cada jugador y la exposición pública seguramente. Ah, bueno, 20 millones.
3: Que no puede jugar en los próximos tres partidos.
0: Pero por decisión del equipo, ¿no?
3: Sí, claro, es sanción interna del equipo.
0: Y créame que ya la hinchada irá en contra de ellos, ya no los querrán ver jugar más ahí, entonces tienen que buscar equipo, desacomodar a la familia, bueno. No. El visaje. ¿Qué va a ser de deporte? Ahorita hay otro partido, ¿no? Ahorita juega Millo Fortaleza.
3: Sí.
0: El otro partido que hay. Y ven, ¿cómo?
1: Manteniéndose este, qué pena ahí te interrumpo.
0: Sanguipurri.
1: Sanguipurri.
0: No menor. Un dato no menor, ¿eh?
1: Manteniéndose este resultado, el Cali seguiría segundo.
0: Claro, con ese empate sí.
1: Si porque Millos... el Nacional llegaría a 23 puntos.
0: Y claro, si Millos gana, empataría el Cali. Hay que ver la diferencia de gol.
3: Y pues que eso es lo que tenía el Nacional.
1: América, ¿no? Porque el Millonarios, Millonarios tiene 7. El Millonario, si llega a ganar, tendría que ganar por una diferencia aproximadamente de 4 goles.
0: Para pasarse
1: para
0: al Cali.
1: Poder pasar al Deportivo Cali, porque el Cali tiene más 11. Y el Millonario tiene más 7.
0: Exactamente.
3: Tremendo dato ese, ¿eh?
0: Al América, ¿no? Porque el América
3: los
0: está.
1: Son datos
3: acá,
1: y hay que darlos.
0: El América está acá.
1: Arriba,
0: papá.
1: Como es.
3: Los estadígrafos piden esos datos.
0: Oiga, ¿qué? Pregunta para Jeffrey, que es hincha americano. El próximo partido del América va a estar bueno. ¿Se llenará el Pascual?
3: Bueno, no, riquísimo.
0: No es momento de que el hincha... No es momento de que el equipo americano diga, uff, la hincha me respalda porque estamos de primeros.
3: Mira que hay un tufillo de buena atmósfera de que el estadio se va a llenar. Uh-huh. Hay un tufillo de eso.
1: ¿Tufo es porque van a tomar mucho?
3: No, más que tomar, es tomar una decisión. No, mira que he visto en redes que la gente dice
0: para uno sabe qué decir, dice
3: eso sí. Babe, y no, la gente se ve como con el entusiasmo de ir al estadio. está, vamos a ver si eso se refleja en la cancha del San Fernandino, así.
0: Si no se llena el Pascual, papi, América siendo de primero en la liga y lleva muchas fechas de primero, ¿no?
3: Sí, claro. Y aparte de eso, que la, van a habilitar Occidental, pero no por la entrada habitual, sino que van a entrar, lo decía Willy Meorina esta mañana, van a entrar por el lado de norte para ocupar toda la parte occidental del estadio. Entonces, digamos que no hay excusa para no llenar el Pascual.
1: Por otro lado, también el Cali busca llenar el Pascual.
3: Ah, bueno, también.
1: El Palma Seca el próximo domingo sábado. 18. Domingo 18.
3: ¿Juega el domingo o el sábado? El
1: domingo sábado. 18 a las 8 y 15 de la noche. Papi, 8
0: tengo,
1: y 10.
0: Tengo aquí un dato. Qué pena que te moche ahí. Que te América interpele. Juega con Medellín el 11 de octubre. O sea, el domingo, ¿no?
1: El domingo.
0: 8:15 de la noche.
3: Ah, bueno, ante, es porque este ante Medellín,
1: con Pereira.
0: Ante Medellín, ya van 6.500 boletas vendidas.
1: Va bien, ¿no?
0: Bien. ¿Creería yo?
3: Pues sí, pero puede ser más.
1: Pero, no, pero
3: claro, todavía, que la gente siempre espera los dos últimos días para irse acomodando.
0: O sea, el América sabe primero. ¿Qué más tiene que hacer en América para que la gente vaya a estar bien? Esa es la oportunidad. Claro. Y un partido bueno con Medellín, ¿eh? Aunque
3: partido,
0: no viene Juanfer, ¿no?
3: Es un partido triple A, ¿eh?
1: Volviendo otra vez a la información que llevaba antes de que Llovita se retrocediera. Hasta las 12 del mediodía, hoy fue el descuento del 20% para los aficionados del Cali. Para que compraran la boletería con
0: ¿voy a comprarse?
1: En todas las localidades, sí, señores.
0: ¿A qué tribuna vas a ir?
1: No puedo decir.
0: Es que no puedo decir tan bello.
1: Pero va a estar bueno y es apuntarle, o sea, apuntarle ya a la clasificación. Se podría ir hablando ya una clasificación a los
3: Se
1: 8?
3: Podría ir hablando de una Champions, tal vez.
1: A lo mejor, quién sabe, una UEFA League.
3: O una Europa League.
0: Bueno, el Cali ya está clasificando en ese momento por puntos en la Suramericana, ¿no?
3: Uf, torneo inter. Es lo que
1: eso hablando. Es algo importante.
3: O Conference League o Suramericana. Uy. Una cosa de cualquiera de las dos.
1: Pero oiga, pero el pobre robado, ¿no? O sea,
3: ¿por qué?
1: No,
3: ¿qué pasó?
1: El Cali no puede acercarse a algo porque lo critican. Y si no, también lo critican. ¿Y qué cosita con usted, no?
3: Uy, no, pero saca las garras. No se puede caer el pez en la moto porque ya viene aquí a alzar el lavado a todo el mundo.
0: Yo creo que, papi, el partido Cali Junior va a ser lleno a reventar.
1: Sí, yo también.
0: Bueno, sigue el Cali con la restricción del estadio, ¿no?
3: Top. Tiene claro. que llenarse.
1: Sí, es un partido muy bueno.
3: A terminar de liquidar a Junior.
0: Si el Cali, estando en mitad de tabla, le iba a buena 15.000, 18.000, este va a ser, se supone, ¿no? Porque es el respaldo de la hinchada hacia el equipo.
1: ¿Ah? En el último partido hubo 12.700 asistentes. Uh-huh.
0: Que fue ante un rival
1: suave, pero que tenía que ganarle.
0: Sí. Yo sí espero que la hinchada americana llene el Pascual Guerrero.
3: Yo también lo espero.
0: Y que llene punteros en el fútbol colombiano.
1: Yo no lo espero.
0: ¿No? ¿Por qué?
1: Que me sorprendan.
0: Ay, sorpréndeme. Sorpréndeme, galleta.
3: Sorpréndeme, bebé.
0: Yo creo que esa caída le hizo daño.
3: Le voltearon las chupas.
0: Llegó respondoncito. Llegó agresivo.
3: Le voltearon las chupas. Se le voltearon las chupas. Pelado. Trae tu antorcha.
1: Ya viene Jeffer Montes.
0: Uy,
1: ay, sí, no, ahí le bajé.
0: Ahí le bajé, ¿qué? Ay,

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0: Buenas noches. ¿Cómo vamos? ¿Qué ha pasado? ¿Qué han dicho? ¿Qué han hecho?
1: Mamacita rica, llegó tu amor.
0: En las noches de Olímpica 104.5.
1: Ay, mami.
0: Pasándola rico y sabroso. En las noches.
1: Mamacita,
0: definitivamente.
1: Rica, llegó tu amor.
0: En un solo día, al 104.5. ¿Qué ha pasado? ¿Qué estás haciendo? Ve, escuchando Olímpica porque me pone todo bien bueno. Háblame bonito. Dirige y programa la mamá de los pollitos, Magali Nazarín.
2: La tierra mía.
0: Soy Jeffer Montes. Como cada noche estoy aquí acompañándote para que disfrutemos esta buena melocha. De pronto algo de premios. De pronto algo de
2: problema. Es que llega.
0: De participación. De pronto algo de pregunta de la noche. Temita ahí que salga. De pronto algún corresponsal por ahí. Vamos a pasarla rico y sabroso. Siempre dándole gracias a Dios por un día más de vida y de salud. Estar con ustedes, los mejores oyentes del mundo. Olímpica Estéreo. ¿Qué estás haciendo, ve?

0: avanzamos en el tiempo, 8:32. Yo escucho Olímpica, climita frío. ¿Qué está pasando en los barrios de Cali? Cuéntenme. ¿Cómo está el clima? ¿Está cayendo agüita? ¿Ya escampó? ¿No ha llovido? ¿Ya llovió? Cuénteme, por favor, necesitamos saber qué pasa en los barrios de Cali, en los diferentes municipios también del Valle del Cauca. ¿Cómo se comporta el clima? ¿Qué está pasando con este frío? Que no llega nada calientico, que no llega nada rico. ¿Qué dicen por acá? A ver. Hola.
1: Yo soy Montes.
0: ¿Bien o no?
1: Por aquí reportando sintonía desde España. Un saludo.
0: ¡Epa!
1: Milagra María de Jesús en Estados Unidos.
0: Sí.
1: Y a toda la familia Quiñones de Villarrica, Cauca.
0: ¡Villarrica!
1: Yo aquí escuchando Olímpica, Olímpica Estéreo.
0: Un abrazo, mi hermanazo. ¿Qué estás haciendo, ve?
2: Buenas noches, Jefermante, JM. No. Vos sos el mejor, JM.
0: No, señor,
2: mejor,
0: no, señor.
2: Con la 104.5, la mejor emisora del universo, sintonizado de la Marillazo, como siempre. TZP 728, ruleteando, ando, no pirateando. Ando por acá, por el lado del único, por acá llueve. Ay, llueve,
0: llueve,
2: llueve. Tengo briocha, tengo briocha.
0: Ay.
2: Tengo frío en la chocha.
0: No. Ay, mira. Ay.
3: Que entre en la ropa, que va a llover.
0: Ay, señor bendito, los espero en el WhatsApp de Olímpica. Si va a llover, si está lloviendo, envíenmelo a través del WhatsApp 327-871045. Olimpi reporteros a esta hora. Claro, que lleguen noticas de voz, por favor.

327-8710-45. Y lo sigo leyendo, lo sigo escuchando. Noticas de voz, me puedes escribir. ¿Qué pasa en los barrios de Cali? ¿Qué pasa en municipios aledaños? Aquí mismo en el Valle del Cauca, ¿qué tal está el clima? ¿Quieren escucharse algo en especial? Me lo hacen saber, por favor. La escucho Olímpica.

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0: Yo escucho aquí pica porque me estoy bien bueno.
1: ¿Yo?
0: Harvey, pues sí, aplicando sintonía de Tepozotera.
1: ¿Qué más, Harvey?
0: A mí, Harvey, me complaces con la canción como amigo, como amante.
1: Ay, ay, ay. Está como cayendo agüita por allá.

Abrazo, viejo Alex. También para Nidia Estela, que siempre a esa hora dicen yo escucho Olímpica durante todo el día. Están conectados con los 104.5, 911.

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0: Mi amor, por favor, perdóname. Dame otra oportunidad. Hablemos.
1: Ahora no. Lo siento. Tu hora ya pasó.
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0: Yo creo en muchas cosas que no he visto. Y ustedes también, lo sé.
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0: No hace falta exhibir una prueba de decencia de aquello que es tan verdadero. El único gesto es creer o no. Algunas veces hasta creer llorando. Se trata de un tema incompleto porque le falta respuesta. Respuesta que alguno de ustedes quizás le pueda dar. Es un tema en Technicolor para hacer algo útil.

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0: 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Ve, escuchando Olímpica porque me pone todo bien bueno. Feliz mañana, feliz tarde, feliz noche. Donde quiera que nos escuches, los que están en territorio colombiano, buenos días. Feliz mañana, feliz madrugada. Levántate, ve, levántate, ve. Hacele que te va a coger la noche. Hacele cosquilla a la tortuga. Bienvenido, feliz mañana. Dirige y programa la mamá de los pollitos, Magaly Nazarín. Soy Jeffer Montes y te acompañamos en Temprano Más Bacano. Le madrugamos. Ya va a estar con ustedes todo el equipo de Temprano Más Bacano para entretenerlos en esta mañana espectacular. Mañana rica aquí en Cali, de Cali para el mundo. Yo escucho Olímpica, WhatsApp activo 320-787-1045. Ya los escuchamos, ya los leemos. Todos los Olimpi reporteros, que se reporten. 327-87-1045. Yo escucho Olímpica temprano, es más bacano.
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0: Bueno, avanzamos en esta mañana, en esta madrugada. Atención, porque llegó la información. Hechos que han sido noticia, quizás. Que son noticia. En Temprano es Más Bacano. Oiga esta noticia. La Navidad llegará antes de tiempo a Venezuela. Sí. Delcy Rodríguez anunció que las celebraciones navideñas comenzarán oficialmente el próximo 1 de noviembre, casi 2 meses antes del 25 de diciembre. Una Navidad anticipada. Póngale mucha atención, porque durante este puente festivo volverá a aplicarse el pico y placa especial en el sector del kilómetro 18. Esto es con el objetivo de reducir la congestión y facilitar el ingreso de vehículos a Cali. Ayer falleció una actriz de las más reconocidas de Colombia. Estamos hablando de Ana María Arango. Falleció a los 76 años. Recordada por grandes producciones. Ayer se presentó fuerte aguacero, vendaval. Antier. El miércoles, el martes fue en Yumbo y ayer fue en el sur, Borja Mundí, y en el sur de Cali. Cayeron árboles sobre vías importantes de Cali. Atendieron la caída los bomberos de diferentes árboles. Sobre todo uno que quedó atravesado en la glorieta de Ciudad Jardín. Mucha afectación en la movilidad. Atención, en otras noticias, hay un proyecto que busca restringir redes sociales a menores de 14 años. Eso avanza en el Congreso. Bueno, a ver. En otra información, todo esto lo desarrollaremos, por supuesto, en Temprano Más Bacano. Recordemos el monitoreo del sistema integrado de videovigilancia estratégica que permitió detectar un bus de servicio público que transportaba 111 kilogramos de una sustancia ilícita en Cali, con destino a Tumaco. Ya venimos a desarrollar, como les digo, toda esta información y mucho más en Temprano Más Bacano con todo el equipo. Para que estén pendientes también de nuestras redes sociales, yo escucho Olímpica.
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Ya venimos también con el desarrollo de todo lo que ha sido noticia en Cali, Colombia y el mundo. ¿Qué estás haciendo, ve? Levantate que te va a coger la noche. Arriba, arriba, arriba.

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0: A las 5 de la mañana, 12 minutos, 5 de la mañana, 12 minutos, temprano en Mapacano. Con todo lo que es noticia, con todo lo que pasa en Cali, Valle del Cauca, Colombia y el mundo. Todo lo que ha pasado, todo lo que pasa, todo lo que va a ser noticia el día de hoy. Te lo contamos en temprano y más bacano de Olímpica Estéreo 104.5. Mucha atención. Un conductor de una volqueta resultó herido tras ser atacado con arma de fuego durante la mañana de ayer jueves en el barrio El Portal en Jamundí. Según información preliminar, la víctima recibió varios impactos de bala y fue auxiliada por habitantes del sector, quienes la trasladaron al hospital piloto. Su estado de salud es reservado y permanece bajo observación médica. Las autoridades adelantan investigaciones para establecer los móviles y responsables del ataque. 5 de la mañana, 13 minutos, yo escucho Olímpica. ¡Olímpica! Desde donde nos reportan, desde donde nos saludan, envíen sus notas de voz al 320-787-1045, 320-787-1045. Los que se levantan con Olímpica Estéreo, los que están trasnochando, tirando bombillo, contemplando el babacano, a ver, que nos reporten sintonía. 327-87-1045, mucha atención. En un operativo llevado a cabo en el barrio Compartir de Cali, unidades de la Policía Nacional capturaron a alias Mi Sangre, presunto cabecilla del Frente Luis Carlos Cárdenas del ELN en Buenaventura. Según la gobernadora del Valle del Cauca, Dilian Francisca Toro, y el comandante de Policía Valle, coronel Amaury Aguilera, al detenido se le incautaron armas de fuego, munición y equipo de comunicación, además de ser señalado por un doble homicidio en el 2025, la quema de 6 tractocamiones en la vía Lo Guerrero, Buenaventura, enfrentamientos contra la fuerza pública y cobro de extorsión y minería ilegal en el Valle y en el departamento del Chocó. 5 de la mañana, 14 minutos, 5:14. 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Envíenos su nota de voz porque ya los saludamos. Ya venimos con Olimpi Reporteros, ya venimos con Olímpica Conductores. Buenos días, yo escucho Olímpica. ¡Olímpica! Atención porque un caso aberrante, caso cruel, se registró en el departamento de Antioquia, exactamente en La Unión. Una mujer de 83 años habría sido abusada sexualmente en el municipio de La Unión, en el oriente antioqueño. La víctima, al parecer, fue transportada por un vehículo hacia una zona despoblada, donde el conductor habría cometido el acceso carnal violento. Las autoridades manifestaron que el presunto agresor ya está identificado, pero logró huir. Además que desde ese momento se está tratando de ubicar para que responda por el abuso sexual. La adulta mayor fue atendida en el hospital local, donde se activó el código fucsia y comenzó la investigación, la cual está bien adelantada por la información obtenida por cámaras de seguridad del municipio. En un comunicado oficial, la alcaldía de La Unión manifestó que la información no ha sido pública por respeto a la mujer y no rectimizarla, pero que desde el momento en el que ocurrieron los hechos ha estado pendiente del caso y por supuesto de la víctima. Ave María, ¿hasta dónde va la humanidad? Por Dios santo. 5 de la mañana, 17 minutos, 5:17. Ya los escuchamos, envíenos su nota de voz. ¿A quién saludamos en esta mañana del viernes 9 de octubre? Notas de voz, 327-87-1045. ¿Cómo está su barrio, su sector, su comuna? ¿Qué hay para reportar en este nuevo día? ¿Qué hay para reportar en esta nueva mañana? 327-87-1045. Buenos días.
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0: 7 y 8 es el pico y placa para hoy. 7 y 8, buenos días, temprano en Mapajano.
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0: A las 5 de la mañana, 23 minutos, 5:23, los escuchamos. Buenos días. Olimpi reporteros, Olímpica conductores, envíenos su nota de voz desde donde nos escuchan. Nota de voz al 327-87-1045, 327-87-1045.
1: José, buenos días.
0: Hola, papi.
1: Sando Olímpica de Candelaria, Cali. Nublado total.
0: Nubladito. Hágale, papi, muchas gracias. Sí, papi, eso vi. De Jumbo para acá también, bastante neblina. Así que maneje con precaución, encienda las luces, por favor. Amigo motociclista, encienda las luces. Mucho motociclista en plena vía con esas luces, con esos bombillos fundidos, vale como 2 lucas. Por favor, amigo motociclista, prendamos, encendamos las luces. Amigo conductor de carro, por favor, por su bien, por su salud, encienda las luces, por favor, por favor.
2: José, feliz viernes desde por acá, desde Chile. Un saludito para usted y para toda la mesa. Un saludo para mi esposa y mi hija, que las amo mucho, que lo bendiga. Complicada la situación acá con el invierno. Dejó algunas afectaciones el día de ayer. Pero bueno, saldremos adelante. Yo escucho Olímpica porque me pone todo y bien bueno.
0: Saludito para mi pana Julio, desde los Estados Unidos. Un olimpiquista de corazón, mi panita Julio, un abrazo, papi. Gracias por escucharnos, 5:24, buenos días.
3: Hola, mi Josecito, ¿cómo amaneciste? ¿Ve? Mi amor, un saludo desde el Bolo San Isidro.
0: Sí.
3: Reportando sintonía, un frío ni el berraco, hermano. Neblina, hay neblina, delicioso. Dios los bendiga, feliz viernes cultural. Los quiero mucho.
0: Gracias, mi vida, sí, bastante neblina, ¿oyó? Bastante.
4: Muy buenos días, yo escucho Olímpica porque me pone de todo y bien bueno, reportando sintonía desde Irrel, Alemania.
0: Sí.
4: Lindo y bendecido día para todos y excelente fin de semana.
0: Un abracito, mi amor, allá en Alemania. Dios te bendiga, 5:25, buenos días. Hoy es viernes, hoy es 9 de octubre. Recuerden, pico y placa para hoy. Vehículos particulares, 7 y 8.
5: ¿Qué estoy haciendo yo escuchando Olímpica? Porque me pone de todo y bien bueno. Desde acá, vio José, de Madrid, España, pegándole como siempre al curro, al camello, a la cocina. Hoy sancochito mixto de ternera con gallina, arroz a la tijuana. Tenemos hígado encebollado, escalope de pollo. Y bueno, haciendo lo mejor, compadre, escuchando la mejor a nivel mundial. Un saludo muy especial a toda mi familia, a la familia Satrigueros, en Cali, en Dagua, en Amaime, en Bugala Grande. Y él está haciendo radio, escuchando Olímpica, porque me pone todo y bien bueno.
6: Estaba haciendo yo escuchando Olímpica porque me pone todo bien bueno. Saludos para ti en la mañana, esta mañana, estoy acá reportándome desde Torrevieja, España, Ginger Victoria, para enviar un saludo muy especial a mi hermano Ginger Victoria, que está cumpliendo año hoy, que lo amo mucho, y mañana cumple mi año, mi madre querida, la mejor del mundo, cumple año mañana, doña Beni Riascos, Campaz, que la amo mucho, que la quiero mucho y que cumpla muchos años más, estos dos personajes de mi vida. ¿Qué estás haciendo ellos escuchando mi pica? Porque me pone todo bien bueno. Colócame el audio, por favor, chino. Gracias. Desde Torrevieja, España. Dice Victoria.
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8: Buenos días, señores Olímpica. Reportando sintonía recta Cali Palmira.
0: Sí, señor.
8: Novedad, vía nublada. Para que estén pendientes, conductores. Acopi y Sinoya, deseándoles un excelente fin de semana y que Dios los colme. Muchas bendiciones.
0: Un abracito, mi pana. Gracias por tu reporte, Babi.
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9: Buenos días, Olímpica. Aquí reportando sintonía desde Sevilla, España. Un saludo para mis amigos, el viejo Miguel, el Paisa, el viejo Julián, Joshua. Aquí, desde Sevilla, España.
0: La gente de los Europas que nos reportan sintonía, un abrazo.
10: Bueno, buenos días, Olímpica Estéreo, la que me pone todo bien. Bueno, aquí desde Ciudad Córdoba, 630, Fabio Narváez reportando sintonía. Hay un saludito al gremio de transportes especiales. Excelente y bendecido día para todos. Y la mesa de Olímpica.
11: Andresito, muy buenos días. Yo escucho Olímpica porque me pone de todo y bien bueno. Un saludo muy especial desde la comunidad valenciana que vive en España, deseándoles un feliz fin de semana, bendecido día, y un saludo muy especial para mi hija y mis nietos, que los amo con todo mi corazón. Bendiciones.

0: día, que es que estoy haciendo yo escuchando Olímpica la mejor. Saludos para todos, bendiciones, Sandra Milena.
1: Hola, mi amor.
2: Es un ropita para reclamar medicamentos. Bendecido turno.
1: Bendecido día para ti, mi vida. Gracias por tu reporte.
3: Buenos días, José Vallejo. ¿Qué estoy haciendo yo escuchando Olímpica, papá? Porque me pone, estoy bien bueno, papacho. Reportando sintonía como siempre desde aquí de Bilbao, España, Medina del Pomar, papá. Tengo un excelente y bendecido día, viejo José. José. Todo porque hoy es viernes, papacho. Todo porque hoy es viernes. Ahí con el socio Neide.
4: Buenos días, Olímpica, reportando sintonía aquí desde el Ingenio Providencia. Bastante nublado, bastante nublado. Está haciendo frío. Buenos días.
1: Buenos días, mi pana. Sí, manejemos con precaución, por favor. Bastante nubladito, bastante neblina. A toda la gente que nos reporta sintonía del exterior, la gente en Estados Unidos, la gente en Europa, un abrazo, la gente en Asia. Muchos también colombianos que nos reporta sintonía desde China, desde Japón, un abrazo, desde Israel, desde el Oriente también. 5:29 a.m. 5:29.
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1: Les recordamos que a las 6:00 a.m. arranca pico y placa para vehículos particulares. Placas terminadas en 7 y 8. Buenos días, 7 y 8. Es viernes, temprano, es más bacano.

0: A las 5 de la mañana, 35 minutos, 5:35, lo que ha pasado en nuestra ciudad te lo contamos en esta mañana de viernes.
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0: 5 de la mañana, 35 minutos, mucha atención porque la alcaldía de Cali y la empresa pública En Ruta activaron un nuevo modelo para asumir el control total y mantenimiento de los 523 cruces semafóricos de la ciudad, acabando con la falta de contratos y los líos de años anteriores. El esquema garantiza cuadrillas de atención las 24 horas y un inventario completo de los equipos para intervenir daños sin demoras. Las fallas ahora se atenderán bajo tiempos límite estrictos. Los cruces críticos deberán quedar reparados en un máximo de 6 horas y con reporte fotográfico obligatorio. El objetivo de la Secretaría de Movilidad es estabilizar la red y dejar las bases listas para la modernización de los semáforos entre este año y el 2027. 5 de la mañana, 36 minutos. 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Lo que es noticia, mucha atención. Fue liberado en la terminal de transportes de Cali un comerciante mexicano que habría permanecido secuestrado durante 5 días. El hombre habría sido retenido el pasado 2 de octubre cerca del aeropuerto Alfonso Bonilla Aragón en Palmira. Según versiones preliminares, sus captores exigían $10,000 por su liberación y habían acordado la terminal de Cali como punto para realizar la transacción. En medio del operativo El Gaula Militar Valle, logró rescatar al ciudadano que habría llegado al Valle del Cauca por negocios relacionados con el sector cafetero. 5:37, yo escucho Olímpica. ¡Olímpica! Lo que es noticia, mucha atención. Atención porque ayer un agente de tránsito aquí en Cali protagonizó protesta en pañales al quedarse sin empleo. Y él es uno de los 200 agentes de tránsito provisionales que recibieron la notificación sobre la culminación del contrato que los vinculaba a la Secretaría de Movilidad de Cali. En pañales y con un pito a las afueras de la Secretaría en el barrio Salomia, realizó la protesta contra la administración del alcalde Alejandro Eder. Muchos de los agentes que se quedaron sin empleo tenían más de 20 años de servicio en la institución. 5:38, yo escucho Olímpica. ¡Olímpica! Temprano, más bacano, mucha atención. Gracias al seguimiento en tiempo real del sistema integrado de videovigilancia estratégica, desde el centro automático de despacho, la Policía Metropolitana de Cali interceptó un autobús de servicio público en el norte de la ciudad tras detectar el embarque sospechoso de dos cajas en vía pública. Al realizar la inspección en las bodegas del vehículo que cubría la ruta Cali-Tumaco en Nariño, las autoridades hallaron 222 paquetes con un total de 111 kilogramos de marihuana, logrando la captura en flagrancia del conductor, quien fue puesto a disposición de la Fiscalía General de la Nación, todo por el delito de tráfico de estupefacientes. 5 de la mañana, 38 minutos, yo escucho Olímpica. ¡Olímpica! Lo que es noticia, mucha atención. Ayer los bomberos de Cali atendieron varias emergencias por caída de árboles. Una de esas fue la carrera 12 con calle 56 en el barrio La Base, donde un árbol se desprendió del suelo, un árbol gigante. Al sitio llegaron una máquina con varias unidades bomberiles atendiendo la emergencia. Otro de los lugares y donde la gente pues se puso la 10 entre ciudadanos y agentes de tránsito. Compraron machetes para cortar las ramas del árbol que cayó sobre la autopista Simón Bolívar con carrera 84 y así habilitar rápidamente la vía, evitando una congestión vehicular mayor. A esta labor se sumaron conductores de camiones quienes ayudaron a mover los troncos para terminar de despejar la vía. Otro de los árboles caídos fue ahí en la rotonda de Ciudad Jardín, ¿no? Cayó encima de un carro BMW que al parecer pertenecería al jugador del América de Cali, Nicolás Hernández. 8 árboles en total caídos, inundaciones y 5 sectores sin energía en Jamundí tras fuertes lluvias, todo lo que ha dejado el tremendo vendaval que se originó ayer más que todo en el sur de la capital vallecaucana. 5 de la mañana, 40 minutos, 5:40, ya venimos con resultados de lotería, notas de voz, 327-87-1045, buenos días.
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viernes y qué mejor que un dinerito extra ganándose la lotería y, o el chance, ¿sí o qué? Pues aquí están los resultados de las loterías, resultados de los chances que se han jugado hasta el momento. Y te lo contamos en temprano, es más bacano, de Olímpica Estéreo.

0: Recuerden, pico y placa para hoy. Vehículos particulares, placas terminadas en 7 y 8 tienen restricción. Pico y placa que arranca a las 6 de la mañana y que va de largo hasta las 7 de la noche. 7 y 8 vehículos particulares.
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0: Resultado para la Lotería de Bogotá, 85-65. Astro Luna, 41-30. Caribeña Noche, 47-46. Sinuano Noche, 05-42. Quindío, 34-52. Dorado Noche, 65-94. El Chontico Noche, 44-58. Cafeterito Noche, 70-10. Motilo Noche, 39-44. Fantástica Noche, 02-50. El Chontico Noche, 18-55. Paisita Noche, 71-09. Antioqueñita Tarde, 32-75. Astro Sol, 63-89. Dorado Tarde, 18-88. Motilón Día, 47-09. Caribeña Día, 44-05. Sinuano Día, 65-85. Pijao, 01-01. Resultado para Paisita Día, 28-51. Fantástica Día, 64-67. El Chontico, 71-32. Samán, 36-59. Cafeterito Día, 97-83. Dorado Mañana, 03-59. Y cerrando el resultado de loterías y de chances, Antioqueñita Mañana con 78-84. Resultados de loterías que han jugado hasta el momento.

0: 5 de la mañana, 49 minutos, 5 con 49. Lo seguimos escuchando. Notas de voz 327-87-1045.
1: Aquí escuchando Olímpica, me pone de todo y bien bueno.
0: Sí.
1: Aquí saludando desde el curro, aquí con el viejo, con mi papá. Aquí un saludo a la gente de Pradera, desde acá, desde Valencia, España.
0: Abrazo, panita, para vos, para tu viejo, un abrazo.
2: Hola, José, yo escuchando Olímpica, porque me pone todo. Cali, Santander de Quilichao, la altura de Villarrica también, nublado, nublado, nublado, José.
0: Listo, papi, gracias por tu reporte, buenos días. Hola.
3: Yo escucho Olímpica porque me pone de todo y bien sabroso.
0: Sí.
3: Muy buenos días, un fuerte abrazo desde Valencia, España.
0: Desde Valencia, hola, buenos días.
4: Buenos días, Olímpica, reportando a sintonía en el Tiple, Ángel Caicedo. Ahí para saludar a la familia Caicedo del Tiple y los guardas de seguridad de fotos en Mayagüez, que están sintonizados con Olímpica, la mejor, que nos pone todo bien bueno.
0: Buenos días, feliz viernes.
5: Hola, José, buenos días. Escuchando Olímpica porque me pone de todo. Un saludo para el Tigre Revelo, el 10 de Sarmiento, que hoy está enfermito y no va a poder estar en el Torneo de las Américas. Bendiciones.
0: Bendiciones para vos, pronta recuperación para el Tigre,
6: José,
0: hola.
6: Vallejo, buen día, yo escucho Olímpica, José Vallejo, precaución en la vía. Cali, aeropuerto, neblina, que impresionante.
0: Sí,
6: Cali
0: sí, está densa la neblina, manejemos con precaución y encendamos las luces. En 10 minutos arranca Pico y Placa para vehículos particulares 7 y 8. Buenos días, 7 y 8, temprano en Mopacano.

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2: Hoy quiero regalarte un versículo que quizás ya conoces, pero quiero que desde hoy lo hagas tuyo. Es el Salmo 91, versículo 1. El que habita al abrigo del Altísimo morará bajo la sombra del Todopoderoso. No sabemos con certeza quién escribió este Salmo, ni exactamente qué estaba viviendo en ese momento, pero sus palabras nos muestran algo importante. Alguien decidió confiar en Dios aún en medio de las dificultades. Y hoy quiero decirte algo. Ese versículo también puede ser para ti. Haz lo tuyo. Si usted tiene miedo, busque el Salmo 91. Si usted está preocupado, lea el Salmo 91. Si usted está pasando por una dificultad, repita el Salmo 91. Si usted no sabe qué hacer, escóndase en sus palabras. Pero algo importante, no lo lea solamente como un texto de la Biblia. Hazlo una oración. Hazlo una declaración. Haz lo tuyo. Cuando sientas que no puedes más, solamente di estas palabras: yo habito al abrigo del Altísimo. Yo estoy bajo la sombra del Todopoderoso. Dios es mi refugio. Dios es mi fortaleza. Que Dios te bendiga inmensamente y que tengas un hermoso día agarrado de la bendición de Dios. Recuerda que Dios es bueno.

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1: 6 de la mañana, un minuto, arranca Pico y Placa para vehículos particulares, placas terminadas en 7 y 8. Buenos días. 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Aquí estamos en temprano, es más bacano, hasta las 10 de la mañana. Buenos días, es viernes 9 de octubre. Yo escucho Olímpica.

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1: Wow.
0: Los cuentos de la cripta. Parte 2.
2: 6 million Williams.
3: Váyalo.
2: 6 million Williams.
0: Parte 2.
2: ¡Ah!

0: Hoy tiene chuchita.
1: Bueno, lo dejan espero.
0: Hoy tiene chuchita.
2: 6 de la mañana, 8 minutos.
0: No me quite la canción, que ya le está cogiendo el ritmo.
2: 6 de la mañana, 8 minutos. Piro. Aquí estamos en temprano, en Mamacano de Olímpica Estéreo 104.5.
3: Hola, hola.
0: Bien, no. Oye, viene Omi.
4: Y un poco usted viene hoy vestido de Minions de Temo. No me abrí el micrófono, ¿ah?
0: Fíjate que yo vi a Omi.
4: Se quita la gorra y cambia mi villano favorito.
0: Yo vine con un hermoso buzo amarillo fosforescente. Que estaba que le dedicaba canción de yo le pedí el taxi.
2: Aquí estamos en temprano, más bacano de Olímpica Estéreo 104.5. Muchos reportes de sintonía a partir de ya, señores. 327-87-1045. Piro Vertica hermosa, buenos días.
4: ¡Ay! Me cansé tan chile que la estamos pasando, bebesote. Ay, mira lo bella, le dicen 250 Joselito.
0: ¿A quién?
4: A José.
0: ¿Por qué?
4: Porque mire, tiene hasta el pájaro amarillo. Feliz, contenta en este viernes cultural, iniciando porque tenemos puente festivo.
2: Sí, bueno, a mi corta, sé que le gusta.
0: ¡Yupi! A todos los amantes de los festivos, ya llegó nuestro momento. Un saludo especial a toda la gente linda que está conectada en esta mañana espectacular, mañana de viernes. Hoy es viernes. Y el cuerpo lo sabe. ¿Qué más, José? ¿Usted cómo amaneció, papi? ¿Cómo
2: bien,
0: está?
2: Bien, mi cortica, gracias a Dios. Feliz, feliz de verlos. Ustedes me hacen los días mejor.
0: ¿Tu niña cómo llegó a Europa? ¿Cómo
2: bien,
0: llegó,
2: papi,
0: tu
2: gracias a Dios. Bien,
0: ¿sí?
2: Todo
0: ¿cómo
2: bien.
0: ¿Cómo la pasó en el paseo?
2: Bien, feliz, papi, feliz.
0: Qué bacano, chévere.
4: ¿Y cómo amaneció Alejo Madrid?
1: Excelente, gracias a Dios, Firo, gracias a Dios.
0: Hoy no se aporrió.
1: Muy feliz. Esta mañana cuando salí de mi casa, yo no sabía si estaba en el kilómetro 18 o estaba en López, papi.
0: Sí, está yendo frío. Sí,
1: no, mucha neblina por todos lados.
4: Bastante neblina por todos lados.
0: ¿Amaneció amayugadito, Madrid?
1: ¿Por qué?
0: Pues como ayer se estrelló, antes se estrelló.
1: No, ya, estoy bien, gracias a Dios. Esta mañana venía en la moto y le venía agradeciendo mucho a Dios, sí, justamente por eso, porque yo decía, mucha gente, hay personas que tienen un accidente, papi, y puede ser pequeño o más leve, y tienen fracturas, tienen mayores problemas, entonces yo le agradecía mucho a Dios esta mañana porque me protegió.
0: Amén que sí.
1: Entonces, ¿y bien, papi? Gracias a Dios. Aquí conectados con todos ustedes, recuerden, pueden seguir enviando su reporte a través del WhatsApp Olímpica 327-87-1045, que nos cuente cómo están las vías de Santiago de Cali en este momento.
0: Hey, ¿qué pasó?
1: ¿Qué es lo que WhatsApp por todo Santiago de Cali?
2: Huecamenta, por favor, estrago del aguacero vivido ayer en el sur de Cali y más que todo en el municipio de Jamundí. Llovió durísimo, vendaval y tormenta eléctrica ayer en el sur de Cali y más que todo en el municipio de Jamundí. Ya venimos a dar como una valoración de todo lo que ha pasado.
0: Pero qué pasó un día como hoy, que no han dicho, no sé. O sea,
4: bebésate, me le cuento que en un día como hoy cuando estamos ya a 9 de octubre, faltan solo 83 días para que termine el año 2026, hoy es el Día Mundial del Correo.
0: Correo.
4: Se celebra los 9 de octubre. De la creación de la Unión Postal Universal desde 1874 fue establecido por el Congreso Postal Universal celebrado en Tokio.
0: Antes muy utilizado, obviamente, ahorita ya obsoleto.
1: No,
0: casi
1: ignorado.
4: El ignorado. Telegrama, ¿no? Ya la gente ya no envía cartas.
2: El telegrama era más rápido que la carta, ¿cierto?
0: Sí, claro, era más rápido porque era menos palabra y llegaba mucho
4: y era, y era, y era por cobraban, era por palabras. Es más, todo ha cambiado. Usted estaba a la misa y ya no dice carta de los hebreos, los corintios, no, email de los corintios.
1: No,
4: sí,
1: no,
4: todo ha cambiado.
1: Eso sigue igual.
4: No, todo ha cambiado.
2: A ver, Piro Vertica, para todos los tíos, Día de los Tíos.
0: ¡Vamos!
2: No.
0: Tío,
2: de el que decían a los tíos y a los tías.
4: Ay, un saludo a su tío Costaín, sé que lo recuerda tanto.
0: A los hermanos de las mamás o a las hermanas de las mamás.
2: Le devuelvo el pan.
0: Ve, los tíos. Hay tíos que son una chimba.
2: Sí,
0: hay
2: la verdad
0: que son muy bacanos. Pero hay otros tíos que, mejor dicho, eso sí. Yo tuve unas citas muy bacanas. Madricito, ¿tú tienes tíos?
1: Tengo tíos, hombres.
4: Pues ya listo, ese tío que llegue y te muestra el dedo meñique y dice: Venga.
0: Jáleme aquí.
1: Jáleme este dedito.
2: Y tenga lo suyo. Día mundial para los que nos gusta el huevo.
4: Me encanta, me enloquece el huevo. Los moteles van a estar de fiesta.
2: No, del huevo. De la comida.
4: Día mundial
2: del huevo.
3: Hay una pregunta de toda la vida que es, ¿qué fue primero? ¿El huevo o la gallina?
2: Es verdad.
3: ¿Usted sabe que la Biblia responde eso?
2: Sí.
3: Claro. Sí, dice que Dios dijo que se creen todas las aves del cielo. Dios dijo que se creen las aves. Primero fue la ave.
4: Muy bien, Nicolchica. Venga, bebé, estoy hablando de eso del huevo. Uno cuando es pobre, eso es muy bueno porque usted aprende 100 formas de cómo hacer un huevo.
3: Uy, sí.
4: Es
3: verdad. Pero hay muchas maneras.
2: Huevo en tortilla, huevo frito, huevo cocinado, huevo revuelto, huevos pericos, huevos con jamón, huevos con maicito, de todo.
4: Huevo con espinaca, de todo.
3: Frito, cocinado.
2: De todo.
3: En caldo.
4: Changua.
3: De todo. Y es una de las mejores comidas del mundo en cuanto
4: proteína.
2: Muy buena proteína.
4: Oiga, y hablando de hoy, de los días, hoy que pues lo decía, el Día Mundial del Correo. Ay, mira, hablando del correo, una vez un niño llegó y escribió su cartica al niño Dios.
2: Ay, no.
4: Qué bonito. Se tomó el tiempo, empezó a escribir la cartica, le hizo dibujitos y llegó y le colocó, querido niño Dios. Te quiero pedir el favor de que me quiero comprar una patineta eléctrica.
2: Ay, qué bonito. ¿Qué más decía la cartica?
4: Así que quiero que por favor me envíes 2 millones de pesos.
2: Dos millones de pesos.
4: Tengo que comprarla para la patineta. Y llegó y cerró la cartica, la metió en el sobre y colocó para el cielo.
2: Para el cielo.
4: De Albertico.
3: Okay. Ay, qué ternura.
4: Y mandó la carta al correo. Y pues en el correo, cuando llegaron, estaban acomodando las cartas. Cuando vieron, carta para el cielo. Ay, mira, tan lindo el niño, la inocencia. Abrieron la cartica. La leyeron. Uy, 2 millones de pesos. Uy, no, mira que. No, pues recojamos entre nosotros y le mandamos la plata al niño.
2: Okay. ¿Y los del cielo?
4: No, los del correo.
2: Los del correo.
4: Y fueron a recoger entre ellos y recogían y alcanzaron a recoger como 800 mil pesos.
3: ¿Sí? Ay, qué buena onda.
4: Y lo metieron otra vez en el sobre y se lo devolvieron al niño. Sí, cuando llegó el niño y abrió y cuando volvió, escribió otra cartica al niño Dios. Sí. Querido niño Dios. Gracias por los 800 mil pesos que me mandaste.
2: ¿Sí?
4: La próxima vez tráemelos tú directamente porque los del correo me robaron 1.200.000.
2: Y como es viernes, señores,
1: el RIM.
2: Comenzamos con todo.
3: Pero no era necesario.
4: Vamos, bebé.
2: Bueno, como oye. Ojo que la dejaron allá, papi. Sí, la dejaron arriba en la estratosfera. Yo no sé para qué agarra eso.
3: Que no era necesario. Venga, como hoy es el Día Internacional del Huevo o colombiano, el Día Internacional del Huevo.
2: Día Mundial del Huevo, dice.
3: Voy a decirle una. ¿Usted sabía que dentro de un huevo caben dos mujeres?
2: Sí.
3: Sí, ¿sabe cuáles son?
2: ¿Cuál?
3: Clara Yema. Clara Yema.
2: La dejo bien abajo yo.
3: Es que Clara Yema. Tan muy.
2: ¿Por qué lloras, niño? ¿Por qué lloras tú?
3: Tan huevo. ¿Por qué me pones ese chiste?
2: Ya venimos con Olimpia y reportero, más bien.
3: Para el próximo

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1: Seis de la mañana, veinte minutos. Aquí estamos en temprano, en más bacano de Olímpica Estéreo 104.5. Vamos por esa reivindicación, un soldadito mi colta.
2: Bueno, Diego.
1: Hola, Chochito.
2: Ay, no, feliz, contento en este viernes, viernes cultural, viernes 9 de octubre. Oiga, qué chévere ya. Uy, ya pues, quedan 83 días para que acabe el 2026.
3: No, nada.
2: Ya estamos a... No, pues ya, no, ya un poquito vamos a estar generando triqui, triqui, Halloween. No quiero dulces para
1: es
2: mí.
1: Es verdad, ya estaríamos...
2: Beso. Oiga, y hablando hoy del Día Mundial del Huevo, mi querido José.
3: Ve, viejo Madrid, qué pena no poderlo celebrar.
2: Ay, sí, verdad, Madrid, usted debería celebrar el Día del Huevo.
3: Yo como huevo.
2: Pero yo voy del otro. El que es como movidito. Oiga, hablando del Día Mundial del Huevo, una vez un señor quería comprarse una mascota.
3: Sí.
2: Una mascota. Entonces llegó a una tienda de mascotas y dijo, buenas, quiero comprarme una mascota. Y yo, claro que sí, pues. Mire, tenemos estos loritos muy bonitos. Ay, me llama la atención este lorito. Uy, mira, este de colores. Uy, este otro, mira, con una cresta. Uy, bacano. Y este, ay, venga, y este que está aquí, ¿cuánto vale? Y dijo, ese le vale 4 millones de... ¿Qué?
1: Uy, carito, ¿no?
2: ¿4 millones de pesos ese loro? ¿Y ese loro qué hay o qué? Ese loro coloca los huevos cuadrados.
1: Ah, los huevos... No jodas.
2: ¿Verdad? Uy, ¿y qué dice? Dice, ay, ay, ay.

0: A las 6 de la mañana, 22 minutos. 6 de la mañana, 22 minutos. Mucha atención lo que ha pasado aquí en nuestra ciudad. Atención. Fue liberado en la terminal de transportes de aquí de Cali un comerciante mexicano que habría permanecido secuestrado durante 5 días. El hombre habría sido retenido el pasado 2 de octubre cerca al aeropuerto Alfonso Bonilla Aragón en la ciudad de Palmira. Según versiones preliminares, sus captores exigían $10,000 por su liberación y habían acordado la terminal de Cali como punto para realizar la transacción. En medio del operativo, el Gaula Militar Valle logró rescatar al ciudadano que habría llegado al Valle del Cauca por negocios relacionados con el sector cafetero. 6 de la mañana, 23 minutos. 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
1: ¡Olímpica! Bien con la policía, ¿no?
0: Sí, bien, bien. Super.
2: Y a esa hora, todo lo que es noticia, todo lo que es información, debido a que un árbol cayó sobre la vía, obligó al cierre de la carrera 2 en Santiago de Cali. Atención, porque entre la carrera 2, entre la calle 56 y 54, se encuentra cerrada debido a la caída de este árbol que quedó sobre la vía y afectó parte del alumbrado público. La situación impide el paso de vehículos por ese tramo, por lo que se recomienda siempre a los conductores tomar rutas alternas mientras se atiende la emergencia. Y también teniendo en cuenta de que ayer, debido a las lluvias fuertes que cayeron en Santiago de Cali, también se presentó otra emergencia. El defensa central del América de Cali, que es Nicolás Hernández, sí, se salvó de milagro, papi.
0: Le cayó un árbol encima.
2: Exactamente.
0: Un BMW, ¿no?
2: Transitaba por el sur de Santiago de Cali a la altura del barrio Ciudad Jardín, cuando cataplum, un árbol gigante le cae sobre su vehículo. Los fuertes vientos y la lluvia del día inmediatamente anterior había provocado la caída de ese gigantesco árbol. Por fortuna, el defensa salió ileso, pero tuvo que ser valorado por organismos de socorro.
0: Gracias. 6
2: de la mañana, 24, yo escucho Olímpica.
0: 6 de la mañana, 24 minutos, ya los escuchamos. Envíenos sus notas de voz, 327-87-1045. ¿A quién saludamos? Congestión vehicular, ubicamente, semáforos dañados. Notas de voz al 327-87-1045. Buenos días.

6 de la mañana, 25 minutos. Cali se vive en cada esquina, en cada historia y en cada sueño que sigue adelante. Porque cuando hay gente que trabaja, que lucha y que cree, siempre hay razones para seguir. A lo bien, aquí hay con quién. Gases de Occidente, 6:25. Buenos días, es viernes. 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

0: ¡Señor Higuaín!
1: ¿Era Mazinger? No.
2: No, sí, Centella. ¿Te acuerdas que era el señor Higuaín era Centella?
1: Yo estaba muy chiquito con Centella, yo casi no me recuerdo.
3: Yo me recuerdo en sueñitos por allá cuando vivía en Tuluá y me sentaba en un asiento en una silla de tabla, hecha en tabla, y comenzaba a menear esa banca para lado y lado
2: Centella. Centella, sí, sí. Era el señor Higuaín que era Centella, el enemigo era Garra de Satán.
1: Garra de Satán.
2: Y los niños eran Fujiko y Corobachi.
1: Yo me acuerdo mucho de la imagen de él parado allá arriba y riendo.
3: Y la capa moviéndose.
1: Sí, esa es la imagen que tengo en mi niñez. Pero me acuerdo mucho de Mazinger Z. Acuerda que salía debajo.
2: Pero
1: de
2: Mazinger fue, creo que mucho antes.
3: ¿Antes? Ve, yo juraba.
1: Y tengo
3: que
1: más recuerdos de Mazinger que de Centella.
2: Ay, yo creo que yo tuve a Mazinger.
3: Sí,
2: de juguetico.
1: Todos subimos. Antes de claro. los Transformers.
3: ¿Ese era Mazinger paraba las puchecas, ¿sí o qué?
2: No, era la amiga de él, Afrodita. Él disparaba los puños.
4: Los puños. Y no me acuerdo de eso.
1: No, pero es que Piro tiene una cabecita, mira. No, yo hablo no por el tamaño y no por la capacidad de recordar. Claro, tiene un CPU el hijo de
3: puta. Qué buena capacidad de recordar, ¿no?
1: Capacidad.
3: 6 de la mañana, 29 minutos, 6:29, señores.
4: Saludamos rápidamente a todos los que están conectados a través de las redes sociales para Azul. No. Que está ahí conectado. Para Camilo, que pregunta dónde está Magali, ya viene para acá, ¿listo?
3: Camilo Cifuentes.
4: Camilo, un oyente que pregunta a través de TikTok. Ya viene para acá. Saludo también
3: ustedes
4: para...
3: Ustedes han entendido que la jefecita llega un poquito tardecita. Están unos exámenes, pero va a aprovechar para traer el desayuno.
4: Magali
3: dijo apenas como... llegue, ustedes le van a decir, jefe, muchas gracias por el desayuno.
5: Sí, Camilo Cifuentes. Pero Magali dijo como Camilo Cifuentes. Yo a Juan no tengo.
4: Saludo para mamá de Martina, para Liliana Drada, para Azul. Saludo para Camilo, para Blanca, para José Altuve, Millaca, para Mauricio Meneses, para todos los que a esta hora dicen yo escucho Olímpica, que están conectados a esta hora.
6: Yo escucho Olímpica. Saludo especial a toda la mesa, pero sobre todo a Magali Nazarín, la mami de los pollis. Oye, muchachos, menos mal volvió a Madrid. Lo único que me preocupa es que Madrid, ¿no te pasó nada en los labios? Porfi, dime que no te los golpeaste, por favor. Que
1: mira aquí el labio.
3: Madrid.
4: No, pues tampoco.
3: Muestren los labios.
1: Miremos a ver kilo de trompa.
3: Kilo de labio, muestre la.
7: ¿Por qué te hace el kilo de labio? O sea, que respete.
3: Y mira que él se lo humedece con saliva.
1: Y lo mira uno y se va a ver. Se lo muerde.
3: Mírale, que ojo brillante, parece que hubiera comido tripa.
1: Parece que hubiera pasado tres empanadas por encima, ¿cierto?
3: Dejas que trae Jeffer.
8: Yo escucho Olímpica porque me pone de todo y bueno. Hola, mi Josecito, buenos días.
3: Doña Marta, buenos días.
8: Un excelente turno.
3: Bonita.
8: Un abracito y un besito desde la distancia.
3: Bella,
8: desde el Bolo San Isidro en USA.
3: No creo. No, tampoco.
4: Desde el Bolo San Isidro en USA.
3: Están mandando imágenes, señores. Sí, desde Estados Unidos. Vive Doña Marta, olimpiquista de corazón. Están mandando imágenes, señores. Lo que es Jumbo, lo que es la cumbre, lo que es Poblado Campestre, neblina densa, sí, densa la neblina.
9: Buenos días, mis muchachones de Olímpica. Bendiciones para toda la mesa de trabajo, mi papachos, por acá en Puertas del Sol, reportando a sintonía, mi papá. Oiga, qué frío tan tremendo. Yo estoy aterrado, parece que estuviéramos en el kilómetro 18. Y es que estamos en el barrio Puertas del Sol, mi papá. Oigan, bendiciones para la jefecita y para mi corta y para... Piro Berta, que me hacen reír todas las mañanas y todo el día, porque temprano es más bacano, mi papá. Bendiciones.
3: Manda una foto.
1: Hay gente que ríe uno.
3: Mandó una foto del barrio Puertas del Sol completamente blanco. Neblina al piso en Puertas del Sol.
4: Aunque esta hora ya está un poco más despejadito, ¿no?
3: ¿Será?
10: No, día Olímpica Estéreo, muchachos, vea, Poblado Campestre Manzanares, pareja el 18, qué rico.
3: No, Madrid, ve. ¿6
4: de la hora?
3: 6:26. El audio y el video lo envía 6:26 minutos, hace que 7 minutos. Y está bastante nublado, ¿viste? Hola, buenos días.
11: Buenos días, muchachos. Yo escuché la Olímpica Estéreo porque me pone todo y bien buena. Con esa noticia del árbol que le cayó el árbol al carro, ahí sí se puede decir que el BMW quedó WBM. Un Willys vuelto.
4: Pues está, pues está mejor que el de mi cuenta, sí.
3: Ay, buenos días, ¿qué estás haciendo, B?
12: Carretera Jumbo
0: aeropuerto, ¿sí? Totalmente nublado. Vea. A la hora.
3: Y
0: buenos días, Olímpica Estéreo, la que me pone todo y bien bueno.
3: Y este es de ya Madridcito, de las 6:33.
4: También.
3: Ah, bueno, entonces sigue la nublaciña.
1: Si quieren me voy hasta allá y yo le informo.
4: No, papi, gracias.
1: No. Le pedimos permiso a la jefe.
3: No, usted nubla más.
1: Yo voy en un momentico en la moto de Madrid. No.
12: Buenos días, Olímpica. Mientras los otros barrios están nublados, el kilómetro 18 está despejado. Despejado.
3: El contraste de la vida,
12: escucho,
3: ¿no?
12: Escucho Olímpica Estéreo porque me pone de todo y bien bueno.
3: Donde siempre mantiene nublado, pues hoy no está nublado.
1: Qué cosas, ¿no?
4: Buenas, ¿qué estás haciendo?
13: Buenos días, buenos días. ¿Qué estás haciendo? Yo escuchando Olímpica, ¿ves? Que me pone de todo y bien bueno, en especial los vallenatos, ya tú sabes. Vía Puerto Tejada, Guachené, nublada, totalmente nublada. Nublada la carretera. Y entrando a Guachené, más nublado aún. Bendiciones, ¿viste?
1: Buena esa, paisita.
14: Buenos días para todos. Que tengan un excelente día y muchas bendiciones, dándole gracias a Dios por otro día más. Vean, nublado por acá, por Desepaz. Pero nublado y mucho feito. Que tengan un excelente turno, muchas bendiciones. ¿Qué escucho yo? Olímpica, la mejor.

0: que hacer es motivarla y me pone de todo. La herradura palmira, nublado, neblina total.
1: La herradura, un corregimiento y pegadito a Palmira, ah,
2: Valle. Como la buitrera, por decirlo así.
1: Pues es pequeñito, es pequeñito.
3: Y en el norte del Valle también hay otra herradura, que ¿ah, sí? es corregimiento de Bolívar Valle. Okay. La herradura. Okay. Después de lo que es Robledo, Guasanó, ahí queda la herradura.
2: Gracias, amo.
4: Bueno, yo aquí escuchando Olímpica porque pone esto y bien, bueno, yo estoy por acá por Valle de Lili y mi cortante de área de trabajo, esto nublado.
1: Y bien. Y yo dije a mi señora Urbina.
2: ¿Lo dejaste nublado?
1: Yo nublado, no.
2: Lo dejó nublado a la 1 de la tarde. Por aquí, 327-87-1045, buenos días.
5: Buenos días, saludos. Aquí acabo de salir del barrio de Semás, allá al ladito de los Alpes Suizos. Nublado. Muy bacano. Saludos, muchachos de la mesa de trabajo, Dios los bendiga.
2: Bendiciones, papi.
5: Que pase un excelente día. Yo escucho Olímpica porque me pone de todo. Y bien bueno.
2: Sí, en medio de todo se ve muy bonito, ¿no?
1: No, el brito es rico.
2: Sí, es verdad.
1: Hoy en día hace el chocolate.
6: Buenos días, escucho Olímpica porque me pone todo y bien bueno. Reportando sintonía desde aquí la avenida Tercera Norte, saliendo con trabajito. Está súper frío, ya ven la neblina. Y bueno, a cuidarnos y a manejar con precaución porque aún las calles están húmedas. Bendiciones, hasta luego.
2: Sea prudente al conducir, por favor. 6:36 a.m, temprano, es más bacano.
7: Peña, voy a contarles un chistecito en esta mañana.
2: A ver.
7: Ve, póngale cuidado que llega el esposo donde la esposa.
2: Ok.
7: Y le dice, mi amor, ¿sabe dónde vengo? De hacerme un seguro de vida. Así que de pronto, si me llego a morir, mi amor, relájese que las deudas van a quedar pagas y a usted le van a dar como 200 millones de pesos. Y ella le dice, ay, tan lindo, mi amor, pues tan bobito. Si yo nada más con que se muera me conformo.
2: Uy, no.
7: Muy bueno. Sigan así, no. Les traigo el desayuno. Acá. Te están sobrepasando.

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1: A las 6 de la mañana, 40 minutos. 6 de la mañana, 40 minutos. Aquí continuamos en Temprano, el más bacano de Olímpica Estéreo 104.5. Mucho reporte de sintonía. 327-87-1045. Pero mira que ya se comienza a ver como los visos del monito Jaramillo por aquí por el sur, ve.
2: ¿Los qué?
1: Visos.
2: Visos, ok.
1: ¿Está bien dicho o mal dicho?
2: No, está bien dicho.
3: Pues papi, según lo que dice aquí, hoy en este momento tenemos 20 grados, sí, está bastante nublado.
1: ¿Qué dice? A ver, Piroberta.
3: Dice que tendremos sol en la mañana y que hay posibilidad de lluvias después de las 4 de la tarde.
2: Pero ese sol que está saliendo está hermoso, mire.
1: Muy bonito.
2: Se ve linda la
1: muy
2: mañana.
1: Bonito.
2: Hermoso.
1: Y está terminando de despejar lo que son los farallones y todo el canto. Se ve muy bonito. 6 de la mañana, 41 minutos, los escuchamos.
3: Los magníficos, ay. ¿Te acuerdas?
2: Aníbal Smith.
3: Aníbal Smith. Faz, Mario Baracus,
2: Mario Murdoch. Yo sería Murdoch. ¿No? Yo sería Murdoch.
3: Y Melinda Culea.
2: ¿Sí? Ella sería.
1: No, ¿no cree que es muy temprano para esas palabras?
2: Será
1: no,
2: el nombre.
3: Así se llamaba ella, ¿no se acuerda?
1: Así.
3: ¿Ah, y decían Warchub, que era Murdoch.
1: Sí, sí,
3: Mr.
1: Sí.
3: T y Melinda Culea.
1: ¿Cuál se llamaba ella? Con la actuación estelar de Melinda Culea. De las series icónicas, ¿no? En nuestra televisión. Sí. Con
3: George Pepper. Como Aníbal Smith.
2: Piroberta sería.
1: Ya falleció.
2: Sí. Piroberta sería Mr. T, sería como por el lo grandote.
1: No, Mr. C. Mr. C, ¿por qué?
4: Por C de cabeza. Ay,
2: sí. Yo sería Murdoch. José sería Melinda.
3: Sí, Melinda.
2: Y Madrid sería Faz.
3: Sí, ¿por qué? Por lo fastidio.
2: Ah, perdón. Y la jefe sería como Aníbal Smith, que ella es la que manda a todos.
1: ¿Aníbal era el que mandaba?
3: Claro.
1: Mario
3: Baracu
1: no era el mandado.
4: Mario
1: Baracu
4: era el que iba a tener que dormir.
3: Él era el fuerte, él era el fuerte.
2: Y la jefe sería Aníbal Smith con el tabaco aquí siempre.
3: Fumando decía,
2: tabaco,
3: me gusta así. Cuando un plan siempre se realiza.
5: Cuando un plan se realiza.
1: Esas eran las palabras de Aníbal Smith, claro, pues. Sí. No sabía que Aníbal era el
4: ¿cómo así? Sí, pero si era el que mandaba todo.
1: No sabía,
2: madre. Usted le ponía a ver al.
3: Oiga, y habían unas balaceras, las cosas más bravas, y no mataban nunca a nadie.
4: Ni
3: un herido, nada. Tan solo una vez, en un capítulo, quedó herido.
2: Murdoch.
3: Sí, y tenía que darle sangre al otro, o al revés.
2: Al Mario Baracu, sí, al revés, sí, creo que sí, entre los dos.
3: A Mario lo queda herido. Y él y lo único que era compatible con él era Murdo, y él decía que no le podían colocar la sangre de ese loco.
2: Esa serie creó uno de los gags más chistosos y que mucha gente de verdad siente, que es el miedo a las alturas o a volar.
1: Claro, claro,
2: sí, acuerda que Mario Baracu no le podía subir a un avión, tenían que privarlo.
4: Por acá dice Zul que Aníbal era racista y que trataba mal a Mario.
2: Que lo trató, pues es que él lo trataba como un militar a todos, porque como eran militares, eran todos militares. Él le decía hasta general, creo que era el que le decía.
3: Coronel,
2: le decía, todos le decían era coronel a Aníbal, claro.
1: Ya pues. 6 de la mañana, 44 minutos, 6:44, mucha atención, lo que es noticia. ¿Qué está pasando contra los adultos mayores, señores? Esta semana dimos la noticia de una persona, de una señora que habían violado y asesinado en el municipio de Jamondí. Pues el caso se repite. Una mujer de 83 años habría sido abusada sexualmente en el municipio de La Unión, en el oriente antioqueño. Atención. La víctima, al parecer, fue transportada en un vehículo hacia una zona despoblada donde el conductor habría cometido el acceso carnal violento. Las autoridades manifestaron que el presunto agresor ya está identificado, pero logró huir. Además, que de ese momento se está tratando de ubicar para que responda por el abuso sexual. La adulta mayor de 82 años de edad fue atendida en el hospital local, donde se activó el código fucsia y comenzó la investigación, la cual está bien adelantada por la información obtenida por cámaras de seguridad del municipio. En un comunicado oficial, la alcaldía de La Unión manifestó que la información no ha sido pública por respeto a la mujer y no revictimizarla, pero que desde el momento en el que ocurrieron los hechos han estado pendientes del caso y de la víctima. 83 años. ¿Ah? Y es que hablando de estas agresiones contra adultos mayores, Los casos conocidos esta semana en Santander, en Nariño, volvieron a poner el foco sobre una problemática que afecta a los adultos mayores en Colombia: la violencia en sus diferentes formas. Recordemos que una mujer de 70 años denunció haber sido víctima de un presunto abuso sexual en una zona rural de San Vicente de Chucurí, en Santander, y el señalado responsable fue capturado en Nariño. Se conoció también el aterrador caso de Blanca Pardo, de 72 años, quien murió después de ser encontrada con signos de violencia sexual. A estos dos hechos se le suma el de la señora de 83 años, ayer en La Unión, en Antioquia. Según las cifras de Medicina Legal sobre las agresiones que han afectado a las personas mayores durante el 2026, los registros muestran que, además de los casos que terminan en muerte, existe un número importante de víctimas que requieren atención médico-legal por diferentes tipos de violencia. Ve,
4: en ese video que está en las redes sociales, que lo estamos justamente mostrando en ese momento, los soldados querían ir a darle durísimo a este señor. O sea, fue la policía la que intervino para que los soldados no lo golpearan o algo así.
1: ¿Ese fue el que violó cuál, papá?
4: La señora de 70, de 71, la que fue capturado.
1: La de Santander.
4: Exactamente. Y a él lo llevan ahí, y si podemos ver ahí en las imágenes que estamos mostrando a través de las redes sociales.
1: Un joven, un pelado.
4: Los soldados se meten, o sea, mira, ahí hay varios que tratan de darle duro. Si no es por el policía que está ahí.
2: Pero la justicia sí tiene que ser muy dura con esta gente que ataca a personas indefensas.
1: Tienen que enderezar las penas, tienen que enderezarlas.
4: Ay, bueno.
1: 6:00 a.m, 47 minutos.
4: Y entre todo lo que es noticia e información, este video que está rondando en las redes sociales, lamentablemente no lo podemos mostrar, porque pues la persona que aparece como en ropa interior y con unas botas. Estamos hablando de que presuntamente más de 178 agentes de tránsito provisionales en Cali van a salir de sus cargos debido a la finalización de sus nombramientos en el marco del concurso de méritos adelantado por la Comisión Nacional del Servicio Civil. La situación estaría relacionada con la provisión definitiva de estos cargos mediante la lista de elegibles del proceso de selección. La eventual salida de los funcionarios ha generado preocupación entre quienes actualmente ocupan estos puestos de manera provisional. El hombre que aparece en las redes sociales dice: al alcalde nos dejó mamando. Somos 178 agentes que vamos a quedar desempleados. Incumplió el acuerdo de ampliar la planta. O sea, según lo que se entiende y la información, es que ellos les iban a ampliar para que esos que estaban provisionales no salieran, sino que quedaran ya fijos como tal con la entidad.
1: Dicen que hay agentes que llevan más de 20 años en la institución y los van a sacar, o los están sacando de una vez.
4: Qué fuerte es.
1: 6:48 a.m, o sea, 6:48.
5: O sea, esta vez ellos siempre parten a la gente y esta vez partió, pero para buscarse.
1: O sea, ¿qué va a hacer usted con su hermano? ¿Usted no tiene un familiar allá?
5: Mi hermano trabaja allá en el tránsito.
1: Claro, ¿y entonces? Sí.
5: Yo pruebo, nunca he sacado licencia de conducción.
1: ¿Anda sin licencia?
5: Sí, no, nunca la he sacado. Cualquier cosa, no, mi hermano trabaja allá en el tránsito.

0: A las 6 de la mañana, 54 minutos. Lo mejor es en la mejor.
1: Pepe.
0: Uy, Pepito, ¿y entonces? Pepito, ¿entonces?
2: No, como siempre aquí. El dueño de Cali. El enemigo número uno, la tristeza. Aquí estamos, como siempre, con todo el beat, escuché el Comfort You. Saludo cordial para toda la gente, presentando credenciales esta hora de la mañana en mi morning show.
0: Viernes de rumba, ¿no?
2: Sí, no, hoy estaremos presentando credenciales en el surtidor.
0: Pepito,
2: ¿cómo?
0: Viernes de esto, Pepito, vea.
3: No. Pepito que te saludó, deja Blanca por acá que dice bello mi Pepito.
2: Pero que sí, Blanca, saludo cordial esta hora aquí desde Olympic Stadium para toda la gente que está sintonizada. Del 42 para el único, para el mundo, el único Nietzsche que se pone, le mete la pepa al limón. Oiga, no, definitivamente no hay para nadie. Soy leyenda. ¡No! Esta música definitivamente anoche fue espectacular, los jueves del bolero con Olímpica. De 12 a 4 de la mañana.
4: Allá le agrandaron, ¿no?, el espacio.
0: Tarde, ¿no?
2: Sí. No, no, pero tengo programa.
3: Es lo importante, ¿no?
2: Oigan, yo soy muy, o sea, casi no sé mucho de tecnología ni nada de cosas.
0: Ah, se le nota.
2: Y yo he visto que uno coge el celular y le hunde dos botones y ¡prum!, uno toma la foto.
0: Sí, la captura se llama.
2: Captura de pantalla. Yo tengo una inquietud. Si uno estornuda y se tira un pedo al mismo tiempo, hace captura de pantalla en el cuerpo y uno toma ahí.
0: O sea, a ver, Pepito.
2: Yo pregunto porque no sé.
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las 7 de la mañana, 4 minutos, por aquí estamos de vuelta en Temprano, el más bacano de Olímpica Estéreo 104.5. Buenos días, Cali, Valle del Cauca, Colombia y mundo.

0: Los y las escuchamos. Notas de voz al 327-87-1045.
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2: Oye,
1: hágale mi coltica. Ya
2: ve que llega el esposo.
3: A ver, a ver si de pronto
2: gracias,
3: no llegaron a
2: gracias,
3: moto.
2: Gracias, don Franco.
3: Porque mire que ya, por ejemplo, a nuestro compañero Alejandro Madrid ya
2: le arregló la moto.
3: Ya le van a arreglar la moto.
2: Ah, qué chido.
3: Estamos preparando todo.
2: O sea que ya no la tiene torcida.
3: No.
0: ¿Pero qué?
3: Ya estamos arreglando todo. Estamos arreglando todo para que
0: la tiene torcida para la derecha.
3: Estamos cerrando todo.
0: La tiene,
3: ya
0: mirando
3: para pa,
0: la tiene mirando para el dobio.
3: Eso sí.
1: A ver.
3: Sí, ya por eso ya estoy, le estoy guardando su carro, ya sabe, Madrid, tan solo su masajito de espalda y ya quedaría listo.
0: Masajito, lo desarma primero, ¿no?
3: Sí, primero lo desarmamos y luego ya saben acá.
2: Don Fran, ¿y a Jeffer qué le tiene?
3: No.
2: Ah, Jeffer le tiene que regalar un trator, ¿sí?
3: Jeffer no tiene una condición especial.
2: Ah, condición especial.
3: Sí, claro, sí, no, con severenda animal, o sea. Uy, no, en serio, en serio. Yo, o sea, quedé asombrado. Primera vez que veo a alguien que le quedan los condones descaderados.
0: Oiga, mentira, señor Frank. Oiga, pero, Jeffer está comprando, está recargando la tarjeta del mío y esa vaina ya le está cogiendo puesto.
3: No, en serio, o sea, yo no sé, pero cuando va al baño yo no sé si él va a hacer, o sea, hacer del uno o va a darle beber a esa vez. Algo impresionante.
0: Prepucio, bueno, pucio,
3: señor,
0: dispucio, testucio.
3: Exactamente. O sea,
2: por ya no aquí, más.
3: Porque yo soy, porque soy más fuerte que los Pokémon.
0: ¡Ay! ¿Usted dice Fran taladrar el estilo para qué?
3: Para mamar.
0: ¿No, qué?
3: Para mamar gallo.
0: Ah,
3: las mañanas con Olímpica.
2: Ya diferente.
3: Claro, vamos. Eo, eo, eo.
2: Esto es que me rumbeo.
3: Io, io, io.
2: Esta rumba es mía.
3: No, así le digo yo a Madrid. Io, io, io. Ese es mío. Claro.
1: Oh, señor, a ver, Fran. A ver, pues.
0: Desarmadito pensando menos.
3: Hoy es viernes de rumba. 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Este fin de semana, solamente un billetico arrugadito de 5,000 pesos, no más. Para que ustedes estén ahí disfrutando. Sí, sí, estén disfrutando solamente 5,000 pesitos. Ahí estaremos con toda la música del ranchenato, del balneario. Estaremos animando, porque yo muevo las masas.
0: ¿Sí?
3: Claro, y no soy panadero. Oiga, yo recuerdo cuando José trabajó conmigo en Energía, en serio. Hasta que la quebró y se fue de ahí, ¿no?
2: Le regaló cicla a usted, ¿verdad?

0: Le regalé una moto amarilla, me acuerdo.
1: Ya está la camisa amarilla detrás.
0: ¡Ah! Sí. ¡Hola! Claro que sí, mira. Hoy vino vestido de los Minions, ya. Hoy no es 31, no es 31 de octubre, pero yo...
2: Ya no más. 7:08, 7:08. Los escuchamos, señores.
3: Era un policía de los mejores. Sin embargo, testificó contra unos policías corruptos.
4: ¿El renegado?
3: Y estos, al tratar de eliminarlo, casi matan a la mujer que amaba. Acusado Lorenzo de homicidio, recorre ahora los bajos fondos a la casa de proscritos. Es un cazador de recompensas. Es un renegado.
2: Que donde Giovanotti fuera el renegado, sería el redelgado.
5: Sobre todo, ¿no?
6: Yo tengo un amigo que le dicen renegado.
5: ¿Por qué? ¿Por qué?
6: El papá lo negó dos veces.
2: Con esas cosas no, que uno nunca sabe qué se puede encontrar. Los escuchamos, nota de voz, 327-87-1045, señores, todo porque hoy es... ¡Viernes!
7: ¿Cómo? No, esa es la música mía, esa es... No. No, ahí me coloco los zapatos blancos, los de Charol. Esos ¿sí? Son... Claro, los de Chaspas.
2: No. Y camisa chalí, ¿no?
7: Esa es la de chalí, claro. Esa es la de chalí templano. Esto que salí porque no, la esposa mía se enoja, eso. No.
2: Buenos días, ¿qué estás haciendo, ve?
8: Habla López Ferronqui, ¿qué estoy haciendo? Escuchando a Miguel Serio, que después no te oyen. Bueno, oye, saludamente, Cerrito Valle. Oye, Pepe Ron, oye, estoy cumpliendo 40 de los whiskies encima. ¿Qué lo que?
7: Pero si no hay Neki para cantar,
2: no hay Neki. No ha llegado.
7: O sea, es difícil.
6: Ni Neki ni Guam.
7: Ni Neki ni Guam.
6: Ni Neki ni Guam.
7: Así no puedo cantar.
8: Buenos días, yo escucho Olimpia, que es la que me pone y te oye. Bueno, Magali, Piroberta, Micolta, José Vallejo. Jeffer, más conocido como Pescuezo.
5: No, señor.
8: Oiga, papi, hágame saber que yo me da la doctora Carolina Beltrán, que está de cumpleaños. Que Dios la bendiga y siga cumpliendo muchos años más. Desde Siberia, Cauca.
7: ¿Cómo lo nada perla más en el collar de subsistencia?
2: Tampoco ha consignado.
7: No, tampoco. No. No.
2: Seguimos derecho, seguimos derecho. ¡Hola!
9: Buenos días. Mostrándole el terminal Agua Blanca, como está en un lado, parece que estuviéramos en Bogotá. Bajaron un poquito el día. Bueno, fuerte abrazo para todos.
2: Póngale, hágale.
7: Palminio.
9: A Wanda, a Madrid.
2: Ay, qué papi.
9: Y Colta.
2: Oye.
9: Y Piroberta.
2: Gracias, amor.
9: Un abrazo para todos y que Dios los bendiga.
2: Un abrazo, panita. Gracias por tu reporte. 7:10. Buenos días. ¿Qué estás haciendo, ve?
10: Ah, bueno. Saludo por acá a todos los que están conectados. Por acá dice Caramelito, hola, buenos días. Yo escucho Olímpica Estéreo. Blanca dice, uy, chocolatico. ¿Qué? Blanca dice, Pepito, felicítame, estoy de aniversario con Florentino. Son 26 años.
7: Oiga, 26 años de matrimonio y todavía se hablan. Qué rico. Le preguntaron al señor que hace cuánto no comía rico y yo hace 26 años.
2: Le dañó la celebración. Oiga, está más limpia de las gafas de Pepe que estas. Está menos rayada las gafas
10: por
2: de Pepe.
10: Por acá dice Zulma, Pepe, quiero un hijo tuyo.
2: Uy.
7: No, sino que digan, Terry, a trabajar.
2: Buenos días, ¿qué estás haciendo,
11: Buenos días, señores. Buenos días a todos y toditos. Todos. Oh, Magali, qué hijo.
2: ¿Qué?
11: Chachos, no, y los magníficos eran muy buenos porque quedaban balas, se volteaban carros y nadie moría. Qué bueno era. Qué bueno eran los magníficos. Yo me consideraba que era Mario. Bueno, aunque soy flaco, pero soy Mario.
2: Ah, bueno.
6: Gracias, papi. Ayer desbloqueé una serie vieja que también nos veíamos, pero casi no nos acordamos de ella. ¿Cuál? ¿Se acuerdan de El Guerrero del Camino?
2: Muy, muy buena, que sí, atrás sí, claro. en el camión traía un helicóptero, ¿no?
6: Un helicóptero y una moto, también salió una moto ahí.
2: Muy era bueno, muy bueno, buena, muy bueno. Hola.
12: Yo escucho Olímpica porque me pone todo y bien, bueno, reportando sintonía de Huesca, España. Mi nombre es John Valencia. ¿Qué tal? ¿Cómo están? Todo el grupo Olímpica, ¿no? Serio.
2: Con un hambre,
12: que Dios los bendiga hoy siempre. Feliz fin de semana y que todo nos vaya bonito. Un saludo a mi familia.
2: Gracias, papi.
12: Gracias, amor. Puerto, la ciudad de Armenia y Pereira.
2: Gracias a Dios.
12: Nuestro... En Chile.
2: Ay, ya.
10: Saludo para Rivera, ya que también conectaba esa hora a través de la
2: gracias a Dios, nuestros invitados de ahorita trajeron desayuno.
10: ¿Sí? Cosas,
2: ¿no?
10: ¡No!
2: Ahí es donde podemos decir, Dios, me has mirado. Gracias, Diosito, que Dios les multiplique.
10: Con razón, casi no podían entrar.
2: Esos paquetes no dejaban entrar.
10: Esas bolsas entonces que están ahí son del desayuno.
2: Claro,
10: no.
2: Esperamos despacharlos para poder seguir a desayunar.
4: Yo siempre escucho Olímpica porque me pone de todo y bien bueno. Para un saludo a todos los de la mesa de trabajo, que Dios les bendiga. Y para desearle un feliz cumpleaños a mi hija Sara Sofía Sandoval Suárez, que está cumpliendo 11 añitos allá en Jamundí Valle.
6: Sara Sofía, Pepe.
4: Que Dios les bendiga.
13: Cumpleaños feliz.
2: Para todos los que están de cumpleaños.
13: Feliz.
14: Te deseamos, hermano. Cumpleaños feliz. Para Sarita Sofía.
13: Queremos pastel.
14: Pastel.
13: Queremos pastel.
14: Pastel.
13: Aunque sea un pedacito. Pero queremos.
2: Cantémosle ahí, cantémosle. Pepito, por aquí nos dice, no hay platica, pero le tengo media canequita de guaro.
7: Ah, no, espera, esa es.
2: Esa es.
7: Ponelo ahí. ¿Cómo llama la niña?
6: Sara Sofía.
2: Sara Sofía. Sofía. Y para todos los cumpleaños, Pepito.
7: Calma, que sí, ponelo ahí. ¿Qué? Afinando. Listo, ya
2: por,
7: estoy.
2: Afine otro poquito, por favor. Pepito, dicen que hay media, pero de la morgue. Perdón, de la corte.
7: De chirrinchi para arriba sirve.
2: Dale pues, Pepito.
13: Que Dios te bendiga y que cumpla muchos años.
7: Me tengo confianza. Y el resto.
2: Ya venimos con invitados especiales. Una información súper bonita, súper sabrosa, que tiene que ver mucho con nuestra vallecaucanidad, con nuestra caleñidad. Mientras eso pasa y mientras suena esta canción, vamos a disfrutar del rico manjar que nos trajeron.

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0: Ya tenemos las 7 de la mañana, 19 minutos, 7:19, ya venimos a saludarlos, a mucha más información. Recuerden, nos envía su reporte, WhatsApp 320-787-1045. Por ahora, el mejor de los mejores, increíble, apoteósico, nunca antes visto, mi colta.
1: Ah, no, pero también la presentación.
2: ¿Viene mi colta?
1: Pero esa sí. Presentación
2: se bueno, para uno. Si no. Viene mi colta, esta es tu presentación, bebé.
0: Vamos, amor, vamos, vamos.
1: Que tú puedes. Normas de reír, tú puedes,
2: no, soldadito, mi colta.
3: Ven, mira, póngale cuidado a este chistecito. Que llega una vez el señor en la casa y empieza a decir, la cosa se va a poner fea. La cosa se va a poner fea. Y le dice la mujer, ¿vos por qué siempre decís lo mismo cuando me estoy desmaquillando?
2: No, así no aguanta, señores. A las 7 de la mañana, 20 minutos, 7:20, tenemos invitados muy especiales, señores, aquí en la mesa de Olímpica Estéreo 104.5, gracias a Marcelita. Cuenta con nosotros José Fernando Patiño, el encargado de hacernos una invitación muy especial, muy importante, sobre el gran abrazo por Cali y el Valle del Cauca que vamos a tener mañana en la Arena USC. José, lo dije bien.
4: Perfecto, mañana se cumplen 2 meses de este lamentable suceso para la ciudad, pero la idea de este evento es que no nos quedemos ahí. Incluso yo, que perdí a mi padre, Darío Patiño, en Torres de Limonar, en Capri, lo que estoy intentando impulsar es, hey, entiendo, esto nos va a doler, es un vacío profundo que tenemos como ciudad, como región, pero necesitamos seguir. Yo tengo 2 hijos y la vida continúa también. Y esto lo hago en honor a mi padre, porque era un hombre de servicio con un sentido social increíble. Así que la idea y la propuesta es encontrémonos para abrazarnos, para que no tengamos que afrontar esto solos y salir de esta, de este duelo en colectivo.
2: Que no ha sido fácil, José. Tuve la oportunidad de ver tu podcast hace unos... bueno, días después de esta tragedia, hombre, cuando tú entrevistabas al muchacho que había trabajado de Caracol y así empezaron a hablar entre los dos, que ya se conocían desde hace mucho tiempo.
4: A Carlos Aponte. Carlos Aponte vivía ahí también en Torres de Limonar con su papá, su mamá, y lamentablemente los perdió a los dos y perdió también a su sobrina ese día. Fue algo muy complejo, evidentemente, no solamente para quienes perdemos a nuestros seres queridos. Hay una sensación de vacío, hay una sensación de desasosiego, de no futuro, que lo que necesitamos es, al contrario, encontrarnos, hacer una pausa es importante, reconocernos, no ser meros espectadores de lo que está ocurriendo, porque, Jesús, hay gente que está en desastre desde antes del terremoto.
2: Total.
4: Entonces, el llamado, primero, instintivamente los caleños salieron de manera desbordada, solidaria, a ayudar a la gente, a arrebatar vida de los escombros. Yo lo que sentí ahí al lado, buscando a mi papá, fue gente solidaria, unos seres humanos maravillosos que me ayudaron a sostener con sus abrazos de gratis, con sus abrazos a desconocidos. Entonces, eso es lo que yo también en este momento quiero retribuirle a mi ciudad, a la sucursal del cielo, a través de este evento que se va a realizar mañana en el Arena USC, el Arena de la Santiago de Cali.
2: Ve, José. José, ¿a qué horas empieza todo?
4: Mira, la cita es a las 8 de la mañana hasta las 8 de la noche. Vamos a tener muy temprano diferentes conferencistas que nos van a dar luces en medio de la oscuridad, herramientas para poder continuar.
2: Bonito.
4: Santiago Rojas, Manuela Molina, Gonzalo Gallo, Héctor Tobo, Miguel Aguado y Rodrigo Zamorano. Pero no se queda ahí. Vamos a tener banda sonora que nos va a acompañar en este momento, porque no podemos olvidar. ¿Qué es lo que no podemos olvidar? Por supuesto que yo no voy a ser el mismo después de la partida de mi papá. Eso va a ser imposible. Parte de mí se fue con él y parte de él queda en mí. Y como esa parte de él queda en mí es la que yo estoy queriendo honrar, entonces es muy importante escuchar también música que nos acompañe, que nos haga vibrar y que nos haga entender que no estamos solos. Fanny Lu, Grupo Niche, Siam, Dey Bolaño, Alejandro Martínez, La Tunda, Cintia Montaño, el show de Swing Latino, que es este...
2: Opa,
4: Mulato Cabaret, super, el humor del Mono Sánchez, me hubiera gustado que este par estuviera por allá, el DJ Prilla con la canción Siempre Alegre, y presentadores que van a estar ahí colaborándonos, Carolina Cruz, Tatiana Franco, Ana María Navarrete, Katy Beckerman, también Angie, Gigi Rodríguez, está Camilo Zamora, Oscar Córdoba, el arquero, Valentina Liscano, el Mindo, todos dijeron vamos a abrazar a
1: Camila. Ve, don José, tan bonito que le des ese valor y que le den ese valor a lo que es un abrazo, ¿no? Porque es que muchas veces es como que lo tomamos como tan insignificante un abrazo, pero lo reconfortante, lo mucho, que te puede llenar mucho, y lo que te puede dar un abrazo.
5: Bastante.
1: En un momento difícil, uno no se lo imagina, ¿cierto?
4: El valor de lo simple. A veces el nos pegamos de cosas que creamos nosotros porque creemos que el mundo es de izquierdas, de derechas, total, de blanco, de negro, de América y de Cali. No. Realmente ahí lo que vi fue humanidad intentando ayudar sin tener sangre ahí adentro. Entonces el llamado es a que nos abracemos, que nos reconozcamos primero. Cuando uno hace una pausa y dice, ok, esto está doliendo, no nos quedemos así. Tener en el presupuesto que estamos locos. La gente dice, yo no voy al psicólogo porque después creerán que estoy loco. Estamos locos, tengámoslo en el presupuesto. Entonces si lo tenemos en el presupuesto y simplemente decimos, ok, necesitamos ayuda, y esto no lo tenemos que atravesar solos. Tenemos que hacer un trabajo individual, por supuesto, es importante y necesario, pero si lo hacemos en colectivo, esta vaina va a ser mucho más llevadera.
5: Sí, va a ser mucho más fácil. Mucha gente de pronto lo pasa desapercibido, pero sus seres queridos están ahí. Si usted todos los días los puede abrazar, abrácelos, porque el día que partan, ese día usted ya no va a tener esa persona que a quien abrazar o a quien decir te amo, te quiero. Hay que aprovechar cuando estamos en
2: este José, la entrada, ¿cómo va a ser mañana la Arena USC?
4: La Arena USC, si usted no compró boleta virtual, allá vamos a estarlos esperando porque allá se va a poder. No vamos a vender boletas,
5: okay.
4: Estamos vendiendo abrazos. Es decir, usted con cada boleta que cuesta 50,000 pesos, sí, más IVA, impuestos, quedan 64,000 pesos para estar de 8 a 8, disfrutar de este momento importante como región. Usted lo que está dándole es la oportunidad a personas que puedan tener techo a través de Techo Colombia, y la oportunidad a personas que sigan recibiendo alimento. Es que creemos que como las cámaras ya se fueron, sí, que como total, ya no hay historias, vamos es para adelante, ya no quiero ver más cosas. No, es que no es de verlas, es que ahí están,
5: ahí
4: es
5: sí,
4: de buscarlas. Y como tenemos que buscarlas, pues de eso se trata este gran momento, de poder aportar un grano de arena para esas necesidades básicas que todavía están básicas, insatisfechas, y que podemos seguir ayudando. Esto no se acaba ni siquiera de aquí a un año, esto va a seguir durante mucho tiempo. Entonces tenemos que hacer algo, y pues si viene desde las personas afectadas, que estamos haciendo el llamado, por favor unámonos, por favor aprovechemos este momento de ciudad, de departamento, para que no se nos olvide nunca cómo reaccionó Cali, cómo salió a las calles, sí, y cómo fueron de manera solidaria realmente amor, a decir, esto amor, no puede amor, volver a pasar. El amor, esa palabra
5: amor,
4: es vital.
5: El amor,
2: y qué mejor mañana recordarlos a todas las personas que han partido en ese trágico momento, en este 10, mañana, dos meses, de ese momento tan trágico para nuestra ciudad y para algunos municipios del Valle del Cauca, que hacerlo con abrazos.
4: Por supuesto, mira, el abrazo como un símbolo de resistencia al olvido, como mecanismo para afianzar nuestros vínculos, como mecanismo de supervivencia y como un momento realmente para saber que no estamos solos, que no tenemos que transitarlo solos. Creemos que porque hoy en día vivimos en cajitas de fósforos, entonces, no, yo piso el piso de alguien que está abajo, miro el techo del piso del de arriba, al lado derecho vive alguien, al lado izquierdo vive, sí, alguien con otra historia. No se nos olvide que acá necesitamos vivir en comunidad. Y mi papá era un ser totalmente con un sentido social muy agudo. No tengo otra manera de honrar a mi padre y la vida de él que poder servir en este momento, cuando él mismo me dio la voz. Yo buscando a mi papá salí en las redes, ¡hey, ayúdenme! Y entonces mis redes reventaron, y entonces la gente empezó a conocer la historia de Darío Patiño, no como una cifra, sino como un ser con un sentido comunitario muy agudo. Así que él no se concebía como un individuo, se concebía como un colectivo. ¿Qué significa concebirse como un colectivo? Que la felicidad solamente pasa por el otro. Si el otro está mal, si el vecino está mal, ¿yo por qué me tengo que sentir bien en medio del privilegio? Vamos a ayudar. Tenemos manos y tenemos tiempo. Ese tema que no estamos disponibles nunca, solamente estamos disponibles para el celular y el WhatsApp. ¿Qué pasa? Tenemos que empezar a reflexionar sobre eso, porque ya también se viene la feria. Cali toma otro tono. Aquí en Olímpica esto se vive todos los días, pero Cali toma otro tono en la feria. Se viene la Navidad. Tenemos que recibirla con un sentido social y sobre todo con unas emociones mucho más estables.
2: José, muchísimas gracias. Recordarnos por favor los artistas y el horario mañana. Los por esperamos supuesto a todos. Arena USC.
1: Y yo pago 50 lucas, y más o menos cuántos abrazos me van a dar.
4: No, dependiendo lo que quieras. Yo te colaboro
1: con eso. ¿Usted me puede conseguir uno con Carolina Cruz?
4: No, claro, de una. Hágale todo. Yo lo gestiono, yo lo gestiono. O Fanilú.
1: Hágale, también, con las dos.
4: O también con
1: Grupo Yo le doy 20 Nietzsche luquitas más.
4: O con Grupo Nietzsche.
1: No, con hombres no. ¿No va a ir Esperanza Gómez?
2: No. A ver, mi coltica. Bueno, ¿dónde pueden conseguir las boletas o alguna línea de información?
4: qrboletos.com. Ahí está el gran abrazo. Pueden conseguir esa boleta. Si no pueden estar, dicen, no, que Raquel, me hubiera encantado estar, pues lo pueden hacer desde cualquier lugar de Colombia y el mundo. ¿De qué manera? Simplemente haciendo la donación. ¿En dónde? Arroba el gran abrazo col en Instagram. Y ahí van a encontrar un link. En esos links está Abaco o Techo. Usted verá dónde
2: quiere dar esa hora. Es el link oficial. Arroba el gran abrazo
4: col.
2: Col. Arroba el gran abrazo col en Instagram.
4: En Instagram.
2: Y allí están los enlaces. Por favor, de 8 de la mañana a 8 de la noche mañana, cuando conmemoramos 2 meses del terremoto.
4: Y además, míreme este poema tan espectacular. Después de tener que la Arena USC dijo, háganlo acá, nos abrió las puertas. El 10 de octubre es el Día Mundial de la Salud Mental. Opa. Así que no hay excusa para faltar. Fanny Lu, Grupo Niche, Siam, Dave Bolaño, Alejo Music, La Tunda, Cintia Montaño, Show de Swing Latino, DJ Prilla, también humor por parte del Mono Sánchez.
2: Y no muchos emprendimientos, faltar. Muchos emprendedores también se van a citar mañana en la Arena USC.
4: Mira, no, teníamos que hacer algo 360 de reactivación. Hay mucha gente que perdió su local comercial y que no tiene dónde mostrar sus productos y servicios. Afuera de la Arena USC vamos a tener aquellos emprendedores. No podemos tenerlos todos, fueron demasiados. Pero sí vamos a tener una muestra comercial de aquellos emprendimientos que no tienen dónde mostrar. Es una reactivación 360 y también vamos a tener una exposición inmersiva que va a honrar la vida de quienes quedamos y la vida de quienes se fueron a través de la artista plástica caleña Melisa Ángel y Mauricio Díaz. Ese va a ser un mapping espectacular en una parte interior de la Arena USC donde vamos a poder reflexionar sobre lo ocurrido y sobre todo pensar que tenemos que salir adelante. No tenemos de otra, es difícil, miren. La palabra es progreso. Usted empieza en el lado A y quiere terminar en el lado B más arriba, pero lo que pasó en ese lado B es que ¡tum! Hizo esto. Y hay una pequeña, distancia de vida que usted ya siente que no, ¿cómo voy a volver a empezar acá? Si es que yo me dediqué toda la vida a poder tener un techo y ahora ¿cómo me levanto? Lo vamos a poder hacer y lo vamos a poder hacer juntos. Bien.
2: José, muchísimas gracias. Nos pillamos entonces mañana.
4: Un abrazo y yo siempre escucho Olímpica Estéreo y los dejo con esta canción tan bonita.

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0: Bueno, a trabajar, señores, a trabajar, señores. 7:36 a.m. Ya lo venimos a escuchar, notas de voz, 327-87-1045. Está haciendo una mañana hermosa, muchachos. Mire, mire, mire ese monito.
1: Por lo menos ya se asoma el mono Jaramillo, que es lo importante.
0: Gracias, uy, a mi Dios. Gracias a mi Dios.
1: Con frito, pero sabrosito. Como tiene que ser.
0: Bueno, mi hermoso soldadito, mi. Bueno, hermoso no. Soldadito, mi corta.
2: Señor.
1: El humo.
2: Bueno, vamos a darles un dato histórico.
0: Bueno, Jeffer, deja a mover a cada rato el micrófono.
1: ¿Soy yo?
0: Aquí, allá.
1: Ah,
0: aquí, allá.
1: Pero no es que estaba el invitado ahí. ¿Qué le digo al invitado? Sálgase de acá.
2: Bueno, váyase, me llaman a hacer humor y ustedes dos se ponen a pelear. Es yo
1: que
2: me
1: te
2: salgo.
1: Cuento que le es tan difícil.
2: Qué actitud tan horrible.
0: Hola, soldadito, mi cuenta, ¿cómo
2: por
0: estás?
2: Por favor, deja la guerra, haz la paz, haz el amor.
0: Hágale, pues.
2: Bueno, ¿cómo les parece que les tengo un dato histórico?
0: Sí.
2: Según este dato histórico, dice que ustedes han sabido, lo han tenido papá. Muchacho, José tiene papá,
0: sí,
2: ¿cierto?
0: Sí, lo amo.
2: ¿La papada?
0: No, a mi papá.
2: No, la papada, eso, ese es el dato, que es heredado por el papá.
0: Ah, bueno, ok.
2: Ah, porque si lo heredara la mamá sería mamada.
0: Mucho, mano. 7:37 a.m.

0: mucha, ¿qué es, papi?
1: Mucha atención, porque Cali tiene historias que merecen ser contadas y personas que todos los días se la juegan por salir adelante. Porque esta ciudad sigue y sigue con su gente. A lo bien, aquí hay con quien. Gases de Occidente, yo escucho Olímpica.
0: ¿Ese de qué programa es?
1: Supercampeones.
0: Supercampeón.
1: Pero no me gustó
0: el
1: la
0: final,
1: canción.
0: El final de esa serie, supuestamente el niño nunca hizo nada de eso, y no que estaba soñando.
1: Oliver, ay, no jodas. Uy, no me dañen
0: la eso es un final, papi.
1: No me dañen la infancia.
0: Que él aparece en la clínica.
2: Exacto, que incluso es como inválido, algo así.
0: Que él tuvo una... Cuando
2: tiene
0: él,
2: una discapacidad.
0: ¿Vos acordás que cuando arranca la serie... Él va pasando la carretera y un balón supuestamente lo salva?
1: No, ya no es. Sí, claro.
0: El balón nunca lo salvó y él el carro lo atropelló.
3: ¿De qué serie habla?
2: aunque puede ser chisme también de Madrid, ¿no?
1: Uy, pero esa que acaba de contar Madrid es muy triste.
0: ¿Cuál? Sí, claro.
1: Que esa serie entonces, que el man nunca existió.
3: ¿Oliver Atom?
1: Que el man tuvo un accidente de tránsito.
3: Yo sé quién le dijo eso, sé por qué no.
0: Es que hay un final que lo muestra de esa manera. Y él está en una silla de...
2: Aunque puede ser chisme.
0: Está
2: de Madrid,
0: en una ¿no? Pero no si vos mismo estaba
1: Bueno, madrecito también a veces me pega jugando.
0: Pero si él mismo estaba apoyándome también.
1: Uy, usted es como bipolar, ¿no?
2: ¿Por qué, Madrid? Es por el puesto, es que aquí se sienta José.
3: Es que toma un mejor ali de poner loco, Madrid.
2: Una cetaminofénica.
1: Esta era la canción, Madrid.
0: Uy, no, pero malita, ¿no?
2: La canción más icónica es la de Dragon Ball.
1: Sí, la verdad que sí.
3: Pero para mí, los muñequitos que me marcaron mi infancia, para mí los Caballeros del Zodíaco.
2: Mira que yo cada que me veía eso me daba dolor de cabeza porque no entendía.
1: ¿Los Caballeros del Zodíaco? Sí. Uy, papi, me la sé toda la saga de edad de las 20 casas. Uf.
3: Sí, todos. Sella,
1: Shon Shiru, Hyoga.
3: Hyoga, dame tu fuerza, Pegaso.
1: Iki,
3: la furia del dragón.
1: Caballero de Aldebarán de Tauro. Afrodita de Piscis, que soy yo.
3: El ataque de Aurora.
4: Oye, no, ¿cómo así que es usted?
3: Caballero de Piscis, Aurora.
1: El caballero de Piscis se llama Afrodita.
2: Y Sailor Moon.
1: Afrodita. Mantiene con una rosa en la boca.
2: Y Sailor Moon ahí.
3: Claro.
2: Uy, mira cómo me pone los ojos.
3: Y el ave
2: Fénix.
3: Y el ave Fénix. Yo soy Iki. El ave Fénix.
1: Revive de la muerte. Oh, muy bueno. Los Caballeros del Zodiaco muy bueno. Ya tengo uno. Tengo un Pegaso original en la casa.
3: Hay unos muñequitos espectaculares.
4: Con te mantiene pegado todo el tiempo.
3: Pegaso.
1: ¿Por qué?
3: Pegacho. Dame tu fecha, Pegacho.
1: Donde Madrid fuera el protagonista de los Caballeros del Zodiaco, serían los Caballeros del Sobaco.
3: Dame tu chucha, Chobaco.
1: Interpretado por usted.
5: Buenos días, soy Luis Guillermo de la ciudad de Manizales, escucho Olímpica en este momento Cali en su frecuencia 104.5, muchos saludos para Magali Nazarí, para toda la mesa de trabajo allá de locutores de Olímpica Cali, que tengan un día muy feliz.
0: Papi, hay algo que ha consternado en este momento el mundo.
1: ¿Qué pasó, papi?
0: Ahí te lo envié a través de Telegram.
1: Sí, señor.
0: Es un video que vos escuchás lo que pasa... Lo que dice un niño de 6 años.
1: Sí.
0: Vamos a ponerlo ahí. Más de... Escucha. El niño en el video dice: a mí no me importa si voy a la cárcel. Es un video de un niño de 6 años que le disparó a la maestra.
1: Y qué fuerte.
0: En los Estados Unidos. El video que está rondando en las redes sociales. Se puede observar cómo llega la policía. Una maestra de primaria, Rickneck, en Newport News. Fueron difundidas las imágenes de las cámaras corporales de los policías que llegaron al salón. Y en la grabación se escucha al menor de 6 años insultando y desafiando a los agentes. Incluso diciendo, no me importa si voy a la cárcel.
3: ¿Cuántos años?
0: De 6 años. El video genera el debate en redes sobre la conducta del menor y el entorno en el cual crece. Es un video que en ese momento está muy viral a través de las redes sociales. Se puede observar el niño de 6 años que había acabado de dispararle a la maestra.
1: Qué fuerte, man.
0: Y dice a través del video, obviamente ahí está en inglés, pero dice, no me importa si voy a la cárcel. ¿Qué tiene que haber hecho una maestra para que...
2: Yo te iba a decir, pero ¿qué?
3: Niño de 6 años actúa así, Dios
0: mío. ¿Qué tiene que haber hecho la maestra para que un niño haga eso?
3: No, ahora, ¿qué educación ha tenido el niño para que actúe así?
2: Aparte de eso, es por qué actúa así. Sea como sea, usted es un niño y no tiene por qué reaccionar.
1: Un peladito de 6 años, por Dios bendito, hombre.
0: Uno de los videos más virales en ese momento a través de las redes sociales de este niño de 6 años que dice que no le importa ir a la cárcel por lo que había hecho.
2: Ahora, ¿qué le pasó a la maestra? le alcanzó a pegar el tiro, está herida, no es a...
0: le disparó, pero yo creo que es la que aparece en el video sentada al lado de él.
2: Entonces, se salvó.
1: Bueno, dice que el video volvió a generar debate en redes sobre la conducta del menor y el entorno en el que este creció. ¿En qué entorno creció el menor? Segura.
2: Esa es otra.
1: Dios bendito, 7 de la mañana, 43 minutos, 7:43, viernesito rico, viernesito rico. Yo escucho Olímpica.
2: Oyente, salvo a Zapo de Olímpica, 320-187-45.
1: No. De la pura, ¿no, Pepito?
6: No. Orlando Marín.
1: Vamos. Vaya.
7: Escuchando Olímpica. No, Madrid nunca dice mentira, ¿no? Eso sí es verdad, pero fue en el manga. Pierde las piernas.
0: Ah, vea, ¿sí ve?
7: Ese accidente y todo fue un sueño en el manga.
0: En el manga, sí.
7: Originales.
3: Sí, pero ay, es muy triste.
0: Madre, sí, claro, dice, pierde las piernas.
1: Yo tuve la cartilla de los caballeros de los supercampeones.
0: Al principio, supuestamente, que el balón lo salva del carro.
1: Ajá.
0: Realmente nunca lo salvó.
1: Tremendo, ¿no? Tengo que llegar a leer esa historia bien esta noche. No,
3: yo ya quiero llegar.
8: Es verdad lo que dice Madricito. Lo censuraron porque daña la infancia de todos los niños. Claro. Entonces evitaron ese final y no lo muestran. Yo también hace muy poco lo vi. Si quieren, búsquenlo por YouTube, ahí aparece.
1: O sea, no muestran el final, pero sí fue así entonces.
3: Ah,
1: es que el cabezote de el intro de Supercampeones, nos explicaba Madrid ahorita que Oliver va a cruzar la calle.
0: Cuando está bebé,
1: porque el balón se le, o sea, le
3: sí,
1: sale.
3: Sí,
1: ahí es donde lo atropella.
0: Y el balón supuestamente lo salva, pero no lo salvó.
3: O sea, que todos los partidos y todo lo que
0: todo
3: vimos
0: era un sueño.
3: Un niño que nunca pudo llegar. Exacto.
2: Hasta llegó a la selección Japón y todo, ¿no?
1: Claro. Dios, Steve Huga y todo.
3: Todo fue un sueño.
1: Adam, Bruce.
3: O sea que perdón, nosotros nunca nos vimos la serie. Siempre fue un sueño.
1: Richard Tex.
9: Uy, no, ese niño qué. ¿Y de dónde sacó esa arma? O sea, evidentemente es la educación del niño. Es un niño de esa edad depende totalmente de sus padres.
1: Gracias, amigo. Más notas de voz, 327-87-1045.
0: Saludo para todos los que están a través de las redes sociales. Dice Pepito, freestyle hoy, pues.
6: ¿Cómo?
0: ¿Qué freestyle hoy? ¿Qué
6: va rápido? No conozco el miedo.
0: Saludos.
6: Hoy voy a entregar entradas, voy a rifar entradas hoy para que se vayan programando a la gente que está sintonizada y conociendo 4.5. Voy a entregar hoy 10 pases dobles.
1: ¿Para dónde?
6: Para la Plaza de Caicedo. Completamente gratis todo.
1: Que si le puede dejar un pase a mi corta. Que él quiere ir a darse un borondito por allá por la Plaza de Caicedo.
6: Pase doble para ir a la Plaza de Caicedo.
2: Oye, ¿es que estás haciendo?
10: Olímpica, buenos días, porque me pone todo doble y porque Nicolta no comparte el desayuno con todos, come solo.
0: Oiga, por acá están diciendo que Nicolta le estás pegando al desayuno, vean, por acá dice, uy, qué desayuno.
1: Nicolta que no se puede comer, papi.
3: Pero es que usted me dijo que como me iba a quedar afuera.
0: Pues yo hubiera dejado el desayuno.
3: Es afuera y aquí con hambre, o llenito y contento hablando
11: bonito. Buenos días, yo escucho Olímpica Estéreo. No, mano, que le amarique es el chisme. ¿Cómo le va a dañar la infancia a tanta gente?
6: Sí, la verdad.
11: Es el chisme.
0: Sí, Madrid. Ya acabaron de escuchar que si era verdad.
1: No es chisme, papi, porque es verdad. Y es muy triste. A propósito, es muy triste.
12: Muy buenos días, señores de Olímpica. Nosotros escuchándolo desde bien tempranito. Acá estamos a 12 grados, por acá no llueve, estamos a 10. O sea que está haciendo frío. ¿Sí? ¿Viste que está 20 y tiene frío? Amigos, ¿qué tal que tenga por acá entonces? Está frío. Estamos en primavera, pero está bien irregular este clima. Un abrazo para todos. Bendiciones. Para la mente trabajo.
1: Gracias, papi, por tu reporte.
13: Yo escuchando Olímpico porque me pone todo bien. Bueno, muchachos, desde López, por toda Simón Bolívar, lo que es Villa del Lago, Calizo, Puerto Rellena, El Ingenio, Valle del Lila, aquí llegando a la clínica, todo está al cero. Oiga, bendiciones para todos. Bendiciones para Piroberta, un saludo para Piroberta, Madricito, para Colta, para Bananín, ve para Alminio, ve para José Vallejo. Oiga, bendiciones para todos, Dios lo bendiga. Bananín. Para Cuello Avestruz, Jeffer. Oiga, yo le digo una pregunta. Ese mi corta como come, ¿no? Llega a comer, no con nada gorobeta que llega, papi.
1: Ah, claro.
0: Claro. Yo le hambre. Y hasta que no coma, no lo despierta.
14: abierta.
0: La mata que mata de hambre.
14: Se viene en la bicicleta con el susto. Claro, llegan con el...

0: ¡Háblamelo, firma! ¡Háblamelo, Pepito! Yo, Pepito, hable pues.
1: No, yo soy en cortina. No.
0: Ay, Pepito, pero si ves que sí habló, Pepito.
1: Póneme Alcatraz. Póneme Alcatraz.
0: ¿Cuál?
1: Alcatraz.
2: ¿O aquí? No, lo quemo ahí.
0: No, no, yo sé cuál es Alcatraz, la pe. El clan de Víctor.
1: Póneme Alcatraz, que con esa era que yo cortinaba en la Z.
0: No, con esa no era.
1: Sí.
0: No,
1: Sí.
0: Me sentí con Alfredito Palacio Rivera.
1: ¡El menú! Saludos cordiales a esta hora a toda la gente, como siempre, con todo el Vite Cuchillar con For You. A los Chorchi, estamos presentando credenciales a esta hora de la mañana. Magali, ¿qué falta que nos hace?
0: Aquí estamos. Hipócrita.
1: ¿Por qué?
0: Hipócrita, porque usted quiere quedar con la dirección. Hipócrita.
1: Mi trabajo solamente con lo mío y ya. Y el resto.
3: Monte culebra.
1: Oiga, ¿ustedes no han visto que el agua resuelve muchos problemas?
0: ¿El agua?
2: Demasiado.
0: Sí, eso es verdad.
1: ¿Sí? Si una persona quiere perder peso, ¿qué toma?
2: Agua.
0: Agua.
1: Agua. Si quiere que la piel le sea más radiante, ¿qué toma?
0: Agua. Agua.
1: Si te cae mal una persona, ¿qué hace? La agua. Ahogas.
2: No.
1: Claro, y ya, no. Y listo. Eso es. Aquí continuamos.
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8: 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Recibimos tu reporte 320-787-1045. ¿Qué estás haciendo, ve?

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1: Ya empezamos.
2: Me distrajo. Ahí está abierto.
3: El mío no.
1: El mío tampoco. Ah, ya está abrido.
2: Ese ya.
1: Hola. No. Ahí sí.
3: Hágale.
2: A ver. Papi,
3: imposible que usted con esa herramienta tan grandotota no sea capaz de agarrar esa.
2: Sí, es que no lo había reconocido la consola. Es que no la acostumbro a sacar en la consola.
3: Okay. O se le asustó la consola.
2: No, la herramienta se asustó con la consola.
3: De aparato se asustaron. 8 de la mañana, 6 minutos, 8-6-8-6-8-6-8-6-8-6-8-6. ¡Buenos días!
1: ¡Buenos días! Eso. Ay, Magalí se cambió el peinado, mira, ya.
3: Hoy no vino
1: con el cabello así como de los niños buscan su
3: como
1: hogar.
3: Como fresa, no, salvaje. Buenos días para todos. Soldadito Miculta.
1: Señora.
3: A trabajar, se dijo.
1: Primer chiste de la mañana, Magalí.
3: Muero por. Toda la mañana lo he visto comer.
1: Ah, usted estaba viendo
3: ser imprudente.
4: ¿Con quién?
3: Con todo y con todo.
4: Yo imprudente, jefecita.
3: Y chiste nada, de chistecito nada. Echado dos.
4: Pero buenos.
3: Ha echado dos en toda la mañana. Hágale, pues.
4: Buenos.
3: Hágale,
4: pues.
3: A ver,
4: ¿qué? Espere un momentico.
3: No, Dios mío, bendito.
4: Es más, fueron minutos tan buenos los dos que los voy a meter a la memoria para que
3: no queremos.
4: Muero porque me desnudes. Quiero que me quites el hilito. Y que me comas despacito.
1: Eso dijo el tamal, no sean mal pensados.
5: El tamal dijo que está mal.
3: Muy mal.
4: Qué horror.
3: ¿Qué más quería que decía?
4: Es que no podemos hablar de porno, entonces eso dijo.
5: No,
4: quíteme el hilito. Tengo otro chiste más. Bueno, jefe.
3: A ver.
4: Bueno, ¿cómo le parece que llegó una vez el hijo del papá y le dice?
3: Vamos, tú puedes. Listo.
4: Le dice el hijo al papá: papá, tuve mi primera relación oral sexual.
3: ¿Qué es eso?
4: Pero si entonces no lo cuento.
5: Uy, pero es que eran historias de José contarlas aquí.
4: Bueno, lo voy a contar más suavecito. Que llega el hijo y le dice: papá, he tenido mi primera relación oral.
3: Eso no lo he hecho hace como 15 años.
4: No, este es distinto. Este fue otro muchacho con otro papá. Y era otro papá.
5: En otra ciudad.
4: Era otro papá. Entonces le dice: papá, tuve mi primera relación sensual oral

0: anoche y me quiero tomar 5 tequilas.
1: Oh.
0: Y le dice, para sentirte macho. Y dice, no, pa' quítame de sabor a pipí. La boca me quedó sabiendo maluco,
2: no,
0: papá.
2: No puede ser. Vamos, Jeffrey, vamos. Vamos, tú puedes. La que sigue,
0: Se me quedó sabiendo feo, papá.
2: Ponga algo. Un tropical.
0: Y eruto y huele a pipí, papá.
2: Métalo. Eso, listo. Olimpí reporteros en el 3 27 87 10 45. Hágale, papi.
3: Magali, con todo respeto, pero Jeffrey está más perdido. No, perdido que el ombligo de Gina Calderón. No.
2: Vamos, Jeffrey, los oyentes.
4: Reporteros, nos fuimos. ¿Qué estás haciendo hoy?
5: Peligrosito. Días. Aquí escuchando desde Palmira.
2: Opa.
5: Valle, Surticarnes el Mono. Lo que pasa es que en Estados Unidos la gente es así. No solamente el niño, sino todo el mundo. Todo el mundo tiene esa mentalidad como de ir matando a todos lados. Por eso es que entra a las escuelas, a los restaurantes, a los cines y matan a todo el mundo.
6: Okay. Mucho loco allá en Estados Unidos.
4: Muchas gracias. Mucho ¿qué está haciendo, Beck?
7: Yo escucho Olímpico porque me pone todo y bien bueno. Un saludito para toda mi gente, Ulpiano Llorea, El Suárez desde Palma de Mallorca. Muy pronto.
6: Prontito.
7: A todos los de Olímpica.
6: Gracias.
7: Mucho. Yo escucho Olímpica porque me pone todo ahí bien bueno.
4: 8:10 a.m, 10 minutos. ¿Qué está haciendo, B?
8: Buenos días para todos. Dios me los bendiga. Excelente y bendecido día. Qué linda y hermosa mañana está haciendo el día de hoy. Ya vienen por qué.
2: ¿Por qué?
8: Porque está de cumpleaños mi futura y verdadera mujer.
2: Cristina
8: Nazari, cumpleaños para ella, que Dios me la bendiga. La quiero, la amo. Es mi esposa, mi mujer. Mejor dicho, mi confidente. Sabe que la amo mucho.
6: Hola, embarró y está pidiendo perdón.
8: Para Cristina. Cristina Nazari.
2: Vea. Ah, Cristina Nazari.
6: Cristina Nazari.
2: Vea, pues. Si es Nazari, póngale la firma, que es la mejor.
3: En 2 años está. Ahí está cumpliendo años allá. Ah, Cristina Nazarí. La amo bastante.
2: ¿Y el 6?
6: ¿En 6 años?
3: Está cumpliendo años. Cristina Nazarí, lo estoy diciendo porque me está obligando.
2: 8:11 a.m. ¿Qué estás haciendo, ven?
9: Olímpica, buenos días. Oiga, Olímpica, eso es mentira. Lo que dice Madrid es mentira.
4: Oiga.
9: Eso es un mito que generó la gente. ¿Listo? ¿Por qué? Yo tengo contacto directo con el señor.
4: Oiga eso.
9: Yuachito Cachí. Esto es el creador de Supercampeones y ese nunca fue el desenlace de Supercampeones. Madrid.
2: Sí. Pero mi corazón, o sea, les están contando que ustedes nunca vieron ese final porque el final lo quitaron. Porque ese final le iba a traumar a muchos de los niños que disfrutaban.
6: Gracias, jefe.
2: De la serie, no, entonces... eliminaron ese final.
0: Pero Madrid sí es bochinchero, jefe. Madrid es bochinchero y no está diciendo noticias de hace años.
6: ¿Cuál noticia de hace años?
2: La del niño de 6 años.
6: Ah, yo dije que era un video que estaba viral, jefe.
2: Eso fue en el 2023.
6: Sí, eso fue hace 3 años.
0: Imagínate, el niño ya tiene como 18 años, un pelo en la bola y...
6: Pero es que yo dije que era un video viral.
10: Ya pagó condena el peladito.
3: Ay,
10: ya
3: el niño
10: ya
3: valió. Cagota, ¿cómo te ve?
2: Sí, claro. El video
6: viral.
2: Lo que pasa es que ahora en las redes sociales, al no encontrar nada más, toman historias viejas, las publican. Y pues aquellos que apenas estamos navegando en las redes sociales, nos la encontramos y nos parece que es de ahora. Pero eso es un caso del 2023. Dios. Y fue en una escuela de primaria. Quien reportó todo fue Newport.
0: Ajá,
2: eso fue en Virginia. El menor tomó un arma. ¿Esta arma era como traumática o qué? El arma
0: bueno, pero investiguemos también.
2: El niño tomó una pistola Taurus de 9 milímetros. Eso no es traumática.
0: Eso es de verdad.
2: La pistola Taurus de 9 milímetros lo tomó del bolso de su madre. La madre menor declaró posteriormente que creía que el arma estaba asegurada en un lugar con candado, pero el niño logró alcanzarla, se metió la mano en la mochila, se llevó el arma y la llevó hasta el colegio. El niño fue condenado a casi 4 años de prisión combinado con cargos federales por consumo de marihuana.
0: Ay, sí, ay, de 6 años.
6: ¿Sí? 6 añitos ya fumaba marihuana. Años,
2: tuvo cargos.
0: O sea que aún está preso.
2: Cargos estatales. Cargos estatales. La madre también enfrenta cargos penales de 8 cargos por negligencia grave. O sea, eso fue un caso de hace 3 años, exactamente.
1: Ya, pero peladito de 6 años, ya, qué prontuario, ¿no?
2: Sí.
1: Ave María.
2: Pues las leyes de Virginia impiden que sea procesado penalmente porque es un niño, tiene solo 6 años, que queda bajo custodia de los servicios sociales y recibiendo tratamiento especializado durante 4 años, sale los 4 años, ¿sí? Y nuevamente se revisa qué es lo que van a hacer. O sea, extremadamente raro y excepcionales fueron los cargos que tuvieron que ponerle a este niño por la edad.
1: Sale a los 10 años.
2: Hace 3 años. Estamos en el 2026,
1: sí,
2: ¿cierto?
1: Sí, señora.
2: La historia fue en el 2023.
6: Okay. Saldría el otro año.
0: Sale a los 10 años a buscar venganza. Ah.
1: Ay, no calle los ojos.
10: Depende de la resocialización.
1: Buenos días, ¿qué estás haciendo, ve?
11: Ay, qué rico, sí, hola, muy buenos días. Un saludo muy especial para toda la negramenta de Pelotieto Olímpica, la 104.5 LFM. Un saludo para mis ex colegas de radio, que Dios los bendiga. Y espero que sigan en la lucha por la lucha, por la leche, los muchachos. Ay, qué rico.
1: Oiga, buena competencia sí hay, ¿oyó?
2: Pepito, ¿usted qué cree, Pepito?
12: No, definitivamente soy leyenda, todo el mundo quiere hablar como hablo yo. Estoy de moda, definitivamente.
0: Huele acá la vigencia, Pepe.
12: No, me acuerdo, o sea, definitivamente estoy dejando huella.
1: ¿En el baño?
12: Sí, usted acaba de salir, uy, no. Vea, con esa cara igual del color de la camisa, hijo mío, o sea, no.
6: Hijo mío,
12: no,
6: amarillo.
12: No. Macari le dijo que mire, llegó el vendedor de Bimbo. No.
1: Buenos días.
13: Hola, muy buenos días. Yo escuchando Olímpica porque me pone de todo. Bendiciones a toda la mesa de trabajo. No, Madrid bien pajizo. Y este, bueno. Que si la embarrada, que embarradas es que hacen. Bendiciones a todos.
1: 8:15, más Olimpi Reporteros, 320-787-1045. Buenos días, ¿qué estás haciendo, B?
14: Buenos días, yo escucho Olímpica, que me pone de todo y bien bueno. Me corta que se reporten los helechos, que se reporte, que hace rato no pasa por allá.
1: Oiga, mi corta, vea.
0: Los helechos, yo no voy allá hace mucho tiempo, es como 2 semanas.
15: Hola, buenos días, yo escucho Olímpica. Oiga, muchachos, ¿te imaginas una serie de ustedes con dibujos animados? ¿Te imagina Jeffer?
0: ¿Qué?
15: Pescuezo largo.
0: Uy, cuidado.
15: Mi corta, el marihuanero.
0: Uy.
15: Piroberta. Ay, la mariposa. Y José Vallejo, el diablito de vaca y pollo.
1: La vaca y el pollito. Gracias,
2: sí, papi. Ven, muchachos, mira que revisando más información, el menor padecía un trastorno de conducta documentado. Días antes del tiroteo, ya había agredido físicamente a otra docente, llegó a asfixiarla y solía insultar y golpear al personal. El niño sentía una profunda frustración hacia las figuras de autoridad que intentaban ponerle límites. Hay videos de las cámaras de seguridad del colegio donde mostraban la conducta del niño y la profesora, que ustedes están preguntando que cómo estaba la salud de la profesora. Pues la profesora dijo en el testimonio que ella sintió que estaba muerta.
1: Sí.
2: Le dio en la mano izquierda, ella intentó protegerse con la mano izquierda de la bala le queda alojada en su cuerpo, la mano izquierda perdió toda la movilidad, afortunadamente no le dio como un órgano vital, ella queda viva, tuvo un poco de cirugías, muchas cirugías reconstructivas y obviamente un trauma psicológico muy fuerte y su mano izquierda no le quedó sirviendo para absolutamente nada.
1: Perdió la movilidad.
2: Y cuando ella estaba ahí en el juicio, ella dijo que ella sintió justo en ese momento que estaba literalmente muerta.
1: Jefe, lo que pasa es que uno dice un peladito de 5 o 6 años que,
6: ¿cómo?
1: O sea, uno dice indefenso, que peladito le va a causar andan ya, o sea, a uno.
0: Pero entonces la izquierda le quedó sirviendo para nada.
2: Ajá.
0: Como siempre.
2: A ver, mi corta.
10: No falta.
2: A mí sí me sirve la izquierda y mucho, porque yo soy ambidiestra.
0: Ah, yo estoy hablando de política.
2: Ah, yo ayudándole, mi corta.
1: señor. Lo saca y vuelve y le mete ahí.
2: Se
16: está hundiendo en los años.
17: Madrid se utiliza a la izquierda.
2: ¿Sí?
17: Sí, él dice que es como si lo estuviera haciendo otro. O sea, pero,
0: claro, él con la derecha le hace y con la izquierda le da besito en el...

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0: Ya tenemos las 8 de la mañana, 21 minutos. 8 de la mañana, 21 minutos. Saludando a todos los que hasta ahora dicen yo escucho Olímpica. Y por ahora el humor, mi Colti.
1: Ve, mira, por ahí estoy leyendo que dicen que en polvo eres y en polvo te convertirás. ¿Eso es cierto?
2: Pues eso dice.
0: La palabra dice eso.
1: Yo por eso no hago oficio en la casa, va y me pongas a cuidar a la familia.
3: Bonito. 8 de la mañana, 21 minutos, 8:21, mucha atención, hay momentos que se disfrutan más cuando se comparten una conversación, un encuentro, una vuelta por la ciudad o simplemente estar con quienes queremos, porque lo mejor de Cali es vivirla juntos, a lo bien, aquí hay con quien, Gases de Occidente.

0: Eso. Vamos. Eso, mi cola. Eso,
1: señoras y señores, los que van a ingresar por el kilómetro 18 tienen unas restricciones. Por favor, presten atención a eso.
0: ¿Qué pasó, jefe?
1: Esto es necesario que usted lo sepa para aquellas personas que se van este fin de semana a disfrutar del puente festivo. Gracias por cambiarlo. Para los que van a disfrutar el puente festivo hacia el kilómetro 18, porque la gran mayoría de las fincas están hacia allá, ¿no?
2: Sí,
1: otras
2: claro.
1: Hacia acá, hacia Jamundí. Hay un como especie de pico y placa, Madrid.
3: Exactamente, jefe. Un pico y placa que se va a llevar a cabo para todos los que ingresen según el último dígito de la placa. Vehículos con placas terminadas en número par, o sea, 0, 2, 4, 6 y 8, tendrán ingreso a Santiago de Cali desde las 4 de la tarde hasta las 6 de la tarde. Y los que terminan en impar, como el 1, 3, 5, 7 y 9, ingresan de 6 de la tarde a 8 de la noche este lunes festivo, para que lo tengan en cuenta.
0: Para darle buena movilidad al sector de cuando uno entra aquí a la ciudad de Cali por allá, por el kilómetro 10.
1: La medida no aplica para salir de la ciudad. Las restricciones es exclusivamente para el ingreso. ¿Listo? A ese sector, señoras y señores. 823. 823. 823, ahí, 823. ¿Quién anda por aquí en las redes sociales? ¿Quién anda a través del WhatsApp Olímpica?
3: A esa hora saludamos a Adriana, que dice, se siente que viene diciembre, qué alegría, hombre. Por acá también Liliana Andrade, para Camilo, dice, mucha la risa que se hace acá en la obra con ustedes. Está trabajando, me imagino, y está tirando risa desde allá.
0: De eso se trata.
4: A la orden, mijo, a la orden.
3: Saludo también para Camilo, que dice, Magali,
1: papi.
3: Usted...
1: Sí.
3: Saludos desde Aranjuez, Madrid, España.
4: Aranjuez
3: es la mejor.
4: Aranjuez,
1: ay, tan bonito, gracias.
3: Y Vicky Echeverry dice saludos y bendiciones para todos desde Santiago de Chile. Son los mejores. Bendiciones para todos de Chile.
1: Chile.
0: 824, buenos días, ¿qué estás haciendo, ve?
5: Ahí tenemos el carro de esa porquería. Eso es una porquería, una escoria. Que la mamá no lo debería haber tenido en este mundo.
3: ¿Y hay video?
1: ¿Qué? ¿Video de qué? ¿De qué está hablando?
6: El audio de arriba.
0: Ok, la de arriba, listo.
5: Señores de Olímpica Estéreo, muy buenos días. Para solicitar a Magali, muy buen día, que Dios te bendiga.
1: Gracias, amén.
5: Venga, muy hermosa como siempre.
1: Gracias, papito.
5: Lo que pasa es de que hay un taxi de placa TZO293, anda desnudo en el carro, jalando las niñas, llamando niñas. Anda por todo el distrito, un Kia Picanto. Para que me hagan un favor y me soliciten.
1: Haceme un favor, descargame el audio y descargame.
5: De hacerlo quedar como un zapato durante la calle.
1: Descárgame la imagen, el audio, por favor, regálemelo para poder pasárselo a la autoridad.
4: Oiga,
1: competente.
4: Para la próxima hay que guardar en la placa, jefe. Para la próxima.
0: Ahí está la placa, ahí mandó la placa.
1: Sí, pero no digamos la placa, ¿sabes por qué? Porque entonces la autoridad competente, cuando lo vaya a agarrar, el man no está haciendo la película.
0: Y todavía, pues, o sea, desde que no haya un video que esté comprobando eso.
1: No, y aún así, nosotros no somos jueces.
0: Cualquiera puede decir, vea, ese man de que van a esa placa, en su carro, mi colta, usted puede ir en su carro y le puede decir.
1: Es mejor que ahí el tránsito.
4: Se
1: vaya,
4: le envía a las autoridades,
1: sí, claro. Y que ellos sean los que revisen y sancionen a este desgraciado. Hombre, ¿cómo va a ser una cosa de esas? Por Dios.
0: No, el colmo, la verdad.
1: Ahí se me paró el copetico. Ay,
4: a mí
1: no,
4: también esta mañana.
3: El copetico.
1: Tengo el copetico parado. 8:26 minutos. Hola, buenos días.
4: ¿Qué está, Terry?
1: Sí.
5: Ya no vamos.
1: Está funcionando.
5: Ya no vamos. Oiga. Ya no vamos.
0: No, papi, todavía no. Eso es más rato, papi. No, más rato, hermano.
7: Hola, mi Magali bella.
1: Hola, bebé, mucho.
7: Buenos días. Hacía falta la mamá de los pollitos. Dios me la bendiga grandemente junto con todo el equipo de Olímpica. Los quiero mucho. Un fuerte abrazo. Mary de Chipre, kilómetro 26, con un sol esplendoroso.
0: Está bonito.
1: Ay, me encanta el acento de Mary.
7: Un besito para mi colta. Lo quiero mucho.
1: Ay, María, me encanta esa vocecita de Mary.
0: 8 de la mañana, 20.
1: Son cosas de.
0: ¿Cómo así? 8 de la mañana, 27 minutos, ya cambia el reloj.
1: Le está doliendo la garganta, muchachos. Appoyation. Son cosas de cómo así. ¿Qué es cómo así? Por favor, Alejo Madrid.
4: ¿Le dieron la incapacidad?
3: ¿Cómo así que iba en la ambulancia y cae y muere?
8: ¿Cómo así?
3: Pues les cuento que un rayo cayó junto a una ambulancia en Roldanillo y dejó a 4 personas afectadas.
1: Dios mío.
3: Momentos de angustia vivieron los ocupantes de esta ambulancia luego de que este rayo cayera a pocos metros ahí. Mientras cumplían una misión médica, en la ambulancia se movilizaba el conductor, dos auxiliares de enfermería y un paciente que necesitaba ser trasladado hasta la cabecera municipal. La descarga eléctrica provocó un fuerte estruendo y una onda que, según el reporte, les ocasionó mareo y vértigo. Pese al susto, lograron continuar hasta un centro asistencial donde los cuatro fueron atendidos y permanecían bajo valoración médica.
4: Jefecita, dicen que dentro de un carro un rayo no le puede hacer nada a uno, ¿no? Dentro del rayo. No sé. El carro dicen que uno está
1: porque
4: protegido.
1: Tiene, ¿cómo se llama? El,
0: ¿para rayos?
4: No, no, dicen no, que, no, dicen que uno no, adentro del carro no tiene contacto con el metal de. Bueno, dicen que uno está protegido. No sé.
0: La verdad, no sé.
3: El tema es que esas son cosas de.
8: ¿Cómo así? ¿Cómo así,
1: Jeffer Montes?
2: ¿Cómo así, madricito? Ahí te envié a Telegram.
3: Ok, papi.
2: ¿Cómo así que el presidente Donald Trump tenía al lado a un alien?
8: ¿Cómo así?
4: Señor, respeten a la señora.
2: Resulta que durante una ceremonia en el Salón Oval con Donald Trump, Susan Dell, empresaria y filántropa, llamó la atención en redes por sus expresiones faciales, postura y movimientos, provocando todo tipo de teorías, incluso quienes dicen que sería un alien.
4: Anchivo ya vio una asustadita ahí.
8: ¿Cómo así?
3: Pero tiene un aspecto.
8: ¿Cómo así?
0: No somos nadie para criticar, pero sí parece un alien alguien.
4: Yo te digo la verdad. Yo pensé que era una mujer trans cuando la vi.
1: Pero venga, le digo una cosa: si los aliens tienen el poder de transformarse en seres humanos, ¿por qué escogieron uno tan feo? No, en serio.
2: Uy, se pasa. Para el guasón.
1: Ahí uno se da cuenta el gusto de los aliens.
0: No, Magdalena, no somos vos. No. Sí, tenés toda la razón, jefe.
1: No,
0: ya quedó así, jefe. Yo creo que ya.
6: No sé más feo que ir a motelear, fiado. No.

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1: ¡Olímpica es Navidad! ¡Se metió! 8:34, avanza la mañana del viernes.
2: Señoras y señores, 8:34, oiga, pasó algo.
1: ¿Qué pasó?
2: A lo que muchos le tenemos mucho, pero mucho miedo. Mucho. 8 personas hospitalizadas tras fuerte turbulencia en un vuelo que iba Medellín, Nueva York. El vuelo Avianca tuvo que ser desviado hacia el Aeropuerto Internacional de Miami, donde varias ambulancias se trasladaron para atender a los afectados. Sucedió hoy, viernes 9 de octubre.
3: Está caliente.
2: 8 personas. Fue tal la turbulencia que muchos de ellos tienen trauma en el cuello.
1: Debió moverse durísimo, jefe.
2: Y tiene que haberse movido impresionante.
1: La estrujada que les ha metido a los pasajeros, Ave María.
4: Y el estrés estando ahí arriba también.
2: No, tensiona papi, eso
4: todo.
2: Tiene que ser una cosa horrible. El vuelo 042 de Avianca despegó desde Medellín con destino en el Aeropuerto Internacional John F. Kennedy de Nueva York. Sin embargo, las fuertes turbulencias obligaron a la tripulación a alertar sobre una situación de riesgo y se tuvieron que desviar para aterrizar en el Aeropuerto Internacional de Miami sobre las 3:30 de la madrugada de hoy viernes. Según el Departamento de Bomberos y Rescate de Miami, varios pacientes resultaron heridos. Había más de 5 o 6 ambulancias, 7 de ellas con las luces encendidas, como si estuvieran esperando algo. Cuando llegaron al aeropuerto, muchas personas dijeron, algo está pasando, porque las ambulancias están allí, en la zona de aterrizaje.
1: Sí, sí, sí, en la pista.
2: Algo está sucediendo. Cuando sí, vieron que aterrizó el avión, y muchas de estas personas tienen unos traumas graves, muy, muy graves. Opa. Imagínense cómo fue el remesón.
5: No, tiene que
4: haber los aranillos.
2: Para que usted tenga que bajarlo y llevarlo al hospital.
5: Oh. Y si de pronto tienen cinturón de seguridad, usted puede levantarse del asiento.
1: Lo tira para el techo. Y lo que decía tres piernas, jefe.
4: ¿Qué?
1: Uno ahí se ya. No, la turbulencia, pero uno va a pensar es que esa vaina se va a caer.
4: Claro.
1: Y lo primero que piensas eso es que se va a caer. Ave María. Qué miedo,
4: susto,
1: y qué pánico.
4: Qué susto.
1: Por eso el volar, papi, siempre me ha dado un pánico increíble.
2: ¿Susto?
1: El volar.
2: ¿Susto? Susto lo que está viviendo la gente de Dagua.
4: ¿Qué pasó?
1: Ay, jefe, pero llegaste súper calma.
2: Es que será mi cómo así.
1: No, jefe, hagamos una cosa, jefe. Por ser la jefe del año.
2: ¿Cómo así? Estamos dándole tiempo a Madrid para que lo encuentre. Ahí va. Otra vez.

0: neblina bajaba raspando los techos de los tejados de Dagua.
1: Fuerte.
0: Cuando se siente ese frío que entra por los huesos.
2: Frío.
0: Ese frío que te cava. Que te cava el alma.
2: Sí.
0: Cuando caminas a solas por los senderos de los ríos.
2: Sí.
0: El silencio te envuelve y te hace sentir un miedo espantoso.
1: No, espere, que es que ya me está dando como sustico.
0: Hay videos.
1: ¿Qué pasó?
0: De muchas personas, no eres el primero. Incluso aquí nos acaba de llegar de manos de uno de nuestros oyentes.
3: Sí,
0: de primera mano, de primera mano. En las imágenes van a ver lo que está pasando en Dagua.
2: ¡Ay, no!
3: ¿Qué pasó?
0: Muchas personas lo han visto, pero este es el primero que lo documenta. El duende se apareció en Dagua. En la madrugada se está apareciendo el duende. Muchas personas habían dicho verlo, pero solo hasta ahora lo pudieron captar en las cámaras.
2: ¿Lo puedo ver otra vez?
0: Ahí le vamos a mostrar a este sujeto de pequeña altura, con un gorro grandísimo, con un sombrero. Como lo hemos visto aquellos que hemos tenido la oportunidad de verlos de niños.
1: ¿Sí?
0: Yo no sé si ustedes pasó de niños, sí, pero claro. yo de niña vi al duende. Pues esto.
1: Pero es va una corriendo, está alegre. O sea,
2: pero no era un enano cagando, Eve. Tanto miedo que me metió. Era un enano en el baño haciendo el 2.
0: Está saliendo del bosque y muchas personas dicen que lo han visto, se les ha aparecido. Y pues bueno, ya las cámaras lo captaron, el duende que aparentemente está apareciendo en Dagua. Se ve y además camina de una manera bastante extraña. Sí, tiene bastante un sombrero peculiar. Que es el que peculiarmente tiene el duende y se viste igual y al duende y camina.
1: No era que el duende pasó la noche con Jeffrey y por eso el duende camina así.
2: No, señor.
0: Dejó caminando mal. Está pasando en Dagua un manto misterioso y el temor se ha apoderado de los habitantes de la zona rural del municipio de Dagua tras las extrañas desapariciones y posteriores hallazgos de muchos, incluso niños, acuérdense que se han desaparecido y han vuelto a aparecer.
4: Allá cuando yo vivía en Guachené, allá se aparecía el duende donde nosotros vivíamos.
1: ¿Sí?
4: Se aparecía el duende y mi papá dijo, cambiámonos de casa. Y nos cambiamos de casa y cuando mi papá dijo, ¡ay, se me quedó la hamaca! Y dijo el duende, aquí la traen, no estamos tratando.
0: Pues la gente dice que lo que se está desapareciendo y vuelve a aparecer, que es todo gracias a ese.
1: Ese duende salió en pura berraca y era que Jefferson venía atrás a 10 de
2: lejos. ¡Coño, coño!
1: Espera,
0: ¡Me faltó!
1: Sí, vea. Era que apareció.
0: No, pero si usted lo ve, o sea, la parte seria camina de una manera muy extraña.
1: Sí, claro, jefe.
0: Y también, sí parece un duende, papi.
5: Por acá dice Malemo, acá en Corinto, Cauca, también se ve por un potrero pequeñito y sombrero grande, unos zapatos puntudos, dice.
0: Sí.
5: Allá
0: sí,
5: en Corinto,
0: sí.
5: Que también lo han visto.
0: Ay, Magali, corre como la
2: usted
0: que
2: me
0: corre.
2: Asustó, Magali, me asustó. Y a partir de ahora voy a volver a dormir con calzones, Magali.
0: ¿Sí? ¿Por qué?
2: Claro, que tal que el duende llegue y me haga trenzas ahí abajo, Magali. ¡No!
0: Le haga la trenza riñón, ¿no? ¿O qué tal que no le haga la trenza, sino que entre con guadaña? ¿No?

0: ¿Ah?
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2: 8 de la mañana, 46 minutos, 8:47. Don Willy Miorina, pláceme saludarlo. Buenos días.
3: Te van con Chichi Popo, Camas, Revisión Deportiva. Esta hora de la mañana llegamos con toda la desinformación deportiva aquí a través del programa Bacano de Olímpica Estéreo, cuando son las 8:46 minutos de la mañana. 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Llegamos aquí con toda la desinformación deportiva y hoy abrimos nuestra sección lamentando el fallecimiento de uno de los delanteros que marcó historia tanto en la selección Colombia como en otros clubes, como lo fue el Unión Magdalena o el Atlético Nacional. Murió a los 73 años Eduardo Emilio Vilarete.
4: Empezando a
2: goleador, ¿yo?
3: Sí, goleador. Tuvo con la selección Colombia en los tiempos, pues, inicios de nuestro, desde el fútbol profesional colombiano, cuando jugaban con la camiseta naranja la selección Colombia,
2: sí,
3: que
2: señor,
3: era camiseta
2: sí,
3: naranja,
2: señor, sí, señor.
3: Con el tricolor así en forma diagonal. Vilarete muere a los 73 años. Lamentable, pasa en su tumba.
2: Hace poco le habían hecho un homenaje, ¿no? Y lo habían ido a visitar los compañeros de equipo de esa época, hombre. Pasa en la tumba para Eduardo Vilarete.
3: Oiga, mi querido José.
2: Cuidado. Uy. José, vea.
3: ¡José! Oiga, ¿se acuerdan que a Papula lo sacaron del Inter?
2: Sí.
3: Del Inter Bogotá, ¿no?
2: Por indisciplina.
3: Indisciplina. Ya está otra vez en el América entrenando. Oh. Seguramente, pero no puede jugar ese segundo semestre con América porque ya estaba inscrito con otro.
2: Y alcanzó a jugar.
3: Pues les cuento que lo de la indisciplina no para.
5: ¿Cómo?
3: Pues con la llegada de Luis Fernando Suárez al banquillo del Yolima.
2: ¿Qué pasó?
3: Pues Jan Angulo, Jorge Hurtado, Daniel Pedroso y Kelvin Flores han sido sancionados con el Deportes Tolima por 2 partidos sin convocatoria y una alta multa económica tras los hechos de indisciplina. Llegaron de jugar el partido contra Boyacá Chiquito y en lugar de irse a descansar se fueron de parranda altas horas de la madrugada. Los pillaron y el técnico dijo: yo llegué nuevo aquí al plantel, aquí los actos de indisciplina no van.
2: El chupe le mata a los jugadores, hombre.
3: Lamentablemente, sí. Y hablando del Yolima, anoche buen partido. Fue un partido de emociones de aquí para allá, para acá, ¿no? Ajá. Pudieron con Volpi, con Neto Volpi.
2: Neto Volpi.
3: Por más que intentó James Rodríguez, Cardona, todos no pudieron al final. 0-0, nació Pan contra el Yolima, partido que hacía parte de la novena fecha del fútbol profesional colombiano. Mientras que a segunda hora el Limosnarios.
2: Sí, ¿qué pasó?
3: A los 88 minutos hizo el gol. Todos estaban celebrando los 3 puntos y al minuto 92 Fortaleza les empató el partido 1-1. Y ya se ve comprometida la clasificación del Limosnarios para los cuadrangulares finales, a pesar de que es como sexto, quinto en la tabla de posiciones, pero ya ha jugado 14 partidos, mientras que el resto ha jugado 12.
2: Baila entonces.
3: Esperemos a ver qué pasa. Hoy viaja mi querido José.
2: Cuidado.
3: Hoy viaja el despodrido Cali.

0: de Podrido Cáliz estará viajando a territorio del Casanare, okay, a Yopal.
1: Uy, qué rico.
0: Para jugar en las Atalayas.
1: Atalayas.
0: El, así se llama el estadio.
2: Son testigos de Jehová.
0: Los Atalayas. A las 3:30 será el partido mañana. Mañana se paraliza Cali. 3:30 de la tarde, partido Pereira de Podrido Cali.
1: Caravanas y todo el cuento comienzan a ver.
0: Si esperemos que se da, vuelve la convocatoria a Benedetti.
1: ¿Ah, sí?
0: Y Alejandro Rodríguez será titular con el equipo.
1: Como debe ser.
3: Sí. A mí me parece que sí.
1: Calece muy malo.
2: Benedetti iba a jugar y él no era ministro del interior.
0: Pero es que este es otro, mi querido Micolda.
1: Micoltica, cállese.
0: Esperemos que consigan los 3 puntos y sigan ahí en la parte delantera de la Liga Profesional Colombiana, el de Podrido Cali.
1: Don Willy Morina, por favor, llámeme a su narrador, por favor.
0: Antes del narrador.
2: No es cuando usted diga, es para que diga.
0: Les quiero contar.
2: Bueno, Willy es el que le paga, ¿no?
1: Bueno.
0: Oiga, ya se alista todo para que en el 2027 arranque la primera C.
1: ¿Cómo?
0: La primera C. Sí. Ya dicen que van a buscar 6 equipos más para que en total sean 30 los participantes. Hasta el momento, ese torneo de la primera C en el 2027. O sea, no quiere decir que el campeón pase a la segunda edición. Por ahora, no.
1: Okay.
0: Pero a futuro, esa será. Pero encontramos equipos como el Zarzar Fútbol Club.
1: Sí.
0: También estarán ahí el Aston Villa.
1: Sí.
0: Maracaneiros.
1: Sí.
0: El Jumbo Fútbol Club, mi querido host.
1: ¡Opa, mi Jumbo!
0: Atlético Tumaco. También tendremos Baranoa Fútbol Club, Fiorentina Fútbol Club, Ilusión Naranja, Locos por el Fútbol, Total Soccer, Medellín City, Real Abogados, Equipo Azul, Aracataca, Atlético Aracataca, Afro Sport. Bueno, una cantidad de
1: equipos. Yo creo que ya los podemos dejar ahí ya.
2: Imagínese, Atlético Aracataca contra el Barcelona de
0: serían los partidos. Y el próximo domingo, mi querido José.
1: Sí, señor.
0: El América de Cali estará enfrentando al de Podrido Independiente de Medellín, 8:15 de la noche. La idea es que se llene el estadio, pero hasta el momento van 6.500 boletas vendidas, mi querido José. Definitivamente los hinchas del América, chimbos.
1: ¿Chimbos no?
0: Sí, rechimbos.

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0: saludo a la mamá de los pollitos, que Dios la bendiga siempre.
1: Amén, gracias.
0: Amiga, Cristo te ama. Atentamente, Orlando Ortiz, que te escribe
1: amén,
0: a través
1: gracias,
0: del TikTok.
1: Gracias, señor Orlando. Te quiere con el alma. Muchas gracias. Buenos días, escuchas Olímpica Estéreo 104.5. 9.7 minutos, 9.7.
0: El humor a esa hora. Dale, mi coltica.
2: ¿Voy yo otra vez?
0: Sí, papi,
2: bueno,
0: hágale.
2: Vamos, chale.
1: Uy, ha trabajado mucho hoy, Piroberta.
0: Sí. Uy, sí, le ha tocado
1: y
0: mucho.
1: Y ayer también.
3: ¿Qué?
1: Y ayer.
0: Hágane. Ayer durmió también. Mi colta.
1: El lunes también.
0: La semana pasada también.
1: La semana pasada.
2: Entonces no he venido, pues. Yo no he venido. Yo no he venido y no me di cuenta.
4: Prácticamente no.
2: Va a contarle un chistecito para ponerme al día.
0: Hágane,
2: bueno. Que llega un niño, el hijo mayor de edad, ya tenía como 19, y le dice, se va donde la mamá.
1: Sí.
2: Y le dice, mami, lo que pasa es que yo quiero conocer un chochal.
1: No puede ser.
0: Ya, pero dígale
3: otro. Es furiadero.
2: No, pero es que el muchacho lo conocía, era como chochal.
0: No, pero no. Tú no, hombre.
2: Ay,
0: una casa de citas, por ejemplo.
1: No, un vagino cojólico.
0: No, tampoco.
2: No, yo lo cuento como yo me lo sabo.
1: A ver, hágale.
2: Entonces va el muchacho y le dice, mami, lo que pasa es que yo quiero conocer un chochal.
1: Ajá.
2: Y ella le dice, no, mijo, no vaya allá. Que allá hay cosas que usted no tiene que ver. Y el muchacho se fue a escondidas.
1: Ah.
2: Y conocí el chochal.
1: Ah.
2: Y cuando llegó le dije, mamá, sí vi cosas que no tenía que ver. Le dije, sí vio, ¿y qué vio? Le vi a mi papá.
1: ¡Ay, no!
0: ¡Bien, bien!
4: Uy, jefe, ¿te acordás de esto?
0: Con duro. Uy.
4: No. Escucha esto, ve.
2: La cabra, la cabra. La cabra, la cabra. La madre que la parió. Yo tenía una
0: cabra. Va a invocar algo aquí.
1: Va, papi, cambia eso.
0: Va a invocar algo aquí.
5: Yo tengo una anécdota con esa canción, jefe. Yo iba a una iglesia cristiana y nos metieron a un campamento cristiano.
0: Sí.
5: Y en el grupo que yo estaba era el grupo Putumayo. Entonces nos tocaba.
1: ¡Que lo cambies!
5: Me nos tocó hacer una canción.

0: La noticia sí, que
1: hicimos
0: que
1: una canción con ese fondo.
2: Otra cabra.
1: Con ese fondo musical que decía el putu.
2: Ay,
1: putu,
2: no, qué feo eso.
1: Putumayo ganó. Y era una iglesia cristiana, apenas se dieron cuenta, nos metieron una
3: recalada.
2: Claro, venga, bueno. Es que hay cosas que pasan que uno
4: como dice... me hicieron quitar esa, entonces voy a poner cabrita de la granjita. Esa, jefe.
2: Esa está más bonita.
4: La cabrita se llama, es una canción cristiana.
2: ¿Va a hablar de alguna cabra?
4: Sí, jefe.
2: Venga, hay cosas tan insólitas que pasan. Por ejemplo,
4: ¿qué cambio?
2: Un luchador mexicano fue detenido tras provocarle la muerte al árbitro.
1: Uy.
2: Sí, un luchador de esos que es...
1: claro, lucha libre. Es actuado, jefe.
2: Y que salen así todos barrigones. Pues se supone que es actuado.
1: Eso es lo que uno cree.
2: Pero sí, parece ser que la actuación se les pasó.
4: Se les salió.
2: El luchador profesional mexicano, conocido como el hijo de Fishman, fue detenido el miércoles 7 de octubre en el municipio de Mineral de la Reforma, Hidalgo. La detención se produjo luego de que le causara la muerte al referee, el señor Gerardo Germán Pineda, conocida como el Búho. Durante la pelea estelar de esa función de lucha libre, celebrada el 11 de julio de este año, estaban haciendo esas actuaciones que normalmente uno cree que son actuadas, lo sube al hombro, después de que el árbitro le dice que ya, que fuera,
1: le da una voltereta,
2: que se acabó la pelea. Estaba el otro, estaba con el que estaba luchando, estaba en el piso, ¿verdad? Déjalo ahí, por favor. Estaba ahí en el piso. Entonces el juez le dice, ya, se acabó la pelea,
4: sí, finalizó.
2: Cuenta hasta 10, ta. Entonces coge el luchador, lo carga, lo pone en el hombro y lo tira de espaldas. El señor cae, se queja, todo el mundo piensa que es parte de la actuación. Se le ve la cara muy roja, muy roja. Pero desafortunadamente murió.
4: Ah, murió, jefe.
2: No, a causa de esa caída, murió.
0: No, lo que pasa es que ahí se ve, porque es que lo que sí es verdad es que eso es actuado. Ajá. Ya, pero ya aprenden a caer,
3: sí,
0: ¿saben?
3: Claro,
0: como
3: en
0: las llaves.
4: Pero ese señor
0: cayó mal.
3: Cayó
0: mal,
3: claro.
0: Cayó mal.
2: Pero mira, cayó extremadamente mal, no puso las manos ni nada. Está
3: duro.
2: Sí,
3: son tan ganados.
4: Y claro, y nadie actúa, jefe, porque nadie como que se va a mirar qué pasó, porque creen que es actuación. O sea, bueno, es un show más. Y se quedan ahí tranquilos.
5: Sí, todo es actuado. La WWF, ¿no?
0: No, pero
3: esta no, esta es la de México,
5: ¿no? No, tiene otro nombre.
1: Uh-huh. Es el Banco de la Mujer.
2: Papi, pero, no. Pero si es actuado, entonces, ¿qué pasó? Y además el señor ya se veía entradito en edad, ¿no?
3: Sí.
2: El Búho se ve más o menos, ¿cuántos años? ¿Unos 70? 75 años de edad. Sí. Qué pecado, qué pecado.
5: El árbitro,
2: pues,
0: allá en México,
2: el
0: fuerte es místico.
1: Pero la pregunta es:
2: lo detienen por homicidio culposo.
1: Pero la pregunta es: ¿esa acción sí estuvo entrenada o no? No parece, ¿cierto? O sea.
5: Pero mira que no, por ejemplo, él no se golpea la cabeza primero, ¿no?
1: No, es que el golpe no es en la cabeza, es en la parte baja de la espalda.
3: Exacto.
5: Uh-huh. Qué fuerte. Y morir por el
3: recibe
5: golpe.
3: El viajado.
5: Dios bendito.
3: Y no le para ni bolas.
5: No, porque,
2: porque hace parte del show, claro. cree uno, ¿no? Pero las imágenes son bastante dolorosas. Y además uno dice, bueno, si se supone que es actuado, ¿qué pasó?
3: No.
2: Pero ahí se ve que tiene como una gran fuerza física. Y si la otra persona no estaba lista para recibir, mire,
5: mira que él se para, ve, él se
2: cogiéndose
5: para
2: la espaldita, se para, alcanza a decir como ya, el show terminó, yo no sé qué. Sigue actuando el señor.
1: Pero es que él también, jefe, si vemos el video bien, el señor es muy adulto para hacer
3: un
1: golpe de esos.
3: Uy, claro.
1: Es un señor muy adulto, se ve.
2: Pero el impacto que uno ve en el show, que lo que uno cree que es común en lucha libre, los rudos empujes, los golpes, pero en este caso particular, uno ve que el referee no pone como las manos, o sea, no estaba preparado para esa caída.
0: Sí, es que cae primero en la parte de abajo.
2: De la espalda. No.
5: ¿Puedo hablar de mi cabrita?
2: ¡Hable de su cabra,
5: hágale,
2: señor!
5: Ahorita
2: 9, 13 minutos, la cabra de José.
5: Ya no me va a regañar por la canción.
2: No.

0: ¿Tú alguna vez te has disfrazado para complacer a tu esposo?
1: Sí. Si así fuera, creo que no es una pregunta que deba hacer.
2: Deba responder. Porque no es que le importe mucho a usted.
0: Metido.
1: Respete. El hecho que a usted le guste contar que usted se disfraza que de lobo, sí, de caperucita,
3: que pone la cola y todo.
1: De policía, que se pone las tangas, que usted coge y se. Sí, que se ha disfrazado que es que de gata.
3: De Terian.
4: En estos días, José, llegaron con la esposa, apagaron la luz.
1: Ajá.
4: Y cuando volvieron a aprender, están los dos en cuatro. No, no.
1: El hecho de que usted haga esas cosas no significa que nosotros tengamos que contarle. ¿Por qué, Joselito?
0: Una pareja de.
4: Después de regaño, ¿qué va a decir?
2: Ya lo destrozaron.
0: Una pareja de esposos.
1: Sí.
0: Querían tener una fantasía sexual en pleno monte, en plena selva.
2: Opa. Ah, bueno, ya empezamos mal.
0: Y llegaron a la conclusión que se iban a disfrazar de cabritas.
2: De cabritas para irse para el monte
0: a bollar jícara.
2: A cabronear por allá.
0: Pues, ¿cómo les parece que efectivamente se disfrazaron? Cogieron su camioneta, salieron ahí en el estadio de Ohio, en los Estados Unidos.
2: En Ohio.
0: Sí, en los Estados Unidos.
2: Señor,
0: salieron para un parque y todo el cuento, se disfrazaron de cabritas y estaban en pleno voleo.
2: Ay, no.
0: Y llegaron unos cazadores y los encendieron a plomo.
3: ¡Ay, Dios!
2: ¿Lo mataron?
0: Una historia viral asegura que una pareja decidió tener una cita al aire libre usando disfraces de cabritas. Según el relato, unos cazadores los confundieron con animales reales desde la distancia y les empezaron a disparar.
2: No,
0: al acercarse se habrían dado cuenta de que se trataba de personas disfrazadas, provocando la intervención de los servicios de emergencia. Bendito en los Dios. Estados Unidos.
2: No les dieron, pero le alcanzaron a disparar.
0: No, gracias a Dios. Los encendieron a plomo, pero gracias a Dios ningún
2: ahí
0: proyectil.
2: Ahí se les acabó la rechera, ¿cierto?
0: No, más o menos así. Más o menos así.
5: Oiga, yo les tengo por aquí.
3: Chochoila, es que a través de las redes sociales dice que esa historia de las cabras es que es falsa.
0: ¿Ah, sí? Pero la idea era sacarnos risas, Fercito, papi. Eso no es. La gente no pregunta si es falso o no. La gente quiere tirar risa, papi.
3: La gente en Ohio se puede asustar.
5: Sí, no, y se puede enojallar bastante. Oiga, les cuento que anda un chisme por ahí.
2: ¿Pero es si es de verdad o es como los de José?
5: En el cual está involucrado el delantero de la Alianza Lima, Paolo Guerrero.
1: ¿Y qué pasó?
0: ¿Qué pasó con Paolo Guerrero?
5: Pues parece que está involucrado en un caso sobre licencias falsas para directores técnicos.
1: ¿Y qué pasó?
0: ¿Licencias qué, papi? ¿Licencias qué?
1: Falsas
5: para directores técnicos.
0: Ay, juepucha, ¿y entonces?
5: El peruano aparece en una investigación sobre una presunta red que ofrecía licencias a entrenadores de la ATFA sin realizar el curso correspondiente. Y el señor Guerrero estaría involucrado en ese caso. Recordemos que ha sido uno de los emblemáticos futbolistas de la selección peruana y pues ahorita está involucrado en esta vuelta de licencias falsas para técnicos del fútbol profesional en el Perú.
0: ¡Qué calentura!
1: ¿Y qué pasó?
0: ¡Qué calentura!
1: ¡Qué calentura!
5: ¿Y qué pasó? ¿Y qué pasó?
6: ¿Qué es lo que está pasando?
5: ¿Y qué pasó?
6: ¿Qué es lo que está sucediendo?
5: ¿Y qué pasó?
1: ¡Vamos, Piro! ¡Muévelo, Piro! ¡Muévelo, Piro! ¡Muévelo, Piro! ¡Muévelo, Piro! ¡Muévelo, Piro! ¡Muévelo, Piro!
0: De pie,
1: Piro, muévalo parado, muévalo parado. Del celular, el celular. A ver, muévalo. Uy, qué rico, más lejos, más lejos.
5: ¡Epa! ¡Vaya, Piro! ¡Upa!
2: Se adelgaza más y queda como un balero. ¡Epa!
1: ¡Ay, qué sabroso! ¡Ay!
5: ¡Vaya!
1: ¡Ay, como lo mueve bueno, Piro, Berta!
5: ¡Vaya con bambalejo!
1: ¡Epa!
2: ¿Por qué?
1: Piro, conéctate a esta cámara. Quiten la silla de atrás, por favor, muchachos, para poder verlos clarito, por favor. Conecta la otra cámara para que los oyentes puedan ver en plano completo.
0: Voy.
1: Pie a cabeza a estos muchachones. Uy, no. No, pero. Eso, ¡ay! ¡Ay, qué sabroso! ¡Qué rico! ¡Ay!
5: ¿Qué está bailando mi colta?
7: No, yo estoy haciendo el
1: ¡Ay! Y Roberta baila muy sabroso. Aún no veo la imagen de cuerpo completo. ¿Qué pasó, muchachos?
5: Ahí ya.
1: Listo, ya ahí. Ahora sí, Piro, ahora sí te vemos completo. ¿Cómo es que mueve el sabroso? Eso.
5: ¿Y qué pasó? Váyalo.
1: Eso. ¿Y qué pasó?
5: Pero suena la música.
1: ¡Ay! ¿Y qué pasó?
6: Siento piquiña en el cuerpo.
5: ¿Y qué pasó?
6: Siento piquiña en los
5: pies. ¿Y qué pasó?
1: ¡Ay!
5: ¡Ay, no! ¿Qué es eso?
1: ¡Ay!
5: ¡Ay! ¡Ay! ¡Váyalo! ¡Ay! ¡Ay! ¡Ay!
2: Pero problema es cuando sienta piquiña en la cabeza. Como tres días para rascarse.
1: Esos pantalones que tiene Piroberta hoy son los famosos pantalones maraca, ¿cierto?
0: ¿Por qué, jefe?
1: Porque la maraca suena...
0: ¡Ay!

0: Oiga, jefe. Sí, jefe, la escuchamos. Con razón, no, ella mantiene daño, la mantiene reída, jefe.
1: ¿A quién escuchó?
0: Con ese campanario.
1: Siempre, quiéreme siempre.
2: Sí, resultó cabezón, de verdad.
1: ¿Esa canción para quién es, de?
0: Para Pito Berta.
3: ¿Por qué?
0: No vio cómo se le movía esa cosa, Jeffer. ¿Cómo?
2: Oye, ay, pero, campanas. Mi amor, lo que pasa es que mi Dios le va a parar que no tiene dientes. Y van a ver. Pero José, no que en lo que se fija. ¿Ah? Siempre mirándole el pipí a los hombres. ¿Ah? En vez de mirarle el rabo a la mujer, no, la cuchaca a la mujer.
0: Eso fue porque lo dijo Jefferson.
2: Poniéndole cuidado al pipí de los hombres y a la nalga de los hombres. Ay, no, y mira cómo está de bueno.
4: Pero acá dicen que José solo está pendiente de eso.
0: No, pues Madrid es de ser bochinchero, que no han dicho nada.
4: Sí, mira, aquí dice Jenny Trujillo, vea.
5: Yo no sabía que José tenía los mismos gustos míos.
0: ¿Cómo? Jamás.
5: Sí, claro. Por ejemplo, yo, a mí me gusta mucho ver a Jeffer cuando se para.
1: Frank, pero usted no vio a José cuando estaba bailando Piroberta. Sí, claro. Cada vez que Piroberta movía para un lado para el otro, él era con la cara que es que tom.
5: yo le vi la cara que parecía un ventilador.
1: Tuvo que buscar servilleta porque estaba babiando.
0: No, señora, no señora.
3: Los ojos.
0: Me están calumniando, eso no es así. Es pura calumnia.
1: Frank, cuando usted mira a Madrid, ¿qué piensa? ¿Qué siente?
0: Ternura.
5: No, sí, o sea, no, pues, o sea.
2: Ganas de arreglarle el tren delantero.
5: Me provoca hasta rezarle porque se ve como si fuera virgen.
1: Ah, okay.
3: Como así que como si fuera.
5: Sí, o sea, no, porque uno sabe que no. Uno sabe que no, que él ya lo ha hecho. O sea, Manuela le ha ayudado a eso.
0: Doña Manuela.
5: No, es que él vivía en Manuela Beltrán.
0: 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A lo bien, aquí hay con quien. Gases de Occidente, mi Frank.

0: ¿Verdad que le vas a enderezar la barrita a la moto de Madrid de Fran?
1: Claro que sí, no, ya. Ya le pagué, ya le pagué, ya
2: le
1: ya
2: va pudo, a la barrita.
1: Ya hoy pudo venir en la moto. Me arribaron los telescópicos.
2: Don Fran, ¿le va a dejar la barrita tiesa sí. o derechita a Madrid?
3: El tren delantero, ¿no? ¿Qué estás haciendo hoy?
4: Yo escuchando Olímpico porque me pone esto y bien bueno. Magali, ustedes van a los culpables de que el matrimonio de José de Dani. Eso de las 2 de la tarde para allá, eso es un reguero de pinza la cosa más terraca. Uy.
2: Sí, jefe. Sí, jefe, yo escucho el programa por la tarde con José, jefe, y sáquelo de aquí por la tarde, jefe. Todos los hombres lo quieren perder.
5: ¿Están peligrando?
2: Jefe, muchos hombres diciendo que lo quieren poner a capturar mariposas.
0: Mentira, jefe, sí.
5: Ay, con razón, yo le he llamado en videollamada y lo veo así que capturando mariposas.
0: Jefe, sí. La gente malinterpreta mal porque la gente dice, José, buenas tardes, son muy decentes.
2: No,
0: en la tarde,
2: pero jefe. Todos los hombres quieren sacarlo dicho, a comer helado.
1: Por eso el dicho dice, el de, que de amarillo se viste,
2: a su
1: chucha se atiene.
0: No, jefe, los oyentes de la tarde son muy decentes. Dicen, hola, José, buenas tardes, ¿cómo estás? A las 5 de la tarde que sales, te invito para ir a tomarnos algún café. En
5: y usted
0: reino.
5: Va.
0: Pero locutor, oyente,
6: pasa
0: locutor.
6: Algo en la tarde, jefe, cuando nosotros malo? Llegamos al turno de las 5 de la tarde y siempre hay una persona que envía un audio que dice, José, pero es que yo tengo que vender mi cuerpito. Porque sí, necesito plata.
1: Eso siempre. Es mire que antes de las tardes no llovía así como está lloviendo.
2: Y puros hombres, jefe, eso es un cacacarerío.
0: Eso de Lombián es a Giovanotti.
1: Como dijo un man ahí, un par de cacarotos.
0: ¡Hola!
7: Muy buenos días, yo escucho Olímpica porque me pone todo y bien bueno. Para reportar el semáforo, los semáforos de la primera D con 70, ¿sí? El cruce hacia Chiminango. Lleva toda la semana malo y eso se pone complicado la pasada ahí. Para que nos colaboren. Buen día.
0: Muchachos, hablando de red semafórica, había visto una noticia.
5: ¿Había visto? O sea, que ya no la vio.
0: Sí, jefe, déme un segundito que tengo 35 noticias, jefe, entonces voy pasando por aquí.
2: El problema es que una onda es del 2002.
0: No, hombre.
5: Sí,
0: dice aquí, vea, la alcaldía de Cali y la empresa pública En Ruta activaron un nuevo modelo para asumir el control total y mantenimiento de los 523 cruces semafóricos de la ciudad, acabando con la falta de contratos y los líos de daños anteriores y de años anteriores. El esquema garantiza cuadrillas de la atención las 24 horas y un inventario completo de los equipos. Atención, porque a partir de la fecha las fallas ahora se atenderán bajo tiempos límites estrictos. Los cruces críticos deberán quedar reparados en un máximo de 6 horas y con reporte fotográfico obligatorio. El objetivo de la Secretaría de Movilidad es estabilizar la red y dejar las bases listas para la modernización de los semáforos entre este año y el 2027.
5: Me quitaste mi like, pero no, bueno. 27 minutos, hola, buenos días.
0: Ya no voy a poder decir noticias.
5: Me quitaste mi like.
0: Le quito el like.
2: En estos días me quitó 3 chistes a mí.
0: Lo de las turbulencias.
2: Sí,
5: pero yo lo tenía y se... Es que mire lo que sucede. Cuando yo tengo. No, papi.
2: Sí, la
5: turbulencia no pudo haberlo sacado anoche porque eso fue esta madrugada.
0: No, lo saqué anoche.
5: ¿La turbulencia? Sí. No la pudo haber sacado anoche.
2: Fue esta mañana.
5: Fue esta mañana a las 3:30 de la mañana. ¿Cómo lo sacó anoche?
0: Jesús bendito.
2: Es que él durmió y soñó que eso iba a pasar.
5: Incluso dijiste, yo te dije, no, porque ese es mi cómo así. Sí. No, sí, y tú me dices, sabes que lo acabo de encontrar. Ay, no, José.
6: No, José, no.
5: Pastorcito mentiroso.
6: No, no con mentiras.
5: No, no. No, con mentiras. No,
0: tiene razón, Madrid. No, con mentiras.
2: Periodicazo.
0: No, con mentiras no.
5: Hola, buenos días.
6: Periodicazo para José.
0: Esas mentiras duelen también,
8: hermano. Buenos días. ¿Cómo están? Escuchando Olímpica, porque me pones de todo.
0: Sí.
8: Nicolta tiene razón. Se dice que uno de los lugares más seguros es dentro del carro.
0: Opa.
8: Según
0: los
8: estudios.
0: Relámpagos.
8: Un Chanel.
2: A rayos.
0: Gracias, papi,
2: pues,
0: por tu reporte.
2: Así que yo he escuchado que un avión en movimiento le puede caer rayos y no sucede nada, no le pasa nada.
0: No tiene
2: nada
0: mayor afectación.
5: No lo quema ni nada, Lala, ni nada. Entonces, ¿Nos
6: mintieron siempre?
2: No, los aviones tienen pararrayos. Entonces, le puede caer el rayo y sale por el otro lado.
0: Tienen un fuselaje especial para los rayos. Un fuselaje.
6: ¿Fuselaje?
0: La parte madre.
2: También nos queda difícil explicarle eso a las palabras a ustedes.
0: Todo no puede ser, Madrid.
6: Yo no puedo preguntar.
0: Todo no puede ser. La parte de afuera de los aviones se llama fuselaje.
2: José,
9: ¿por qué me niegas? ¿Por qué me niegas? Si tú todas estas noches te has quedado en mi apartamento, ¿por qué me niegas? ¿Por qué eres tan machista?
1: Oye, José, aquí la gente está diciendo que tú tienes el uniforme del Colegio Panamericano.
0: ¿El Colegio Panamericano?
1: Que aquí ahora tienes clases y estamos en semana de receso.
0: ¿El qué?
1: Colegio Panamericano.
5: El uniforme del Colegio Panamericano.
0: No sé cuál es.
5: ¿Sí? Que es de camibuso amarillo.
0: ¿Sí?
1: Sí.
0: Ay, no, ya no más, ya no más.
10: No sé, pero José, los hombres lo invitan por la noche, pero para ir para en pijamada.
2: Si ve, jefe, que lo que yo digo es verdad, yo he escuchado y mejor dicho.
5: Buenos días, ¿qué estás haciendo, ve?
11: ¿Qué estás haciendo, yo escuchando Olímpica porque me pone todo y bien, bueno, José, mi amor, no les pare bolas a todos esos que son envidiosos.
2: Se le vino la fanática.
11: Cambio usted, papi, usted lo más bello de Olímpica, mi cabezoncito hermoso, mi calvo hermoso, mi calvo súper divino. Ahora lo recopa que nos vamos a almorzar bien rico los dos, ¿verdad?
12: Yo escucho Olímpica de Madrid. El motivo por el cual está salvo uno en el carro de un rayo es por las ruedas, que son de goma. Entonces okay. no son transmisoras de
0: ¿Como por
12: energía.
0: Los tierra, ¿o qué?
2: Señor.
0: Gracias, papi, hombre, por explicarnos.
13: Buenos días. Yo escucho Olímpica porque me pone todo bien bueno. Si Magali es la mamá de los pollitos,
0: ¿sí?
13: Cali es la mamá de las trancas. Los viernes alborota a todo mundo a salir. Pero bueno,
5: con
13: fe positiva, para adelante, para allá. Bendiciones a todo el grupo de Olímpica Serio.
5: Amén, papi.
0: Gracias, papi. Pero mira que por aquí, por el sur, por
5: el ¿cómo lo mueve el tigre? El tigre lo mueve así, así, así, así, así.
0: Por aquí, por el sur, está suavecito, papi. Por aquí, por la emisora.
5: Sí, pero hay unos sectores en la ciudad que se vuelven bastante complejos a esa hora en el norte.
6: Mira, aquí estoy buscando y esas camisas lo venden en el mayoreo, dice aquí. 6 por 25 mil pesos.
12: José, vámonos, traes para ciclovía en licra.
5: Hola, buenos días, ¿qué estás haciendo?
14: Buenos días, para reportar que hoy es viernes.
5: Puente festivo, que no es lo mismo, oy, mi amor.
0: ¿Ves por qué es el puente, jefe?
5: Yo no sé por qué es este festivo.
6: Ay, el Día de la Raza.
5: Opa. Ay, 12 de octubre, Día de la Raza, obvio.
6: Día de la Raza.
5: Sí.
6: Cuando llega Cristóbal Colón,
2: descubrimiento de América.
6: Exactamente, sí.
2: El descubrimiento de América, que llegó y nos trajo espejito y nos robó el oro.
0: Sí, sí. Sí, así fue, ¿no?
6: Sí, claro.
0: Le cambiaba al indio
2: espejito,
0: los esposos con oro. Narigueras y todo el cuento.
6: Y llegaron en sus tres carabelas.
0: Sí.
6: La pinta de la niña de Santa María. Llegaron acá y traían puros tipos malos en
2: claro,
6: las carabelas.
2: Llegaron con los hombres desde presos. Las cárceles.
6: Sí, presos, ¿no? Los que están en las mazmorras.
0: ¿En las qué?
6: Las mazmorras.
0: Aparte de eso, vendía mazmorra.
2: No, por eso aquí venden tanto mazmorra.
0: Ay, Dios. Bueno, mi cuenta.
2: Lo puedes decir.
15: El programa de José La Tarde se llama Tarde del Mariposario.
0: Bueno, señora.
16: Muy buenos días, escuchando Olímpica. No, yo me di toda esa serie. Lo que dice Madrid es falso. Eso fue un mito, una leyenda urbana que sacaron en el año 2000. Es más, eso lo tomaron del capítulo 16, que es cuando él se lesiona el hombro. Los vimos, nos acordamos de eso. Y resulta que ahí tomaron imágenes y hicieron un poco de cosas, pero eso nunca existió ni que era la más mínima posibilidad de que eso fuera un final. Eso es falso. Eso, de hecho, el creador le tocó salir a desmentir. Es más, ese programa fue creado, inspirado en un verdadero jugador de fútbol japonés que todavía existe.
0: Gracias, papi.
17: ¿Ustedes sabían que mi corte es para Cristóbal Colón?
5: ¿Por qué?
17: Claro, porque Cristóbal Colón, él le pidió a la reina Isabel una joya para pegarse un viaje. Y mi corta llegó y le fió a doña Isabel una vareta para pegarse un viaje. O sea,
6: en la olla.
2: ¿Quién es doña Isabel?
5: De
2: la reina.
5: Lo que están hablando ustedes de series y demás y de muñequitos y demás, ya les venimos a contar porque 8 estudiantes de la Universidad del Valle van a obtener un premio.
0: Ah, jefe, me quitó 1000 likes.
5: Van a obtener un premio. Ya les venimos a contar en los likes. Por favor, prepare el suyo. 320-187-1045. 320-187-1045. Ya venimos con los likes.

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Tenemos like en el 327-87-1045. Escuchamos sus notas de voz. Arranco de una vez, como les estaba contando. Talento de Univalle es protagonista en los premios Macondo 2026. La celebración de los premios Macondo, el reconocimiento a la excelencia cinematográfica, artística, técnica y narrativa del cine colombiano para este año, tiene 8 nominaciones para egresados y egresadas de comunicaciones de Univalle. A eso le doy like, porque dicen los expertos que parece ser que los 8 podrían traerse el premio. ¡Eso!

0: damos like, oyente. Los vamos escuchando poco a poco a través del WhatsApp Olímpica.
1: Por acá nos dicen a través de las redes sociales, Jenny Trujillo, yo le doy like a ustedes que me ayudan con mi depresión.
0: Ay, Jenny, te queremos con el alma.
2: Cuando quiera le arreglamos el cauchito.
0: Nos tienes aquí, mi corazón hermoso. Nos tienes para cuando nos necesites para arreglarte.
2: El cauchito. Ese cauchito también.
0: Dale. Ella entiende. 938. ¿A qué le damos like?
3: Le damos like. Atención. Yo quiero que... Le damos like a Abelardo de la Espriella, que anunció que su gobierno investigará presuntos hechos de corrupción relacionados con el sistema de salud de los maestros. Estamos hablando de FECODE a través del Fondo Nacional de Prestaciones Sociales del Magisterio. Que se presentan muchas irregularidades y él necesita acabar con todo eso que está pasando ahí.
1: Bien en FECODE,
3: que están
1: eso,
3: haciendo papá. Lo que se les da la
1: bien
3: gana.
1: Bien por eso.
0: Sí, señor, le damos like.

0: Que me digas Madrid. Que
1: por
0: me
1: acá a través de las redes sociales.
0: Madrid tiene las manos así.
1: ¿Qué? Por acá nos dicen a través de las redes sociales, le damos muchos likes a todos ustedes por su buen humor y por alegrarnos todas las mañanas.
2: ¿Qué? ¿Qué?
3: Sí, que él dejó las llaves en casa.
1: Ah.
4: No quiero que me des un like. No quiero que me digas sí.
3: Muchachos, yo me siento que bailo como millonaria turca.
5: Turca, que no es lo mismo.
0: El sentir, jefe, es el sentir.
3: Turca, turca, papi, que no es igual, ¿eh?
0: Es el sentir, lo
3: escuchamos.
6: Pero, Mangale, ¿usted parece eso como en cantores de serpiente?
3: ¿Por qué?
6: No sé, era como se pone Terry,
0: Mangale. ¡Está levantando la culebrita!
7: Atractivo y simpático me hace reír.
1: ¿Quién?
0: ¿Qué?
3: Que mi colta aparte de
7: yo
3: ser.
7: Yo le doy like a mi colta porque aparte de ser
3: atractivo y simpático lo hace reír.
7: Me hace reír.
0: Para que vea.
8: Oiga, ese comentario bastante.
3: Prepárate, mi colta.
8: Bastante varonil.
0: Está bonita, sí, ¿no? Mi colta. Le van a brotar más los ojos.
9: Yo les doy like a ustedes porque son los mejores. Y también le doy like a esas personas que se arriesgan y rescatan a todas las mascotas en la calle. Los rescatan de todo peligro. Gracias, Justicia Olímpica.
10: Dale, un abrazo.

0: ¿A qué le damos like, oyente? ¡Los escuchamos!
1: Yo escucho Olímpica porque me pone de todo y bien bueno. Yo le doy like primeramente a Papito Dios.
0: Amén.
1: Por
0: amén,
1: la vida y por la salud. Y también le doy un like a ustedes, que son muy lindos y muy bellos y excelentes locutores. Y le doy un like a los colombianos que dejan bien en representación de nuestro país.
2: Bendiciones, gracias, mi para vida. Ti. Más gracias. Like, más like, más like. 327-87-1045.
3: Estoy bien, bueno. Yo doy un like para mí misma porque le doy todos los días a Wilde, les coloco todos los días a Wilde a los perritos y comidito. Ay, a los perritos de la calle.
0: Ay, qué bonito.
4: Es la que nos deja el charquero ahí afuera. Ah.
0: Te mereces un like así como la cabeza de Piroberta. ¡Ay!
4: Se le metió al rancho.
2: Con él lo hicimos todo el año. Ya así grande con él ahí vamos hasta las 3 de la tarde.
0: No quiero que me diga.
4: Oye, mamá, que me pegó un coscorrón y dañó la mano.
0: ¿Qué más le damos like, por favor?
5: Por acá le damos like al dueño de un pajarito que construyó un pequeño dron con una cabina para que su ave discapacitada pudiera volver a disfrutar del cielo. No, el ave había sido herida por un gato y había quedado sin la posibilidad de volar, entonces él construyó así como una capsulita y lo puso en un dron para que siguiera recorriendo los aires.
4: Ay, qué lindo.
5: A eso le damos.
0: ¿Cómo así? ¿El gato se la comió y volaron las vísceras?
5: El gato
4: se le comió las alas
5: al pajarito, entonces pues, lo dejó
0: y volaron las vísceras del pájaro. No,
5: que él le construyó con un dron una cápsula para meter el pajarito adentro para que pueda volar por los aires.
4: Viejo arrecho ese metiendo el pájaro en un dron, qué cochino.
5: Míralo, jefe, míralo.
0: Sí, qué tiernito. ¿Qué más que no le muestran los oyentes?
4: Ahí lo malo fue que el pajarito estiró la pescuezo y se le mochó la cabeza con las hélices, pero fue bonito el.
2: ¿A qué le damos like, señores? Hola.
6: Muy buenos días. Para todos.
4: Ay, no, yo me quiero ir ya.
0: Pero mira que yo ayer, esta señora tiene algo especial, ¿sabes? Porque yo estaba ahí intentando lo de la cápsula, eso que yo les dije, ¿cómo se llama eso? Lo de la resonancia magnética.
2: Sí.
0: Y yo era contando cuando yo, muy buenos días en mi cerebro. O sea, la señora tiene algo que le queda abre la cabeza.
2: Y vea la jefe, y vea.
0: Démosle like a ella, hombre.
2: Eso.
0: ¡Vamos! ¡Vamos!

Este like es para ustedes. Los que a diario se conectan a través de las redes sociales, los que siempre están ahí escuchándonos a través de la app, los que están conectaditos a través de los 104.5 del FM. Like para todos y cada uno de ustedes, nuestros oyentes. Los amamos, los adoramos. Muchas gracias por su compañía. Gracias por ese cariño eterno que nos tienen. Gracias. De parte de nosotros, ¡ay!, reciban un like.

0: Jefecita, yo no sabía que los hermanos Rosario eran del Cauca.
1: No, ¿quién dijo?
0: Sí, no, es que ellos dicen hermanos bomba.
2: Bueno, a ver, yo le doy un like. Oiga. A mi Colta, la perseverancia. La perseverancia que tiene, porque pues sabiendo sí. Lo malo que es. Y sigue, y sigue, y sigue.
0: Gracias. Le damos like a la perseverancia, señores.
3: Nueva categoría en los premios Cristo Rey. Perseverancia en el humo.
0: Más like, señores, buenos días.
4: Buenos días. Yo le doy un like a Papito Dios y le doy un like, un super like al gimnasio del Bolo de Andrés. Al gran gallinero. Saludos.
0: Listo.
1: Ok.
5: Al viejo Andrés que mantiene en bola y a las gallinitas.
6: Ok. Bonito, buenos días. Yo dando un like a mi Colta por sus chistes, son muy buenos, excelente. Siga así, mi Colta, escucho Límpita que me pone todo.
5: Y entonces yo aquí bueno. Le hago caso, ¿cambio o no cambio? ¿Qué hace? ¿Los mejora o no, jefe?
7: Ese pavo es muy chistoso, ¿no? A todas las empleadas domésticas y a las personas que cuidan de los animalitos de la calle, a mi Colta, a Chucky Manuel y a Piroberta. Por todas las obras bonitas que hacen. Dios los bendiga.
1: ¡Ay, le damos!
7: Y también
1: ay,
7: por lo que hicieron por la iglesia de Andalucía, Valle del Cauca.
1: ¡Ay!
7: Yo escucho
1: ay.
7: Olímpica porque me pone todo. ¡Y
1: bien,
7: qué
1: bueno!
7: ¡Bravo!
1: ¡Bravo!
5: Por lo que hicimos los tres por la iglesia de Andalucía.
1: ¿Qué fuiste?
5: Yo quiero que me des un like.
1: Tú no fuiste.
5: Yo quiero que me digas.
0: El mi hueque.
5: Yo quiero que me digas.
8: No, él está en el balcón de la casa, pero Luis se asomó un momentito.
5: Y no, pero...
1: No. Lo hizo telepáticamente.
9: Mi like va para Marinito Sarria, que me gastó arepita de huevo. Ah, maldita.
0: Opa. Por acá dice Lucho, un like para mí, que estoy pensionado.
1: Qué bien.
0: Y les doy un like a ustedes, que son mis héroes desde Londres.
1: ¡Ay, Luchito, qué bendición!
5: Media pensioncita nos pensión. Caería bien. Opa.
1: Dijo que tiene media pensión.
5: No, la tiene entera, nos puede mandar media un mes. No es cuadra.
1: Oh,
5: no, mentira, que don Lucho.
1: Y ganando en euros.
0: Oh, oh, que no es lo mismo.
10: Oye, jefe, media pensión en euros, aquí uno la hace.
1: No, papi.
10: Con media
1: no,
10: ya, pensión.
5: Yo creo que usted pide incapacidad para ir 3 meses. Se hace operar de todo. Puchecas, nalgas, no sé.
10: ¿Qué es que puchecas tampoco?
1: No te pondrías, José.
10: ¿Qué?
5: ¿Ah?
1: La rinoplastia.
10: No, jefe, no. No, no, nosotros los hombres tenemos que tener rasgos así de masculinos.
11: ¿Y entonces qué pasó en usted?
10: No, yo tengo rasgos masculinos, jefe.
1: ¿Dónde? Pero si le gusta la masculinidad y quiere tener rasgos masculinos, ¿por qué se depila las cejas cada 8 días?
10: Y cada 15. No, jefe, porque...
1: ¡Cayó!
10: No, pero no hay nada de malo. No hay nada de malo en uno afeitarse las cejas, depilarse las cejas.
1: Ah, no, usted no se las afeita. Usted se las depila,
10: esposo,
1: usted se hace la forma.
0: Mi esposa.
1: Mi esposa.
0: ¿Mi esposa?
1: No.
10: Nosotros vamos. Nosotros vamos. Nosotros vamos. Ay, perdón.

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0: ¡Ya me voy!
1: ¡Se metió!
2: Últimos reportes para el 27 87 10 45.
3: Buenas, ¿qué estás haciendo, güey?
4: Ay, claro.
3: ¿Qué pasó? ¿Qué pasó?
5: Claro, nos tenemos que voltar en la máquina del tiempo.
3: ¿Y entonces?
0: No. ¿Qué pasó?
6: No. No, jefe, ¿qué pensaste?
0: En un día como hoy, no me...
5: ¿Por qué? Si ¿Qué pasó un día como hoy, Pepito?
0: Si quiere, me bueno, le cuento que en un día como hoy muere.
7: ¿Quién?
0: Bueno, o lo murieron. El Che Guevara.
5: Okay. Ah, Che Guevara.
0: Ernesto Guevara.
6: ¿Argentino? Día, chileno, ¿no?
0: Era argentino.
2: Sí, muerto en Bolivia, creo.
0: De Rosario y muerto en Bolivia, sí.
2: Las últimas palabras que dijo: apunte bien a mi frente porque va a matar a un hombre.
6: ¿Así dijo?
2: Le dijo al militar que lo iba a ejecutar.
0: Y en un día como hoy,
6: tenía la Guevara.
0: Y en un día como hoy nacía en 1940 John Winston Ono Lennon.
6: Oh.
0: Más conocido como John Lennon.
5: John Lennon. John Lennon. Ay, okay. John Lennon.
0: De los
5: John Lennon, claro, canciones de John Lennon.
2: Submarino amarillo.
5: Por supuesto.
6: Conocidísima.
0: Obvio. Sí, recordemos que luego falleció un 8 de diciembre de 1980, artista, cantautor, multiinstrumentista, poeta, actor, activista, compositor, dibujante, productor, escritor y en lo último hasta gota a gota. Sí, y hasta Gurrero, porque la novia que tenía era muy fea.
6: Yoko, la
5: ¿les
6: china.
5: Parecía que Yoko era fea? Parecía linda.
6: La mila china me parecía.
0: Me
6: bonita,
0: parecía como que fuera de Bogotá, no tenía culo.
5: ¿Qué van a decir, hombre?
6: A mí las caras de las japonesas me parecen, de las orientales me parecen muy bonitas.
5: La piel, papi, la piel es una cosa impresionante.
6: Y dicen que él, dicen que...
2: ¿Qué?
0: ¿Y colocaste la canción?
5: Yo ni sé.
2: Submarino amarillo.
5: No, ni me la sé.
0: Pero hay otro más reconocido.
5: ¿Cuál,
2: conocido? ¿Cuál, Pepito, cuál?
5: Por ejemplo, Woman.
2: Woman del Callao.
6: Very Woman.
0: Yesterday.
5: También.
0: Yesterday, pero no, pero...
6: Colócate Felina de los Beatles.
5: Felina.
2: Esa entonces, tranquilos.
5: Sí, esta, claro, esa.
8: Yesterday.
5: Esa sí la conocemos.
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5: Uy, pero si es que la atinamos al final. 9:57 minutos, audios en el 327-8745. Ya nos vamos. A todos
6: los que
5: nos
6: alcanzamos
5: a reproducir. Nos sentimos, pero pendientes. Ahí. No desistan, que la próxima semana nuevamente estaremos con ustedes. El martes.
6: Después del lunes.
5: A la misma hora por el mismo canal.
6: Olímpico
5: 104.5. Los amamos, los adoramos. Muchas gracias. Temprano es.
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1: Una feliz mañana para todos. ¿Cómo están? Bienvenidos. Muy, pero muy, pero muy buenos días.

0: las 10 de la mañana, 17 minutos. Bienvenidos, señores y señores. Arrancamos el programa de las historias a través de Olímpica Estéreo Cali 104.5. Un abrazo. Qué rico acompañarles en este viernes. No es quincena. Apenas es 9 de octubre, ¿no? Hoy finalizamos la semana de receso y además este lunes es festivo, ¿no? Sí, señor. Sí, señor. Así que bueno, para todos un abrazo grande, bienvenidos. Bienvenidos. Para todos, qué rico acompañarles a esta hora. Magali Nazarista, la dirección y programación, te acompaña Giovanotti, Giova Radio. Y nos vamos de una vez con las historias, ¿no? Vamos a de una vez a abrir consultorio, señores y señores, de una vez, sin más ni más, ni mu ni ma. Eso sí. Bienvenidos, señores. Arrancamos el programa de las historias. Hoy, viernes olímpica, que amaneció con una neblina en toda la ciudad, ¿no? Señores y señores, arrancamos Musidramas de Olímpica Estéreo. Historias, situaciones, momentos. ¿Quieren ustedes compartir alguna historia con nosotros? ¡Adelante! Ahí está el WhatsApp Olímpica. Si tienen una historia paranormal por esos días, también que contarnos, háganle. Seríamos dos, ¿no? A ver cuántas las llegan la próxima semana. Así que, bueno, un abrazo para todos los oyentes de Olímpica Estéreo. Las historias de hoy, la historia de hoy dura 1:30, 1:40, ¿no? Entonces, bueno, a través del WhatsApp, ustedes envían el audio con la historia. Recuerden, historia Musidramas. Envían el audio y me escriben historia Musidramas, así de esa manera yo puedo buscarlo más fácil y bueno, de una vez comparto la historia, le dedicamos un día completico a tu historia y así la pasamos sabrosito con Olímpica Estéreo. Esta es la historia de Musidramas del día de hoy. Ah, pate, falta una esquirrita aquí, ese bonito. Sí, está ahí descargando el audio de la historia de hoy. Permítame un segundo. Ya lo saben, historia Musidramas, nos escriben cuando envíen el audio con la historia. Dedicamos un día completo a su historia. Y bueno, si quiere, usted nos comenta. Seguramente lo que le está pasando a muchos oyentes ya les ha pasado a ustedes. O algún amigo, o algún cercano, y pueden dar esa opinión y ese concepto. O tal vez una historia similar les ha pasado a ustedes también. Entonces, de esa razón aquí compartimos bien chévere. Ahora sí, esta es la historia de Musidramas del día de hoy. Póngale cuidado, escúchela bien.
1: Bien, ok.
0: Bien.
1: Giovanotti,
0: se escucha lejos.
1: Yo voy a hacer un aporte a la historia de hoy.
0: A ver.
1: Brevemente, porque obviamente es muy larga las cosas de contar.
0: Ajá.
1: Entonces, pues te comento que yo tengo una relación,
0: sí,
1: llevo hace
0: bajito,
1: como,
0: ¿no?,
1: 5 años más o menos con mi pareja.
0: Escucha muy bajito.
1: Y pues, por ahí más o menos un año, pues el trabajo mío ha sido pesado y prácticamente ya no tengo trabajo en las cosas que yo hago. Entonces resulta,
0: ajá,
1: de que pues ella es la que está aportando en la casa y,
0: sí,
1: y es una gran mujer y todo eso, pero pues obviamente ella es un poco mayor que yo.
0: Ajá, ajá.
1: Entonces prácticamente es la que ella está metiendo mano en la casa, la que mantiene la casa, pues yo en la casa colaboro. Con el oficio y cosas, pues, y sino que hay algo que la verdad me está molestando mucho, es por lo que...
0: ¿Qué cosa?
1: Por lo que ella me hace prácticamente videollamada en la mañana,
0: ajá,
1: al mediodía, en la tarde, y si salgo a algún centro comercial o hacer alguna compra de algo, pues también es videollamada porque se volvió muy desconfiada.
0: Uy,
1: dónde estoy,
0: ya,
1: y si estoy en la casa, pues a ver si estoy ahí,
0: uh-huh,
1: y tal, ¿sí? Entonces, la verdad es muy atosigante eso, entonces yo...
0: Atosigante.
1: No, me tiene muy aburrido esa parte, entonces no he hablado con ella y ya no quiere cambiar esa parte y eso se volvió ya muy intenso porque a toda hora es casi prácticamente en el baño. Si entro al baño también, muéstreme.
0: Sí, muéstreme, ¿no?
1: En qué parte y en saludos, todo el videollamada.
0: Okay,
1: entonces,
0: okay,
1: pues ya se imaginarán, la verdad a mí me tiene muy aburrido eso. Muchas gracias, oyentes, que estén muy bien.
0: Bueno, muchas gracias. Ahí está, yo conozco, o sea, muchos casos de mucha intensidad entre las parejas. Y bueno, el mal está aburriendo. La situación es difícil porque el mal está sin cabello. Pero bueno, quiero opinar, hágale ya. 320 787-1045. Arrancamos Musidramas por Olímpica Estéreo.
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1: Escuchas Olímpica Estéreo. Escuchas Musidramas, el programa de las historias. Te la resumo así nomás. Si apenas llegas a sintonía, nuestro amigo oyente nos cuenta que el man hace un año está sin camello. Y pues la relación con su pareja, porque creo que no han casado, están viviendo y hace un año el man no tiene trabajo, entonces ella como que sostiene ahorita toda la vuelta, ¿no? Pero de un tiempo para acá se ha vuelto re intensa la pareja de él, que a propósito dice que es un poquito mayor que él y que se ha vuelto muy intensa, que lo llama cada rato, que le hace videollamadas para saber si el man piensa que es para cerciorarse que realmente está ahí. Está de un intenso. ¿Qué será lo que está pasando? Opiniones al WhatsApp 320-787-1045. Buenos días, ¿qué estás haciendo hoy?
2: Yo escuchando Olímpica porque me conecto y bien, bueno. Pues vas? Sencillo, que trabaje y se mantenga porque nadie le joda la vida.
1: Ok, muchas gracias. Buenos días, Olímpica.
3: No, yo anoté, quedo de anoté.
1: Señor.
3: Porque puede bien, bueno.
1: ¿Cómo te va?
3: Anoté, ¿qué te digo?
1: A ver.
3: Dígale, además, ¿qué apagüencia? ¿Dónde la sacó? No creo que la historia es al contrario.
1: Puede ser. Opiniones, buenos días, hola.
4: Yo escucho Olímpica porque me pone todo bien bueno.
1: ¿Qué ve?
4: No quiere que lo jodan, trabaje, marica, trabaje, así nadie le va a joder la vida. Mantengan.
1: Tiene razón. Te quiero opinar, venga, solamente escriban mi historia si van a enviar una historia. Es que mucha gente envía comentario y pone historia. No. Solamente escribe historia, Musidramas, cuando envío una historia. Para comentar, envíe el audio nomás. Pero cuando sea una historia, cuando vaya a enviar, porque luego ya me confundo aquí. Si voy a enviar una historia, si escribe historia Musidrama, ¿les parece? Yo digo, uy, huepucha, un montón de historias que llegaron y voy a ver y son puros comentarios de historias pasadas. Ok, buenos días, hola.
5: Yo, hola. Escuchando Olímpica, porque me pone de todo y bien bueno. Hola, Giovanotti, muy buenos días.
1: Buenos días.
5: Para opinar acerca del tema, El primer lugar, esa situación, él la permitió. Si desde el primer momento lo hubiera puesto el tate quieto a eso, no estuviera pasando esas cosas.
1: Okay,
5: y si
1: okay.
5: Ella está muy insegura del esposo que tiene, entonces ahí no hay nada. Es mejor que se separe. Es okay. Lo mejor de lo mejor. Y es mejor vivir solo que mal acompañado.
1: Epa, liso, vale, muchas gracias. Opiniones a esta hora, más WhatsAppos. Yo escucho Olímpica, buenos días, ¿qué estás haciendo,
6: Hola, Giovanotti, yo escucho Hola. Olímpica. Excelente la estrategia de la señora. Esa señora está aburrida de que ese hombre esté allí simplemente de mantenido. Porque él dice, yo ayudo con el oficio, pero es así como que no, yo apenas tiendo la cama cuando me levanto y ya. Buena la estrategia de la señora. Está buscando aburrirlo para que se abra ya y a ella le quede más plática libre.
1: O sea, lo que está haciendo... Lo que el man le gusta es como la fiscalía cada rato, ¿no? Pero la pregunta es, ¿por qué? ¿Por qué tanta, cómo se dice? ¿Por qué tanta desconfianza? ¿Por qué no confía en su esposo?
7: Hola, Giovanotti, escuchando Olímpica porque me expone de todo y bien bueno.
1: ¿Cómo
7: Uy,
1: vas?
7: Qué yugo tan hijo de puta difícil, hermano. No, tóxica, enferma, desconfiada.
1: Uy.
7: No, mejor dicho, consígale un escolte y lo pone ahí 24-7. De pronto está dormido y piensa que es un muñeco también. Gente que es enferma, que no puede vivir sin estarle jodiendo la vida a los demás, qué artera.
1: Oiga, y muchas gracias, mi amor. Y hay gente que, si no es que tiene cámara, o sea, ¿te imaginas que le tenga cámaras en la casa como para fiscalizarlo? Uy, no. Ya eso ya es otro nivel, ¿sí o no? Buenos días,
8: soy Giovanotti. Pero, ¿cómo así? Si, por lo menos si vos le estás invirtiendo dinero a algo, si vos le estás invirtiendo a algo, ¿cómo no vas a estar pendiente si está bien, si no está bien, si está funcionando, no está funcionando?
1: Ajá.
8: Antes que aproveche y que disfrute, ve.
1: Sí, claro, o sea, porque es que él lleva un año sin camellar y la que sostiene toda la vuelta es ella. Pero sí, claro, que lo mantengan a uno bacano si no está en un momento regular o malo. Pero ¿no creen que los extremos son malos también? O sea, la desconfianza, está bien, sí, que estén pendientes de uno, pero ni que no lo llame nunca, ni que lo llamen cada hora. O sea, digo yo, ¿no? Pues, una opinión. Buenos días.
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1: Hola.
9: La que me pone de todo. Vean, Giovanotti, yo opino, ahí hay dos opciones, una de dos. A eso le falta un pedazo o el señor dio papaya o la señora jode mucho para que el man no sospeche. No sé, ahí les dejo el dato, pues.
1: O sea, que de pronto el man la embarró en algún momento y ella desconfió de él a partir de ahí, o que ella está actuando como si tuviera un guardado y actúa como si no quisiera que le hicieran lo que ella está haciendo. ¿Fue lo que le entendió el señor? ¿Cierto? Buenos días.
10: Hola, mi Giovanotti, buenos días. Yo escucho Olímpica. Me encanta cuando se invierten los papeles. Ahora, ella es el hombre celoso de la relación. ¡Cómo me encanta!
1: ¡Me encanta!
10: Que sufran los que uno sufre. Y como dice el dicho, Giovanotti.
1: ¿Cómo dice el dicho?
10: Cuando el río suena.
11: ¿Y señor?
10: No, Giovanotti, los peces están culiando.
1: Decir eso. 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

0: estamos de vuelta a 10 de la mañana, 41 minutos en Musidramas. El programa de las historias a través de Olympic Estéreo Cali 104.5. Buenos días. ¿Qué estás haciendo? Hola. Buenas.
1: Y yo escucho Olímpica porque me pone de todo y bien bueno.
0: ¿Qué más, ve?
1: No, Joan, no, es que la vida tiene razón. Pues, marica, ¿cómo va a estar un año sin hacer nada? No, que porte serio. Ya soy un vago, porque es que ¿cómo va a estar un año sin hacer nada? Cualquier cosa me pongo a hacer, pero que me pongo a hacer algo, me pongo a hacer algo.
0: Ok, ok.
1: Dale, que eres vago, pues claro, obvio. Joanotti, tiene razón.
0: Está muy vagonio. Gracias, papá. Buenos días, Olímpica.
2: Joanotti, buenos días.
0: Buenos días.
2: Yo escuchando Olímpica porque me colocan de todo y bien bueno.
0: ¿Bien o no?
2: Para opinar ahí.
0: Sí.
2: Yo creo que debería instalarle un GPS en el trasero, a ver, de pronto por ahí puede ser la vuelta.
0: Uy, no. Un supositorio que... Buenos días, Olímpica.
3: Y me hola. Pone mi audio, Joanotti, porque usted toca estarlo regañando
0: ave
3: para que María le ponga ese berraco audio.
0: Ave María purísima.
3: ¿Ok?
0: Está bien. Está bien. No, pues sí, me quiere. Dale, mi amor, buenos días. Cuéntame.
3: Hola, mi Joanotti, hermoso. Yo escuchando Olímpica. Yo opino. Que si no quiere que lo molesten, pues que consiga trabajo. Un año sin trabajar ya es mucho, que consiga trabajo. Y si ya cuando consiga trabajo la señora sigue molestando, pues que la deje y se consiga otra. Fin de la historia, ya. Uy, eso es todo.
0: Sencillo. Ok. Olímpica, Musidramas. ¿Quién está por acá?
4: Bien, ¿qué es eso?
0: Bien, papi.
4: Yo traigo la historia hoy.
0: A ver.
4: Pues, o sea, es que mira por qué también la mujer le está montando tanta fiscalía, le está montando a la perseguidora. Y lo otro, usted tiene que buscarse cualquier forma de ganar dinero, hay que pellizcarse. O sea, si hay empleo, pues hay que buscar la manera de hacer algo para producir dinero. Y eso le ayuda a uno. Eso, el dinero ayuda a que una relación sea sana.
0: Ok. Listo, papá. Muchas gracias. Opiniones al WhatsApp Olímpica. Buenos días.
5: Yo escucho Olímpica porque me pone de todo y bien bueno. A esta historia le falta un pedazo.
0: ¿Qué era?
5: Para el man es fácil decir que ella es una loca intensa y de todo, pero no ha dicho que a lo mejor ella la cometió y por eso ella no confía más en él.
0: Puede ser, ¿no? Puede ser. ¿Será que pronto la señora... como dice el señorita, tiene un guardado y quiere cerciorarse que él no le vaya a hacer nada a lo que ella está haciendo? ¿Podría hacer?
6: Yo escucho Olímpica, pero me pone todo. Joanotti, papi, señor. El man no ha captado el mensaje. Bueno, no lo va a captar ya.
0: Uh-huh.
6: La vieja lo llama para cerciorarse que él esté en la casa, ¿sí me entiende?
0: Okay.
6: Porque ella no está trabajando, ya está en otra parte. Entonces se cerciora que él esté en la casa. Vaya a estar tranquilita, mijo, para hacer lo que está haciendo, mijo.
0: Esa puede
6: Qué
0: ser.
6: Qué pecado, de verdad. Papi, salga de ahí corriendo, mijo.
0: Opiniones al WhatsApp Olímpica. Buenos días, Musidramas.
7: Hola, Joanotti. Yo escuchando Olímpica. Bueno,
0: hola.
7: Lo que yo pienso es que...
0: ¿qué?
7: A esa historia le falta un pedazo.
0: Okay.
7: Mínimo el tipo la embarró, mínimo la señora lo encontró en algo, y no que el tipo, eso sí no lo dice, porque para tenerle tanta desconfianza tiene que ser que guapilla buena. Claro, con todo el tiempo desocupado, imagínate, parece ser que el tipo se fresqueó, porque un año sin conseguir trabajo,
0: ya
7: pues
0: está.
7: Hay gente que
0: se relajó.
7: Empieza a mirar a ver qué va a hacer, vende algo, qué sé yo.
0: Ya como que ya ella me
7: respetó. Pero el tipo como que
0: se está
7: pasando como de descarado, me parece.
0: O sea, como
7: y
0: que
7: a lo mejor
0: ya...
7: la cagó, por eso La señora está encima de él.
0: Puede ser la desconfianza, ¿será que el man ha hecho alguna cagadita por ahí, por eso la desconfianza de ella? Puede ser también, ¿no? Ya, bastante tiempo, que te mantenga ya mucho tiempo, ya, ya darle pena, ¿sabes?
8: Yo escuchando Olímpica.
0: Hola, buenas.
8: Joanotti, yo lo que pienso es que él debe haber causado esa desconfianza en ella. Algo le tuvo que haber hecho para que ella reaccione de esa manera.
0: Okay.
8: De pronto sí ya tenía sus cosas de que era celosa y eso, pero si está de intensa ahora, después de que ellos ya llevan algún tiempo, es porque algo le ha pillado.
0: Ok. Oiga, me acaba de enviar aquí, pero yo me cercioro, sí. El man del historio me acaba de mandar un audio nuevo. Ese audio es del oyente, ¿cierto? Era como 20 y pico segundos. Vale play, no lo he escuchado. Vale play de una vez, a ver qué dice el nuevo audio.
9: Es para agregar algo acerca de la historia de que te conté. Entonces,
0: sí.
9: Quiero que se tenga en cuenta de que... yo en mi apartamento, porque el apartamento es mío,
0: sí,
9: pues yo aporto en alguna cosita económica, no es mucho,
0: sí, sí,
9: pues
0: sí,
9: por los que yo les digo que yo estoy sin trabajo en este momento. Entonces, me molesta porque pues el apartamento es mío y ella sí realmente está aportando en la parte económica.
0: Sí, sí,
9: que
0: sí,
9: es la que yo no tengo en este momento. Entonces quería pues que tuvieran en cuenta eso los oyentes. Escucho pues las opiniones. Hasta luego, que sea muy bien.
0: O sea, el man está diciendo, gracias papá, muchas gracias. O sea, ¿qué le está diciendo? Que es que él se aporta poquito y que están en el apartamento de él, no en el apartamento de ella. Ok, ok, él hizo. Ah, quiere aclarar eso él. Hizo, bueno, válido, válido. Opiniones a esta hora, buenos días.
10: Yo anoto, yo escuchando Olímpica. Que trabaje, no quiere que lo manden ni le digan nada. Que trabaje, ya un año sin trabajo. No, se man ya volvió reconchudo.
0: Ok.

0: 10 de la mañana, 50 minutos. 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
0: Yo escucho Olímpica, estamos en Musidramas hasta el lunes. 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
0: 10 de la mañana, 52 minutos, cero Olímpica cero. 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

0: aquí estamos de vuelta. Segunda hora de Musidramas, el programa de las historias a través de Olímpica Estéreo Cali 104.5. Vamos a recordar la historia y vamos a recordar también el otro audio que nos envió el oyente, de una vez para que todos quemos ahí en contexto. Así que pongo la historia y el audio adicional que nos envió en la hora pasada, listo. Así que esta es la historia de Musidramas del día de hoy. Póngale cuidado, escucha, la gente escucha muy bajita.
1: Hola, Giovanotti.
0: Porque está conectado, okay. El celular conectado.
1: Giovanotti, señor. Pues yo voy a hacer un aporte a la historia de hoy. ¿Sí? Ahí brevemente, porque obviamente es muy larga las cosas de contar. Entonces, pues te comento que yo tengo una relación, llevo hace como 5 años más o menos con mi pareja.
0: Ajá.
1: Y pues por ahí más o menos un año, pues el trabajo mío ha sido pesado y prácticamente ya no tengo trabajo en las cosas que yo hago. Entonces resulta de que pues ella es la que está aportando en la casa y es una gran mujer y todo eso, pero pues obviamente ella es un poco mayor que yo. Entonces prácticamente la que ella está metiendo mano en la casa, la que mantiene la casa, pues yo en la casa colaboro con el oficio y cosas, pues, y sino que hay algo que la verdad me está molestando mucho, es por lo que ella me hace prácticamente videollamada en la mañana, al mediodía, en la tarde, y si salgo a algún centro comercial o hacer alguna compra de algo, pues también es videollamada, porque se volvió muy desconfiada, dónde estoy, si estoy en la casa, pues a ver si estoy ahí y tal, ¿sí? Entonces, la verdad es muy atosigante eso, entonces yo, no, me tiene muy aburrido esa parte, entonces no he hablado con ella y ya no quiere cambiar esa parte, y eso se volvió ya muy intenso, porque a toda hora es casi prácticamente en el baño, si entro al baño también, muéstreme.
0: Muéstreme,
1: está,
0: dice.
1: En qué parte y en saludos, todo el videollamada. Entonces pues ya se imaginarán, la verdad a mí me tiene muy aburrido eso. Muchas gracias, oyentes, que estén muy bien.
0: Bueno, y luego nos envió este otro pedacito de la historia.
1: Hola, Giovanotti, es para agregar algo acerca de la historia que te conté. Entonces quiero que se tenga en cuenta de que yo en mi apartamento, porque el apartamento es mío, pues yo aporto en alguna cosita económica, no es mucho, pues por los que yo les digo que yo estoy sin trabajo en este momento.
0: Sí.
1: Entonces, me molesta porque pues el apartamento es mío y ella sí realmente está aportando en la parte económica, sí, que es la que yo no tengo en este momento. Entonces, quería pues que tuvieran en cuenta eso los oyentes. Escucho pues las opiniones. Hasta luego, que estén muy bien.
0: Bueno, ahí está, esa es la historia de hoy. ¿Quiero opinar? Hágale, WhatsApp Olímpica, buenos días, ¿qué estás haciendo? Yo escucho Olímpica, hola, buenas.
2: Hola, Giovanotti.
0: Hola.
2: ¿O no será que la vieja tiene un guardado? ¿No será que la vieja tiene otro y por eso lo mantiene encerradito, fiscalizado?
0: Bueno, una buena hipótesis. Muchas gracias, buenos días, ¿qué estás haciendo?
3: Entonces, Giovanotti, ¿bien o no? No, la cucha la sabe hacer, vea, porque estás fiscalizando que el hombre todavía esté en la casa y no le salga, no dejar que coja y le llegue y la pille. Eso no es celo, eso simplemente es cerciorándose.
0: Dale, papá, muchas gracias. Opiniones a esta hora, buenos días, ¿qué estás haciendo,
4: Hola, Giovanotti, mi opinión es, un año manteniéndolo, ya ese no quiere es un haragán de completo, en un año que no va a conseguir trabajo.
0: Haragán, ¿no?
4: Anda buscando, es estar ahí de vago, entonces ella tiene que estar pendiente de qué es lo que hace, y si ella lo vigila, por algo será. Cuando el río suena, es porque piedras lleva, decía mi abuela.
0: Okay, dale, muchas
4: entonces,
0: gracias.
4: Entonces, el man tiene que tener un buen guardado por ahí. Yo escucho Olímpica porque me pone todo bien, man, que vaya, aunque a pedir trabajo, arriendo, y si no tiene, por acá hay mucho trabajo. Yo lo ayudo a que deje de trabajar, que deje de ser vago mantenido.
0: Ok. ¿Será que de pronto nuestro amigo oyente hizo alguna embarradita por ahí y desde ahí llega la vaina de no tenerle confianza? ¿Podría ser?
5: Olímpica Estéreo, hola, Giovanotti.
0: Hola.
5: Yo creo que la confianza no se pierde por perderse. O sea, man, sí, con ganas de desconfiar de la pareja, ¿no? Eso fue que o le vio algo en el celular, o él está raro, o él cambió con ella, o algo está pasando. Pero el sexto sentido de la mujer nunca falla.
0: Ok, dale, muchas gracias. usted quiere opinar, hágale ya. WhatsApp Olímpica, buenos días. ¿Qué estás haciendo, güey? Hola.
6: Bueno, buenos días, yo escucho Olímpica porque me pone de todo. Hola, y bien, papi, bueno, Joanotti. Felicidades, Joanotti, por el programa tan espectacular que tienen.
0: Gracias, papito.
6: Joanotti, para opinar, señor, sobre el caso. ¿Qué hubo? Si el man está sin trabajo hace un año, Joanotti, ¿por qué quiere? Okay. Después del temblor, papi, en Cali hay trabajo como un hijo de
0: puta. ¡Epa! ¡Epa! ¡Epa! ¡Sin grosería, por favor!
6: Que lo echen para la mierda,
0: a
6: Joanotti,
0: ver,
6: buen día.
0: ¡Sin grosería, por favor! Gracias. Buenos días. Está haciendo.
7: Buen día, Joanotti. Yo escuchando Olímpica. Bueno. No, o sea, está justificando él que porque entonces tengo apartamento, estoy dando el apartamento, entonces la obligación es suya, es mantenerme. O sea, cambié de estatus de trabajador a ser hombre mantenido. Bueno, pues que aclare eso con ella y que de igual, pues dígale que no le gusta el videollamada. Pues total, eso es muy independiente a las cosas, si tiene apartamento, si corto no es independiente. O sea,
0: sí,
7: ya es una situación ya diferente, ya se vuelve tóxica. Una relación tóxica.
0: Okay.
7: Entonces, aclare la situación de hombre trabajador a hombre mantenido. Qué horror. No hay cómo trabajar, definitivamente. Pero bueno, la decisión es de él. Buen día, Giovanotti. Yo escuchando Olímpica.
0: Dale, muchas gracias por tu opinión. Ahí está, para que opines ya, WhatsApp Olímpica. Buenos días. Recuerde, por favor, opiniones cortas para poderlas colocar al aire sin problemas. 20 segunditos, 25 segunditos, bien chévere. Buenos días.
8: Yo,
0: señor.
8: Papito, yo.
0: ¿Qué hubo?
8: Igual hace hoy, cuerpo.
0: No, no, pero sí diciendo que. Por favor. Por favor. Por favor, por favor. Horario familiar. Papi, muchas gracias por tu comentario. Seguimos con más oyentes. A esto lo recuerden, por favor. Audios cortos, por favor, cortos.
9: Opino. A escuchando ver. Olímpica Estéreo, la mejor de Santiago de Chile. No, Giovanotti, usted sabe que las mujeres, mijo, desconfían de uno. Puede estar uno haciéndole el amor a la mujer y la llama a la amiga y le dice, ve, vi a tu mujer, a tu marido con otra hembra por allá en otro lado. Y mismo se la arman a uno. Estando uno encima de ella, pues. Nunca se la arman a uno.
0: Bueno, ¿sabes? Bueno.
9: Las mujeres son así, celosas por naturaleza.
0: Ok.
9: Celosas por naturaleza, mijo. Póngale la firma.
0: Listo, papá. Muchas
9: imagínese,
0: gracias.
9: Si joden en vida y también joden y ya
0: ¿qué
9: muertas.
0: Es eso? A ver, por favor.
9: No.
0: Por favor, gracias. 11:21 minutos. Estamos en Musidrama de Olímpica Estéreo.

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1: Estamos de vuelta, 11 a 27 minutos. Opiniones, WhatsAppos, situaciones, momentos, consejos, historias, situaciones. A esta hora, 11 a 27 minutos. Si quieren opinar, háganle WhatsApp Olímpica. Ahí está, 320-787-1045. Buenas.
2: Hola, Giovanotti. Yo, hola. Escuchando Olímpica porque me pone de todo y bien bueno.
1: ¿Cómo te va?
2: Un poquito más del segundo audio que acaba de enviar el señor.
1: Ajá.
2: Si el señor no se quiere separar de la señora y quiere seguir en la misma situación, entonces coloque un emprendimiento, algo,
1: epa,
2: que
1: sí,
2: haga
1: chévere.
2: Algo que de pronto le sirva para aportar más algo lucrativo. Y si ella no cambia definitivamente, entonces chao, hasta aquí fue.
1: O sea, sí, porque es que yo quiero analizarla de una manera bien, sino que es compleja la situación, digo yo. O sea, sí, que ella está respondiendo por todo en la casa hace un año, ok, sí, está bien, porque él responde muy poquito en ese momento. Lo medio que produce, aporta. Es la casa de él. Ella está aportando todo. Que te llamen a cada rato de ser hostigoso. Los extremos son malos, pero papi, lo están manteniendo, ¿cierto? O sea, como que en ese momento están en desventaja, como que papi, lo están manteniendo. O sea, no es que quiera decir que se eche al dos, no. Tienen que empezar a buscar trabajo, pero en ese momento te está dando la mano, te está manteniendo. Pues si te hace un par de llamadas, pues como que aguánteselas, o definitivamente no. Usted no aguantaría a llamadera cada rato. Le toca agachar la cabeza y aguantarse hasta que trabaje, o decir, vea, mi amor, ya confía en mí.
3: Buenos días, yo escucho el Olímpica porque me pone de todo y bien bueno, Giovanotti. Felicidades, Giovanotti, por el programa tan espectacular.
1: Ay, qué
3: que
1: pena.
3: Tienen.
1: Este audio ya le ha puesto, discúlpeme, qué pena. Buenos días.
4: Olímpica porque
1: hola.
4: Me pone de todo y bien bueno.
1: Señora.
4: Para opinar sobre la historia,
1: sí.
4: Yo creo que la señora le ha visto algo.
1: Uh-huh.
4: Y por eso es la desconfianza.
1: Puede ser.
4: Porque cuando
1: puede ser.
4: Se daña la confianza, es que uno empieza a llamar, a pedir videos, a querer buscar. De pronto encuentra algo. Por eso es la desconfianza de la señora.
1: Puede ser.
4: Ojo
1: también,
4: con
1: puede
4: eso,
1: ser.
4: Que cuente bien la historia.
1: Buenos días, hola, ¿qué estás haciendo,
5: Jarra. Lo anote, ¿cómo diría mi papacho? Bien.
1: ¿Qué jarra hizo este perro? Jarra, ¿cómo es que es?
5: Jarra. Lo anote, ¿cómo
1: perro.
5: Diría mi papacho?
1: Señor,
5: bien, okay.
1: Bien, papi, bien.
5: Papi, esos son los buenos. Esos los que no trabajan, uh-huh. Los de aretico, esos vagos así, se consiguen unas
1: de
5: mujeres
1: tatuajes.
5: Que trabajan como un berraco.
1: Uh-huh.
5: Trabajan, es, pero mejor dicho, se consiguen unas mujeres buenas. Te dé gracias a Dios que ese apartamento es de los y no iba derechito que lo tuviera y lo mantuvieran todo el tiempo. Son vagos así. Y uno que es trabajador y pintosito y bien paradito, no levanta ni polvo.
1: Ahí sí no.
5: Es la vida más rara, mano.
1: Bueno,
5: pero bueno.
1: Eso.
5: ¿Qué va a hacer, no?
1: Sí, algunos tienen la oportunidad de trabajar y...
6: A ese cuento le falta un pedazo.
1: ¿Cuál
6: tres
1: será?
6: De mantenido perro, mínimo le puso los cachos y por eso es que la mujer está así, ahorita viene a exigir. No, que sea serio, todavía lo está manteniendo.
1: O sea, el hecho de que lo mantenga, es como cuando hay historias, por ejemplo, que pasa la situación al revés. Que de pronto la mujer no trabaja y él sí, ella no tiene por qué aguantársele... Su maltrato, que hemos hablado de esto aquí muchas veces, ¿no? La mujer en la casa no trabaja y el que trabaja es él, entonces ella tiene que aceptar todo lo que él diga porque sí, porque el que aporta es él. Puede que responda y puede hacer su función. El man ahorita es como la ama de casa. El man el que hace el oficio, el que lava los baños, el que cocina, pero tampoco quiere decir que entonces tenga que aguantarse la fiscalía cada hora. Así como cuando la mujer es la ama de casa, que es un trabajo muy difícil, porque estar en la casa es dificilísimo, toca que hacer oficio, cocinar, ¿cierto? Las vainas, no quiere decir que entonces tenga que aguantarse que el marido llegue por la noche a patanear, ¿cierto? O permitir que todo celoso, ¿eh? O sea, que los extremos son malos, vuelvo y digo, ¿no? Buenos días.
7: Yo escucho Olímpica porque me pone todo y bien bueno. Yo opino.
1: El
7: señor dice que lo molesta, lo atizoga que la señora le haga videollamadas, que eso le incomoda, que le esté fisgoneando a toda hora donde está. Pero ¿por qué no le molesta estar en su casa, acostado, levantarse tarde y no trabajar? Si él no quiere que eso suceda, que se ponga a trabajar en cualquier cosa y así él aporta también para la casa. Está trabajando y la mujer deja de joderlo. Porque si ella lo está manteniendo, ella va a estar pendiente de él todo el tiempo.
1: Sí, o sea, es verdad. Es la casa de él y él mantiene su casa full. Ahora, si el man se está de pronto ya echando al dos y relajándose, ahí sí ya no aguanta. Ahora, ¿alguna vez tuvo que haber hecho el man para que ella esté en esa desconfianza? Claro, sí, bueno, alguna
8: yo
1: cosa.
8: Olímpica, no, la mujer es que no me pongan a hablar, que no me pongan a difamar. El hombre nace y se muere manteniendo a la mujer.
1: Uy.
8: Y el hombre no critica. El hombre camella y responde.
1: Sí.
8: Entonces que no hablen de mantenidos. Hay en ocasiones que cambien las situaciones.
1: Sí, sí. Pero de igual manera, los extremos son malos. O sea, ni muy muy ni tan tan. O sea, el hecho de que la persona de pronto no trabaje, pero está haciendo sus vainas en el hogar, sea hombre o sea mujer, eso es reválido y eso también es comprensible, ¿no? Ahora que el man de pronto ya tiene que empezar a buscar trabajo, papi, porque tiene que aportar mucho más, ¿no? Con la causa.
9: Hola,
1: digo yo, ¿no?
9: Buenos días. Hola, buenos días. Escucho Olímpica porque me pone de todo y bien bueno. Lo que pasa es que él se acostumbra a ser un mantenido y si no quiere que la mujer le haga videollamadas, pues que se ponga a trabajar.
1: Uy. Ok, dale, muchas gracias. Opiniones a esta hora, buenos días.
10: Yo escucho Olímpica porque me pone de todo, ¿no? Pues, papi, es que vea, eso ya es humillación, weón. Eso cuando una mujer lo mantiene a uno es humilladera, eso no. Pero vaya usted, cuando usted las mantiene a ellas, vaya usted humíllelas. Ay, uno es machista, que uno es maltratador, pero cuando ellos mantienen a uno, miren, hay que humillarla, ¿no? Que coma mierda.
1: A ver, también. A ver. Pero oiga, ¿qué cosa con la grosería, hermano? Gracias, papi, por tu opinión. Esta hora aquí en Olímpica Estéreo. Buenos días. Buenas.
11: Olímpica, porque me pone, estoy bien bueno.
1: ¿Cómo vas?
11: Uy, no, Joanote.
1: ¿Qué pasó?
11: Mira lo asqueroso que se escucha. Uy. A sorbera suyo, ¿no? Escuchando la emisora.
1: Pero es que no.
11: Las puestas a sorbera suya se escucha asqueroso.
1: Pero es que no soy yo, es el vaso el que está malo. El vaso el que está malo. No soy yo, es el vaso. Tengo que cambiar de vaso, mi amor. ¿Y qué me decías?
11: Mala educación es esa.
1: Pero es que no soy
11: Ay,
1: yo.
11: Me eches un vaso, eso no es el vaso, eso es que estoy mal educado y eso. Pero no les escuchas que vos.
1: Pero es que no soy yo, señora, entiéndame. Es el vaso que está malo. Lo cambiaré por uno un poco más fino. Gracias, señora. Gracias, mi vida. Un abrazo para ti. Te quiero bastante, ¿oíste? Un gigante beso para vos y para todos los tuyos. Gracias.
12: ¿Qué más, Giovanotti? Papi, colóqueme la desconfianza de Willy Rosario.
1: Está bueno, duda. ¿Qué dice? ¿Cómo es que dice duda? Porque. ¿Cómo es que dice? Ahora me acuerdo. 11:35 minutos. Kim de los Santos, el tomatero. ¿Qué quieres de mí? Estamos en Musidramas de Olímpica Cero, Cali.

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0: muchachos. Sí. Hey. Es inevitable, lo sé, pero es inevitable, toca hacerlo. El tiempo se acabó. Oh. Pero nos vemos el próximo martes, porque el lunes es festivo, ¿no? El próximo lunes es 12 de octubre, día de la raza, de descubrimiento de América. Entonces, el próximo martes abrimos ya consultorio, porque el lunes es festivo. ¿Qué les iba a decir? No, muchachos, ya tenemos que ir con la parte final. Últimos oyentes, vamos a hacer esta entrada larguita para que haya bastantes oyentes ahí. Recuerden audios cortos para rematar. Buenos días.
1: Buenos días, yo escucho Olímpica. No, ella está aburrida con él. Qué pereza mantenido en la casa. Cualquiera aburre, entonces ella no sabe cómo joder para que se aburra.
0: Ok, bueno. ¿Quién está por acá a esta hora? Buenos días, ¿qué estás haciendo? Hola, buenas.
2: Yo escucho Olímpica, mi Giovanotti.
0: ¿Cómo vas?
2: Bien, marica, ¿crees que va a comer y a dormir? Bueno. ¿Qué le pasa? Hey. Mano mía, lejos los calores todos los días, bien cagados para que me lo lave. Uy, me lo lave, marica.
0: ¿Qué es eso? La voy a bloquear por grosera. Gracias, gracias. 11:41 minutos. Oyente me dice que ponele y no hago más nada. Ustedes son bien, bien malos, ¿no? Aquí esta canción le sale, hermano.

0: Buenos días, ¿qué estás haciendo, güey?
1: Giovanotti, Giovanito.
0: Hola.
1: Yo escucho Olímpica porque me pone de todo y bien bueno, parcerito. Señor. Mi opinión, yo opino.
0: Yo opino.
1: Parce, no, está claro. Se man como es el dueño del apartamento, entonces quiere que lo mantengan y todo ese asunto, así no es. O sea, yo creo que ahorita ya los tiempos cambiaron. La mujer trabaja, el hombre trabaja. Como todos trabajamos, todos ponemos. Hay que ser serio, mi panita.
0: Ok, muchas gracias. Buenos días, hola.
2: Hola, yo escuchando Olímpica porque me pone de todo y bien bueno.
0: ¿Qué más, Ben?
2: Yo opino que el muchacho se ponga a trabajar. Trabajar.
0: Un abrazo para Manolito Collazos allá en Chicago, que ahí se lo escuchó Olímpica con el príncipe Isaac. ¿Qué están haciendo,
3: Ben? Bueno, tienes, señor, que acabo de hablar, es un payaso pendejo.
0: Uy.
3: Otras las mujeres.
0: ¿Cuál de todos?
3: No necesitamos de ningún hombre que nos mantenga.
0: Epa.
3: Que sea serio, que coja oficio el baboso ese.
0: Ok, muchas gracias. Buenos días, Olímpica.
4: Qué chimbo, no te imagino. Pero ¿cómo así que ya te va? Mira, son las 11:40 y ya te va. Ya que no quieres trabajar, ya estás igualito, peor que el man de la historia de hoy, ¿no?
0: ¡Epa! Oiga, pero Dios mío, santo, pero... Buenos días, Olímpica, hola.
5: Yo anote y colocame ahí el relato. Ah, además, yo escucho Olímpica porque me pone de todo.
0: Listo, papá, muchas gracias. Últimos oyentes a esta hora. Buenos días, ¿qué estás haciendo, güey?
6: Yo escucho Olímpica porque me pone todo y bien bueno.
0: Sí.
6: Bueno, primero que todo.
0: Primero.
6: Giovanetti, vos es un pajugo de primera.
0: ¿Qué pasó?
6: Que le dedicamos todo el día y dedicas solamente como,
0: bueno,
6: como
0: pues
6: media hora, porque ni siquiera una hora le dedicas. Vos no le metes el tiempo completo
0: pero
6: a la
0: bueno,
6: historia.
0: Entonces, dos horas dura.
6: No, sí está como muy tóxica la escucha.
0: Sí. Listo, bro, pues es que pues, cuando digo le dedico el día, o sea, me refiero al día del programa, pues, no estamos en 24, no, las dos horas del programa, bro.
7: Ha vuelto una quejadera más chimba también.
0: Papi, muchas gracias por tu comentario, te quiero mucho, hice un abrazo gigante para vos.
8: Yo escucho Olímpica.
0: Hola, buenos días. Ponen,
8: estoy bien, bueno. Papi, que vaya a camellar. Un año, ¿sabes lo que es un año sin hacer nada? No. Que le dé gracias más bien a Dios que la cucha lo está manteniendo, papi. No, solo que un haragán.
0: Uy.
8: Feliz día.
0: Pero vea que dentro de todo, si no voy aquí a defender a nadie, pero vea que un año, pero él también está haciendo sus quehaceres del hogar. La ropa tendidita, planchadita, bien lavada, el almuerzo. La casa también no se arregla sola, o sea, yo sé que el man tiene que buscar camello, pero también la casa está, el man la está cuidando. Digo yo, no, además que la casa de él. Hola, buenos días, ¿qué estás haciendo hoy? Buenas.
9: Yo escuchando
0: la papi.
9: Porque me pone estoy bien bueno. Yo
0: opino.
9: Que falta que cuando la esposa lo llame, diga, mijo, préndame la licuadora para cuidar si está en la casa o no. Entonces, ¿qué va a hacer el man? En una villa. Se me anda con la licuadora para todos lados. Entonces, cuando ella lo llama, préndela. Entonces, man, se la prende y nunca lo coge.
0: Uy, qué perro. ¿Cómo sabe, no? ¿Cómo sabe cositas? Yo creo que ya estamos llegando a la parte final, muchachos. Gracias por los audios, por los comentarios, por los consejos.
8: Porque me pone de
0: señor.
8: Todo bien bueno.
0: ¿Qué hubo?
8: Yo opino. Que si la señora tiene tanta desconfianza porque de pronto él hizo algo, pues muy falta de amor propio de ella. Porque si lo está manteniendo con desconfianza, pues lo más fácil es que se vaya a ella, ¿no? Digo yo.
0: O sea, la otra es, si usted va a andar con desconfianza con su pareja, pues no esté con ella. ¿Sí o no? Pues es para andar con su pareja, para estar chévere, no para estar pensando, ay, ¿será que me la está haciendo? Ay, ¿será que yo no sé qué? Ay, no, vamos a llamarlo. Si usted le tiene desconfianza a su pareja, no siga con su pareja. Qué pereza no estar todo el día, ay, no, ¿será que me estará montando los cachos? Videollamada, si no me responde videollamada, entonces peleamos. Nah, qué pereza también. Si hay desconfianza, pues no siga con ella.
10: Buenos días, Jolín.
0: Hola.
10: En serio. Marlene. A Sara Media Johanna, pues, a Sarala.
0: ¿A Sarala para qué? ¿Marlene? ¿Qué pasó? ¿Cómo así? No entendí nada. ¿Me puede repetir, por favor? ¿Marlene? ¿Qué es eso? Dios mío. ¿Ya te equivocó? Ya me saludo, ¿cierto? Buenas.
11: Buenos días, Giovanotti. Yo creo que lo que no entendemos somos los oyentes. El señor lo que pasa es que le está cobrando el arriendo del apartamento.
0: Uy, te imaginas.
11: De todo el año. Gracias.
0: Uy, ¿te imaginas? Estuvo buena.
12: No, tipo, ponele.
0: Señor.
12: Me levanto por la mañana, me doy un baño.
0: Y me perfumo.
13: tomo un buen desayuno y no hago más nada. Y papi, ¿dónde compraste eso, ese vaso así para se absorberse?
0: Se
13: oye,
0: me dañó,
13: bacano,
0: es que se me dañó el vaso.
13: Sabroso.
0: No, se me dañó. Cómprame
13: un vasito de eso.
0: Se me dañó.

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2: Hola, ¿qué tal, mi gente hermosa? Por acá Luis Alfonso, el señorazo. Y ya sabe, pues, que desde septiembre...

0: feliz mediodía, feliz almuerzo. ¿Cómo están? ¿Cómo me les va? ¿Qué ha pasado? ¿Qué se dice? ¿Qué onebrio?
1: Desde octubre se siente que viene diciembre.
0: Señoras y señores, hoy, gracias a Dios, bendito sea mi Dios, hoy es viernes.
1: Ahora sí es viernes, bendito sea mi Dios. No es como el viernes, hijo. Epa, y si hay paguito, mejor.
0: No, no, no, pago no hay. Hoy es... Nueve, ¿no? 9 de octubre, papá. No, no, pago no hay. Hay puente, ¿no?
1: Hoy es viernes de peluche de puta. ¡Guapo!
0: Hay puente festivo, nos tomamos el puente con toda la música de Olímpica Estéreo. ¿Ustedes qué quieren oír? ¿Alguna canción en especial? Bueno, háganoslo saber, bien chévere, por favor. El WhatsApp Olímpica, 320-787-1045. Ahorita nos vamos de reto también. Ya venimos con resumen de noticias. Todo eso y mucho más en este viernes Olímpica.
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0: ¡Epa! A ver, ¿qué es eso? 12, 18 minutos. ¿Pueden escribir ya mismo la palabra? Millonada. Escríbala de una vez al WhatsApp Olímpica. Escriban millonada. El WhatsApp Olímpica. Y lo voy a registrar con mucho gusto. Dígame, ¿qué tal sale la foto ahí? La foto mía, ¿qué tal sale ahí? ¿Qué tal le sale? Bueno, pero primero que todo, escriban la palabra millonada. Ahí lo registramos con mucho gusto en este viernes Olímpica.
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0: noticia. Son las 12 del mediodía, 31 minutos, momento de la información, momento de la actualidad, momento de saber qué está pasando en Cali, en Valle del Cauca, en Colombia y en el mundo, momento de la noticia. Atención, atención, atención. En el sector de la Y de la Reina, sobre la vía Panamericana en Patía, Cauca, tropas del ejército detectaron un vehículo que transportaba material explosivo. De acuerdo con la información oficial, sus ocupantes serían presuntos integrantes de la estructura Carlos Patiño. Según el reporte preliminar, los ocupantes habrían abandonado el vehículo al notar la presencia de los uniformados y activando los elementos que transportaban antes de retirarse del lugar. ¡Qué miedo, Dios mío, por Dios! ¿Qué sigue pasando? ¡Qué miedo, qué miedo!
1: ¡Ay, qué susto! ¡Qué puta noticia esa! No, no, no, no, no.
0: Peligro, ¿ah? Peligro. Atención. Atención, atención. Que esta noticia no te lo puedo creer. O sea, hoy ocurrió un hecho que afecta algo tremendo. O sea, durante los últimos años, jóvenes disfrazados realizan esta práctica para obtener algo de dinero. ¿Se acuerda de los famosos diablitos? Cali se ha ido pues perdiendo esa tradición con el paso del tiempo, alejándose de lo que eran los diablitos antes, ¿no? Y pues jóvenes se disfrazan para pedir plata, ¿cierto? Para tener dinero. Según reportes, hoy un grupo de ellos habría intentado subirse a un bus del Mío, al parecer al techo del vehículo. O sea, los que se disfrazan de diablitos se querían subir al techo de un bus del Mío. Y ante la situación, el conductor se detuvo, se bajó para reclamarles que eso no se podía hacer, que obviamente ocasionó que varios de ellos agredieran en plena vía pública, ahí sobre la calle 70, entre carreras tercera y quinta, y el sector de, llegando casi como hacia la carrilera de López, cerca del centro comercial Metro. Pero entonces, o sea, agredieron los que estaban disfrazados de diablitos, agredieron al conductor del bus porque no les permitió que se subieran al techo del bus. O sea, ustedes por hacer más o menos. ¿Qué tal? O sea, increíble. Es la denuncia del día. 12:34 minutos.
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0: Atención.
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0: El ministro del Interior, Rodrigo Lara Restrepo, anunció que el decreto que busca modificar las reglas de la protesta social en Colombia está a punto de convertirse en realidad y que solo falta la firma del presidente Abelardo de la Espreya. La iniciativa plantea cambios en los protocolos de actuación de la fuerza pública durante las manifestaciones, especialmente frente a hechos violentos y bloqueos que afecten la movilidad. Según lo informado, el documento está listo para avanzar hacia su aprobación. Palabra más, palabra menos, hay derecho a protestar, sí, la gente puede protestar. Hay que quiera hacer una marcha en protesta, se puede hacer, todo el mundo tiene derecho a protestar, pero cuando haya desmanes o vandalismo, la fuerza pública puede empezar a actuar para que no ocurra, ni dañen las casas, ni dañen el servicio público, ni nada. O sea que derecho a protestar sí hay, pero lo que no van a permitir es que empiece a haber vandalismo. Eso no lo va a permitir. Ahí entra la fuerza pública, proteste lo que quiera, marche, diga lo que quiera, pero sin ocasionar problemas a la gente ni hacer bloqueos. 12:36 minutos. Un vuelo de Avianca, identificado como el ABO-42, que cubría la ruta entre Medellín y Nueva York, tuvo que desviarse al aeropuerto internacional de Miami luego de experimentar una turbulencia imprevista durante el trayecto. La aeronave aterrizó de manera segura, siguiendo los protocolos de seguridad establecidos por la aerolínea. 12:36 minutos, a esta hora escuchas Olímpica Estéreo.
2: 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Increíble, Joanotti. Qué puta noticia esa, ¿no?
0: Que uno esté volando y eso fue a Bianca, ¿no? Bueno, gracias a Dios no pasó a mayores. Turbulencia, señores. Turbulencia por el clima. Oiga, increíble esta noticia también de breve. El futbolista Nicolás Hernández, jugador del América de Cali, se movilizaba en el carro. Un vehículo negro. Y quedó debajo de las ramas de un árbol. Luego de la caída que se registró ayer en el sector de la Glorieta de Ciudad Jardín. O sea, el carro del que va atrapado entre árboles y cuerdas. Ahí en la Glorieta de Ciudad Jardín. Y el deportista logró salir del vehículo por sus propios medios, gracias a Dios. A través de un comunicado de América de Cali confirmó que el jugador sufrió ese accidente vehicular luego de que un árbol le cayera sobre su carro, sobre su vehículo, durante el fuerte aguacero registrado en la tarde del jueves ayer. Y según el reporte médico, Hernández se encuentra fuera de peligro, aunque presenta un trauma en la rodilla derecha. El América de Cali informó que continuará pendiente de su evolución y le brindará el acompañamiento necesario durante su recuperación. Gracias a Dios no pasó a mayores, porque vea cómo quedó el carro. En medio de... quedó debajo de las cuerdas y debajo del árbol gigante, ¿eh? Por fortuna no pasó a mayores, gracias a Dios. Esta mañana amaneció Cali con pura neblina, ¿no? La ciudad estaba llena de neblina, de varios puntos de la ciudad la gente reportaba la ciudad de Cali llena, pura neblina. Neblina al amanecer de hoy viernes. Bueno, ¿qué más tenemos de información? Creo que ahí llegamos, ¿no? A la parte final ya de las noticias. Perfecto. 12:38 minutos. Ah, bueno, hoy hay partido, ¿no? Hoy tenemos fútbol, ¿eh? Hoy se espera. ¿Qué juega? Alianza Águila. Once Caldas Llaneros. Mañana, 3:30 de la tarde, Deportivo Pereira Cali. Este partido va a estar bueno. Mañana sábado, 3:30 de la tarde. Y el domingo, América Medellín en el Pascual Guerrero. Ahí están los partidos del fin de semana, los equipos de la ciudad. Para que los apoyen. 12:39, al mediodía escuchas Olímpica Estéreo Cali.
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0: 12:51. Vamos a una pausa comercial cortica y ya estamos de vuelta. Un abrazo gigante para los amarillitos que pasan por acá diciendo yo escucho Olímpica. Saludo para el viejo Samuel. ¿Sabes qué, Samuel? ¿Bien o qué, papá? Gracias por la sintonía. Un abrazo para Tatiana también. Hola, Tatis, ¿cómo vas? ¿Cómo va la vaina? ¿Bien o qué? Y obviamente para Alexa. Está por acá ya pasando sus últimas horitas en Cali, rumbo a New York. Feliz almuerzo, feliz lunch. Un abrazo para todos los que dicen yo escucho Olímpica en este viernes. Esto era en pleno trancón ahí por Ciudad Jardín. Una tranquita. Mandémosle un pico a trancota. 12:52. Una pausa y ya estamos de vuelta. Estamos al mediodía con Olímpica Estéreo.
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0: y señores, a la 1:00 p.m, 16 minutos, tenemos resultados del chance. Vamos a meterle un susto a la pobreza con los resultados del chance, que tal que haya un billetico por ahí. Oiga, ya venimos, atención. Ya venimos con reto. Hoy, como es habitual, como es costumbre, los viernes hacemos reto de salsita letosa, salsita movidita, bien rica para el viernes. Entonces, ¿qué tal si me dan sugerencias al WhatsApp Olímpica? Al 320-787-1045. Dígame, ¿qué canción, qué título, qué salsita podría ser hoy para que le enfrentemos? Y ponemos dos a consideración. Y mándeme las opciones. Denme, por favor, algunas canciones. Denme, por favor, algunos títulos para poner en consideración, ¿les parece? Sí, sí. 320-787-1045. Si quieren, me escribe la canción que quieran oír de salsa que pongamos en el reto. Deme la sugerencia ahí. Y aparte, de una vez escribe la palabra millonada para que empiece a participar en la millonada olímpica. Listo, así que está re breve. Bueno, entonces, a lo que te truje, resultados del chance. Atención, ayer, anoche, jueves, uy, chino, me jugó la lotería de Bogotá ayer. Bogotá, que cayó ayer, cayó 85-65. Bogotá, anoche, 85-65. Y anoche también jugó Quindío. Lotería de Quindío anoche, 34-52, 34-52. A propósito de Bogotá, ayer Millonarios le iba ganando 1-0 a Fortaleza y se dejó empatar. Nah. Chala.
1: Escúchala.
0: Millos 1, Fortaleza 1 fue ayer. Bueno, ahí estamos atentos. Bueno, esta mañana, saludo para mi amigo Víctor ahí en el enganche. Debe estar bravo con ese Millonario. Uy, empató mi Millo, le dejan em... Es que le empataron el último minuto, chimbo. Le dejan empatar, uy, idea. En el tiempo de adición nos empataron. Pero bueno, a todos los hinchas del Millo es un abrazo. Bueno, esta mañana, Dorado mañana, 61-25. 61-25, Dorado mañana. Cafeterito del día, 90-14. Saman, 8871. Paisita, papeta. Paisita, día, 89-88. El Chonto, mira, ve, a la una jugó. El Chontico de la una, 6-6-26. 6-6-26. El Chontico de la una. 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

0: Un abrazo para JJ, para Chachara ahí en Chile. Un abrazo. Oiga, noticia de último minuto, un sismo de magnitud 7.6 sacudió a Ciudad de Panamá. Noticia en desarrollo, pero estuvo fuerte, ¿eh? Al parecer se sintió en la parte norte de Colombia. Un sismo de magnitud 7.6 sacudió a Panamá. Es noticia de último minuto y estaremos informando lo que siga pasando. Bueno, estamos ahí en la jugarreta. Bueno, seguimos entonces. Sigan escribiendo, por favor, la palabra millonada para registrarlos. Y dígame qué canción quisieran escuchar en el reto que se viene a continuación. Así que hágale. Por ahora, llega Karin León. Esta versión quedó muy buena, Karin León. ¿Para qué? Desde que te quiero. 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

tarde, 27 minutos. Atención, que hay rumor de buen reto. Uy, me dieron muy buenas opciones. Escogí dos canciones. O sea, todas las que me mandaron están muy, pero muy buenas. Pero escogí dos canciones que creo que nunca las hemos enfrentado en este reto. Entonces, porque algunas ya me las habían pedido y ya creo que han sido... ya las he puesto en consideración. Entonces, escogí dos que nunca las he enfrentado. ¿Les parece? Entonces, vamos con la primera. ¿Les parece de una vez? Ok, aquí está la primera opción. Pónganle cuidado. Nada más y nada menos que... ¡Uy! La orquesta de Ray Barreto. Cantando... Adalberto Santiago. Y esto se llama Quítate la máscara, papi.

Bueno, esa es la primera opción, está buena. El que le guste esta, votan por ella. Pero la segunda opción es esta. Ay, ay, ay. Aquí está la Narváez. Y esto es ¡Vamos a gozar! ¡Vamos a gozar! ¡Ay! ¡Vamos a gozar! ¡Vamos a gozar y ahí brutal! ¡Vamos a gozar! ¡Vamos a gozar! ¡Canta, canta, canta, canta! Noche.

0: ¿Cuál le gusta más? Vote ya, vote ya, vote, vote,
1: es
0: vote.
1: Hora
0: vote,
1: de
0: vote,
1: comenzar vote. El juego.
0: Ahí está. La canción que llega a 4 votos va a ganar. 320-787-1045. Yo escucho Olímpica, quítate la máscara. O la otra opción es: yo escucho Olímpica, vamos a gozar. ¿Cuál le gusta más? La que le guste más. La canción que llega a 4 votos va a ganar y la ponemos completa. ¿Listo? Arranquemos por acá, así de puro loco. De puro carepan dulce, de puro carepan coco, de puro carepan cacho. ¿Qué estás haciendo hoy? Buenas.
2: Escucho Olímpica Estéreo porque me pone esto y bien bueno, Giovanotti. Ponete ahí esa. Vamos a gozar. Esa va.
0: Listo, vamos a gozar un bote, vamos sumando. Tú tranquilo, tú tranquilo. Buenas tardes, hola.
3: 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Vamos a gozar.
0: Vamos a gozar. Ya tiene 2 votos, señores y señores. La canción que llega a 4 gana. Hola, buenas. Hola, ¿cómo vas? ¿Qué estás haciendo,
4: Yo escucho Olímpica porque me pone todo y bien bueno. Bien quítate bueno. La máscara.
0: Quítate. Gracias. La máscara. Quítate la máscara, un voto. Vamos a gozar. Ya tiene 2 votos. Listo. Háblamelo, Gersa, ¿qué estás haciendo hoy?
5: Vamos a gozar. Yo escucho Olímpica porque me pone todo y bien bueno.
0: Vamos a gozar. Ya tiene 3 votos. Listo. ¿Quién anda por acá a esta hora? Buenas tardes, ¿qué estás haciendo hoy?
6: No, no, tipo, ponele. Me levanto por la mañana, me doy un baño y me perfumo.
0: No. ¿Esto no fue el de Musidramas? ¿Cierto? No. 320-787-1045. ¿Cómo vamos? ¿Cómo vamos? Quítate la máscara, tiene 1 voto. Vamos a gozar, ¿tiene cuántos votos? Tiene 3, o sea, 1 más. Por vamos a gozar y gana. 1 más, por quítate la máscara, llega el segundo voto. Ahí vamos, ¿listo? Hola, buenas tardes, ¿qué estás haciendo hoy? Buenas. Buenas, buenas. Hola.
2: Giovanotti, Giovanotti.
0: ¿Qué hubo?
2: Aquí vea, escuchando Olímpica. ¿Qué está haciendo, güey? Porque me está poniendo de todo y bien bueno. Aquí llegando de Barcelona, vamos pa'.
0: ¡Barcelona, joder!
2: Yo, Villalba, en la mejor sintonía. Yo voto por quítate la máscara.
0: Ok.
2: Y como voy acompañado, hay otro botico.
7: Yo voto por vamos a gozar.
0: ¡Ay, ay, ay!
7: Viernes.
2: Okay. Y es que lo pone de todo. Bien bueno. Un saludito muy especial a toda la gente de Collado Villalba, ya a Claudia Marcela y Aitana. ¡Hala, hala, hala!
0: Listo, bueno. ¡Hala, hala, hala! Señoras y señores. Un voto, es un 2-1. Un voto por quítate la máscara y un voto por vamos a gozar. Eso quiere decir que la canción ganadora es vamos a gozar, vamos a gozar. Ahí está, señores y señores. Orquesta Narváez. ¡Opa! ¡Háblame, Cristian Robert! Toda la banda en España, caleños en Italia, colombianos en España, en Francia, en Bélgica, en Estados Unidos, Sudamérica con Olímpica Cero, señores, como dice.

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0: 37 minutos, ya viene José Vallejo con toda la información aquí con las tardes ganadoras. Sigan escribiendo la palabra millonada para que se sigan registrando a través del WhatsApp 320-787-1045. Oiga, terremoto de 7.7 grados en Panamá. Eso ocurrió exactamente a las 12.56 minutos. 7.7. Pero no ha habido réplicas. O sea, a las 12.56, 7.7. Pero a las 1:22 volvió 5.5 y a la 1:37 otro 5.2. A esta hora lo que ocurre es ahora en Panamá. El primero, el más fuerte, se sintió en Cartagena, dice, ¿no? En la parte norte de Colombia se sintió. Estaremos atentos a lo que dice en desarrollo. 1:48 PM, entonces nos pillamos más ratico, luego de las 5 de la tarde. Aquí en, para rematar el pico y placa el de hoy viernes con toda la música olímpica. 1:48 PM. Don Ebrio, papi, me cuida mucho. Yo ya no vamos. Nos vamos, viejo man, que le va muy bien, papi. Feliz resto de viernes y que disfrute y que goce, papi. Yo, que le va muy bien.
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0: Cálmese un poquito, papi, cálmese.
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0: Epa, cálmese. Saludos a la familia de Cris Reparo, un abrazo. Hoy es viernes, señores. Un abrazo a la gente del centro de Cali. Viernes de frijolada.

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0: Don Rubén Panamá Blades.
1: Y abriendo heridas.
0: Abriendo esta hora, sí, señores, de música en Olímpica Estéreo 104.5, tardecita de viernes, fin de semana, señores.
2: ¿Qué tenemos, DJ?

0: Y con la dirección y programación de Magali Nazarí, la mamá de los pollitos, aquí te acompaña tu DJ José Vallejo hasta las 5 de la tarde. Con mucho reporte de sintonía, con muchos registros al 327-87-1045. ¿Desde dónde nos escuchan? Hace un solecito sabrosito aquí en el sur de Santiago de Cali. Con terremoto y todo el cuento en Panamá, de 7.7 la magnitud. Ya les venimos a hablar un poco más sobre esta noticia, hombre. Mucho reporte de sintonía desde su lugar de trabajo, desde la casita, a ver desde dónde nos escuchan. Notas de voz al 327-87-1045. Notas de voz al 327-87-1045. Yo escucho Olímpica 104.5.
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0: ¡Olímpica! ¡Remedio! Y exactamente desde el norte de la ciudad, desde el éxito La Flora, papi. Jeffer Montes con toda la información, promociones, descuentos y todo lo que tiene el éxito en este fin de semana con Olímpica Estéreo 104.5. Jefferson, papi, ¿qué estás haciendo, ve?
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A las 2 de la tarde, 17 minutos. Saludito para mi parcerito Darío Bejarano. A esta hora todo taco con Olímpica Estéreo 104.5. Darío, papi, un abrazo para vos. Para todo el gentío, hombre, de Menga también, la gente del Pozo de Nariñito. Gracias siempre por estar ahí a todo taco y a todo timbal con la emisora del primer lugar en sintonía, Olímpica Estéreo 104.5.

A las 2 de la tarde, 28 minutos, 2:28. Los saludamos ya mismo. Nota de voz al WhatsApp 327-87-1045. 327-87-1045. ¿A quién saludamos en la tarde del viernes? Hoy, 9 de octubre del 2026. Buenas tardes. Lo que tiene que ver con el terremoto registrado en Panamá durante la tarde de hoy. Han existido como varias réplicas también. Dice que en una hora van más de 13 réplicas. A las 12:56 del mediodía se originó el terremoto de magnitud 8.0, profundidad 33 kilómetros. Epicentro Pitalosa, arriba, en Panamá. Después a la 1:22 de la tarde,

0: La 1:37 con una magnitud de 5.2. Vuelve a temblar en Panamá entonces. Lo que dicen es que van más de 13 réplicas después del terremoto que se originó exactamente a las 12:56. Hombre, que Dios nos bendiga, que Dios ampare, arrope pues a toda la gente de Panamá y a todo el mundo, por Dios bendito. Que nos cuide, que cuide nuestra ciudad, nuestro país, nuestro planeta, por favor, Diosito. Los escuchamos, notas de voz. Buenas tardes, ¿qué estás haciendo, ve?
1: Buenas tardes para todos los de Olímpica. La que me pone de todo y bien, bien bueno, bueno, mi amor. Qué buena música. Los felicito. Olímpica Stereo.
2: Oye, José, muy buenas tardes, buenas tardes. Aquí escuchándote desde Ciudad Córdoba, Confecciones GM, aquí en Córdoba. Todo full, escuchándote a todo cañón.
0: Gracias, papi.
2: Full sintonía. Buena melocha, hermano. Sigue colocando buena música, ¿listo? Un abrazo. Feliz tarde. Hildardo, para ustedes.
0: Abrazo, Hildardo. ¿A quién más saludamos? Notas de voz, 327-87-1045. Buenas tardes, Felipe Fincho. ¿Qué estás haciendo, ve?
3: Hola, mi José Vallejo. Muy buenas tardes. Yo escuchando Olímpica, porque me pone de todo y bien bueno. Mary desde Chipre, kilómetro 26, deseándote un excelente turno, muy bendecido.
0: Un abracito, Mary.
4: José. ¿Qué estoy haciendo yo? Escuchando Olímpica porque me pone todo y bien bueno. José, reportando sintonía Michel Álvarez desde aquí en las calles de Cali. Semáforos dañados como la mayoría de los semáforos aquí en Cali. Carrera 15 con 18.
0: Sí.
4: Y calle 10 con 17.
0: Sí.
4: Semáforos plenamente dañados. La tranca que hay como para que le mande un besito.
0: Besito José. Por allá.
4: Feliz turno, José. Que tengas un buen turno, José.
0: Gracias, papi.
4: Y esa melodía, esa salsa que estás colocando, José.
0: Ay, papi, y escúchame esto, apenas para el fin de papi. 2:32. Ya venimos con más saludos, ya venimos con más reportes. Yo escucho Olímpica. Ay.

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0: ¡Oh!

0: Ya venimos con más saludos, ya venimos con más reporte de sintonía. Los que me están preguntando cómo está el clima en el sur de Cali, pues por lo menos en el sur está haciendo bochorno, está haciendo calor y está calentando fuerte el monito Jaramillo. Ustedes me explican cómo está el norte. O viejo Jeffer, vos que andas en el norte, exactamente en el éxito de la Floral, ¿cómo está el clima ya, papi? ¿Qué estás haciendo, ve?
1: Escuchando Olímpica porque me pone de todo y bien bueno. Mira que el clima, ahorita está en Mono Jaramillo picando sabroso.
0: ¿Sí?
1: Ya el cielo está parcialmente nublado, pero rico. O sea, no tiene pinta de llover, no tiene pinta. Okay. Ahora no vayan a decir, es que Jeffer dijo que no iba a llover y cayó agua. No, no, tampoco, tampoco. Pero sí, ya mermó la intensidad del calor y ahora está fresquito,
0: pero
1: sabroso.
0: Pero está haciendo bonito Jaramillo. ¿Ah? Está haciendo bonito Jaramillo.
1: Mira que no, se opacó un poquito, entonces está el clima rico, por okay. Eso aguanta.
0: Ok.
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2: A las 2 de la tarde. A las 2 de la tarde, 50 minutos, mucha atención. 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

las 3 de la tarde, 10 minutos, 3:10, estamos de vuelta. Dirige el programa Magali Nazarí, la mamá de los pollitos. Se acompaña a tu DJ José Vallejo hasta las 5. Ya venimos con saludos, ya venimos con Olimpí Reporteros y por supuesto ya venimos con Jeffer Montes desde el éxito La Flora Norte de Cali, con promociones, con descuentos y con mucha información valiosa desde este punto de la ciudad a las 3:10 por ahora. ¡Ay! Me acuerda de Menga, me acuerda de La Gallera. ¡Qué tiempos aquellos, por Dios! Travisadeño y cuando se acabe la rumba. ¡Ay! Me entrego todo, mi amor, o yo. O yo petalito, o yo peluchito. 3:10, viernes, fin de semana. 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

0: a Jeffer Montes, a mi parcelito Jeffer Montes y a este pechito. Ah, esto es salsa, papi. Esto es Cali, 316. Ya los venimos a saludar. Sigan reportando sintonía porque ya los vengo a saludar. 327-87-1045 desde el norte de Cali. Éxito La Flora, Jeffer Montes, papi, ¿qué estás haciendo, ve?
1: Escuchando Olímpica porque me pone de todo y bien bueno. Me imagino que le estás metiendo al güiro como tiene. Ay, que
0: papi,
1: ser.
0: Pero una vaina aterradora.
1: Oh, yo ya me voy a ir a trasladar a las redes porque como tú eso lo subes a las redes, me imagino. Claro. Esa güiramenta.
0: No, se va a contagiar, papi.
1: Ah. No, mejor dejemos así, no me quiero contagiar de tanta alegría. Más vale, los quiero contagiar a todos los oyentes para que se vengan al éxito La Flora. 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

Puño y letra de Axel Martínez, ¿no? Y la voz también de Axel Martínez con la internacional de Pedro Conga. Ay, hombre, ese nombre tan bonito, ya no.

0: 3 de la tarde, 28 minutos, 3 con 28, avanza la tarde. Hace una hora estaba haciendo un Mono Jaramillo espectacular. Se ha tornado la tarde grisecita, ¿viste? Oscurita por aquí, por el sur de la ciudad. Después de estar haciendo un Mono Jaramillo en todo su esplendor, pues comienza a opacarse, comienza a oscurecer por aquí, por el sur. No sé cómo está en el norte, ni en el oriente, ni en el oeste, pero por aquí, por el sur, comienza a opacarse la tarde. 327-87-1045, por aquí, ¿quién anda? ¿Qué estás haciendo,
1: ¿Qué estás haciendo, Yo escuchando Olímpica de José Vallejo, reportando sintonía aquí del municipio del Palmar, municipio de Agua Valle.
0: ¡Agua!
1: Oscuro, está oscuro, oscuro, hasta que suelta el agua.
0: ¡Epa!
1: Pero escuchando Olímpica Estéreo, un saludo ahí especial al viejo Polocho, el taxista, Polocho. André Montoya, Polocho, bendiciones. ¿Qué estás haciendo? Yo escuchando Olímpica.
2: Hola, buenas tardes. Yo escucho Olímpica Estéreo porque me pone lo mejor y bien bueno. Mi hermanito, bendiciones en su turno.
0: Gracias. Amén,
2: por
0: papi.
2: Gracias la tarde como siempre aquí en la empresa. Buena melocha, buen ambiente por aquí en Palmira, calentando solcito, sabroso. Ya se escuchan los truenitos a lo lejos.
0: ¡Epa!
2: Caerá agua más tarde, que sea la voluntad de mi Dios. Bendiciones para todos, mi hermanito. Soy el oyente Luis Campiño.
0: Allá en Palmira, Lucho, un abrazo, papi.
3: Hola, José, buenas tardes. Yo escuchando Olímpica porque me pone de todo y bien bueno. Full sintonía aquí en Santander de Quilichao. ¡Uf! Hay un sol fortísimo acá.
0: Rico, solecito rico en Santander de Quilichao.
4: ¿Y qué estoy haciendo? Escuchando Olímpica, que me pone de todo y bien bueno. No, por acá en el norte el clima está regular. Está haciendo sol y ahora parece que va a llover.
0: Hágale, panita. Gracias por tu reporte, mi viejo. 3:30. Las panaderías, las cafeterías, los amigos de los almacenes de ropa, almacenes de calzado en el centro de Cali. En los centros comerciales, para los puestos de fritanga, un abrazo también, hombre.
5: Yo, José, buenas tardes. Yo estoy Olímpica porque me pone de todo y bien bueno. Bueno, José, vos que estás ahí en medio de la información del periodismo.
6: Sí.
5: ¿Pero qué pasó en Panamá, papi? Porque estamos hablando de un terremoto casi de 8 puntos, imagínese,
6: sí,
5: en la escala de Richter,
6: sí,
5: y a una profundidad de 30 kilómetros. Eso es una cosa devastadora, vio, José, pero pues no muestran imágenes de que haya pasado nada grave en Panamá. ¿O qué sabes? Contame ahí, José.
7: Y si me contás, más tarde te invito a tomar chocolate, José. ¿Por qué se está? Porque se está oscureciendo, vio, José, y encima se va,
0: papi,
7: a poner
0: como para ti. Lo que han mostrado, ¿okay? Lo que han mostrado los noticieros, papi, pues hasta ahorita no se habla de cifra de muertos y esperemos que no se hable, esperemos que no haya pasado muertos, pero sí afectaciones en viviendas, en edificios, carros atrapados bajo escombros y todo el cuento. Pero de muertos todavía no hablan las noticias, gracias a Dios. 3:31, hola.
5: Yo, José, buenas tardes. Yo,
0: ¡ay, ya!
8: Olímpica, es la que me cautiva. Norte de Cali, sector Salomía.
0: Sí.
8: Está oscureciéndose.
0: Listo.
8: Hizo buen sol, calor, pero ya se está oscureciendo.
0: Sí, por aquí, por el sur también, papi, hizo buen sol durante toda la mañana, mediodía, pero ya está oscurito también.
9: José, no sé cómo sea tu físico, pero esa voz me fascina.
0: Tan hermosa.
9: Buen turno, buena tarde.
0: Un abracito, gracias, ¿oíste? Hola.
10: Hola, José. Buenas tardes, José. Buen turno, José. Yo estoy dando Olímpica porque me pone de todo y bien bueno. José, por acá por la DEA, ando por la DEA.
0: Sí, DEA.
10: Por la DEA, Distrito Especial de Agua Blanca.
0: ¡Epa!
10: Ya está el sol bajando, está colocando un poco grisoso.
0: Sí.
10: Parece que más tarde tiene care caballo. Tiene care caballo, reportando sintonía con esa buena programación de José.
11: José Vallejo, José Vallejo, buenas, señor, tardes. Desde Candelaria, no se han alborotado las locas.
0: ¿Le hacen falta o qué?
11: Estoy haciendo escuchando Olímpica que me pone todo bien bueno.
0: Este es el primero que dice que esas locas que llaman y todo el cuento. Y no llaman y pregunta por ellas. ¿Le hace falta a usted o qué, mijo? Le doy su número, ¿qué, para que lo ubiquen, papi?
12: Hola, José Vallejo, ¿qué estás haciendo, José Vallejo? Vamos por ese premio, vamos por ese premio.
0: Gracias, papi.
12: José Vallejo, hay que estar pendiente siempre, arrodillado ante Dios.
0: Siempre, papi.
12: Rogándole a Dios que nos dé sabiduría, que nos cubra con su manto.
0: Siempre, amén, papi.
12: Estamos en tiempos difíciles. Yo escucho Olímpica Estéreo.
0: Sí, papi, pedirle a Dios todos los días, orarle que nos cuide y que nos proteja, hombre. 3 de la tarde, 33, ya venimos con más Olimpireporteros. A ver, ¿desde dónde nos escuchan? Al 327-87-1045.
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John Panita, un abrazo para vos, un olimpiquista de corazón. Moviéndose por los barrios y por las comunas de Santiago y Cali, diciendo José Vallejo presente con Olímpica. John Panita, un abrazo. Dios me lo bendiga a usted, papá. Y obviamente a todos los suyos, a toda su cúpula. 336.

0: 3 de la tarde, 41 minutos, 3:41. Jeffer Montes, papi.
1: Yo, José, buenas tardes, bien, ¿o qué, papi? Páseme el número del viejo, ese viejo que le hace un puchero a esa nalga que está pidiendo que la ropa se quede.
0: Lo único que sé, mi amigo y estimado oyente, es que recibe el nombre de Luis Alfonso, que es un oyente que nos reporta mucho sintonía. Que durante todas estas semanas pues nos ha dicho: vea, José, es que está llamando gay, que mucho gay, que yo no sé qué, que da. Y hoy que no ha aparecido el primero, ahí sí los extraña. Vea, pero ¿por qué? Oiga, uno no los entiende, mano. Ave María. Jeffer Montes desde el norte de Cali, Éxito La Flora, con descuentos, promociones, papi, ¿qué estás haciendo, ve?
2: Escuchando Olímpica, porque me pone de todo y bien bueno. 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Ve, volvió a asomarse por ahí por poquito del monito Jaramillo.
0: Ay, qué bonito.
2: ¿Está bien? Chévere.
0: Qué bonito.
2: ¿Ah?
0: Qué bonito.
2: Sí, sí, va calentando de a poquitos, ahí como que no quiere la cosa, cielo parcialmente nublado. Ojalá no va a caer agüita tan duro como cayó en estos días por ahí por Jumbo, por tu casa, ¿no?
3: Sí, todavía.
2: Bueno, para que estemos en la jugada. 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
4: ¿Qué tenemos, DJ?

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0: las 4 de la tarde, 9 minutos. Estamos de vuelta, tarde del viernes, hoy 9 de octubre del 2026. En Olímpica Estéreo 104.5 dirige y programa La Mamá de los Pollitos, Magaly Nazarí.
1: Vaya.
0: Como siempre, te acompañas a las 5 de la tarde.
1: Mira que llegué otra vez con un caso de la vida.
0: Tu DJ José Vallejo, ya vengo con reporte. Olimpi reporteros, Olímpica conductores. Hay protesta a esta hora a la altura del CAM. Cerrado el CAM en este preciso momento. Para que vayan tomando vías alternas, por favor. 4 de la tarde, 9 minutos, fin de semana. 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

0: Música y salsa de viernes, ¿sí o qué? Al mejor estilo de los hermanos LeBron.
1: La mejor, ¿qué estoy haciendo yo? Papi, escuchando Olímpica Estéreo, porque me pone de todo. Y bien, bueno, mándamelo un saludito ya a mi mamá, Martica, que está haciendo el almuercito, que la quiero mucho, que es la mejor.
0: Para Martica, para tu mami, papi, un abrazo, Dios te la cuide, ¿oíste? 4 de la tarde, 19 minutos, volvió a salir el monito Jaramillo por aquí, por el sur de la ciudad, papi. Qué clima tan bipolar, qué clima tan José Vallejo.
2: Jonathan Montoya. Hola, Olímpica, ¿cómo es?
3: Saludo a mi papá.
2: Hoy saludo a mi papá que está en mi trabajo.
3: En el trabajo.
2: Que lo amo mucho.
0: ¿Cómo llama tu papi?
2: Jonathan Montoya.
0: Jonathan Montoya, opa, para Jonathan. Ay, eso como ensancha el alma y el corazón, esos saludos de los bebés así, ¿sí o qué? ¿Qué dice panita Edison Trujillo, papi?
4: Con la buena tarde, pues, yo escuchando Olímpica porque me pone todo y bien, bueno. Buenas tardes, señor José Vallejo.
0: ¿Cómo le va, señor?
4: Reportándole sintonía, como siempre, aquí desde la unidad de Jockey Club Rey Pelombre. Ve, te entra Wanda y te vas de vacaciones, ¿no?
0: No, ojalá, papi, ojalá. El otro año, papi, ya me toca mis vacaciones, hombre.
5: José Vallejo, ¿cómo vamos? Llueve, sí, señores, llueve, sí, señor.
0: ¿Dónde?
5: Sí, señor.
0: ¿Dónde, papi, dónde?
5: En la ducha, papacho.
6: Hola, José. Escucha Olímpica porque me pone todo bien. Bueno, por aquí en Chapinero y alrededor de eso está oscuro.
0: Está oscurito.
6: Hasta que cae un aguacero, la cosa más berraca.
0: Jessica, mamacita, un abrazo, mi amor.
7: Hola, hola, yo escucho Olímpica, la que me pone todo bien. Bueno, Jamundí, soleado, harto sol y calor. Feliz tarde.
0: Lo mismo para vos, mi amor.
8: José Vallejo, buenas tardes, reportándome desde Santander de Quilichao. Fuerte calor, vereda San José.
0: Opa, gracias, papi, un abrazo, ¿viste? 421 para toda la gente de las clínicas, hospitales, admisiones, un abracito, enfermeras, camilleros, hola.
9: Escuchando Olímpica que me pone todo y bien bueno. Por aquí por como centro ya está nublado, el mono ya no está. Se ve como la tarde fresca. ¿Sí? Bendiciones para todos.
0: Gracias, mi vida. La gente que trabaja en las vulcanizadoras, en las servitecas. Vendedores, ambulantes, puestos de comida rápidas, un abracito, gracias por preferirnos, gracias por elegir siempre Olímpica Estéreo. La gente que vende los chances también, en los casinos, hola. Droguerías también, farmacias, en los Fruber, en las rapitiendas, en las tiendas de barrio, hombre, a todo taco siempre, vos encontrás a Olímpica. 4:22, más reporte, 327-8710-45, hola.
10: José, buenas tardes, yo escuchando Olímpica porque me pone todo y bien, bueno, reportando sintonía, como siempre, Wilson aquí, camellando la madera. Salud especialmente para el viejo Kike que está cumpliendo hoy, José, felicítelo ahí, porque hoy después la parte y la torta y la sopla el veloncito.
0: Opa.
10: Escuchando a José, al mejor locutor de Olímpica. Que este año se va a ganar el premio, si Dios quiere, o se póngale actitud, que así va a ser.
0: Ponte. Actitud, papi, la actitud se ha puesto, papi. Y si hay que poner plata, también compramos ella. Mentiras, hombre. 422 más reporte, 327-8710-45. Saludo especial, inmenso y extenso a todos nuestros olimpireporteros, a todos nuestros olimpiquistas de corazón también, la gente que está en el exterior, en Europa. Mandamos un abrazo solidario a toda la gente de Panamá, hombre, que no la ha pasado bien por el terremoto de hoy al mediodía. Abrazo de solidaridad y con mucho calorcito colombiano y caleño para toda la gente de Panamá. ¿Qué tenemos, DJ?

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2: Yo escucho Olímpica porque me pone todo bien. Bueno, José, aquí por la autopista sentido... sur-norte, ¿sí, Melito, señor? Por aquí por el Don Rico está esto librecito. Ve, José, ¿y a qué hora llega a Madrid? Porque hay que ya volverlo a azotar.
0: Tan chimba, no sean así, hombre. Por aquí, ¿qué nos dicen? Hola.
3: Háblame, José, papi, no? Buena tarde, mi rey, feliz turno, papi. Gracias, usted camella, papi. Durísimo, ¿no? Usted madruga en la tarde, papi. Dios mío bendito. Están poniendo a rendir esos 10 millones de salario, ¿no? Papi, bendiciones. Saludos desde Palmira, mi rey. Un abrazo.
0: Abrazo, papito, para vos. Buenas tardes.
4: Aquí escuchando Olímpica porque me pone todo y bien bueno. José.
0: Háblame.
4: Cuenta con mi apoyo. Usted sabe que yo lo apoyo bastante. Se va a ganar ese premio, José. Se va a ganar ese premio.
0: Gracias, parcerito. Hola.
5: Hola, José Vallejo. Llueve, José Vallejo.
0: ¿Dónde llueve, papi? El tema no dijo, hermano. Hola, ¿qué estás haciendo, ve?
6: José Vallejo, buena tarde, mijo. ¿Cómo estás? ¿Vamos bien o qué?
0: ¿Bien o no?
6: Y es de Palmira, viejo Morgan, saludando a los de servicios especiales en los buses. Saludos, Olímpica, la que me pone de todo y bien bueno.
0: ¿Qué dice Carlito Vargas? Hola, papi.
7: José, buenas tardes, bien o qué, papi. Páseme el número del viejo, ese viejo que le hace un puchero, esa nalga que está pidiendo que la loca se ponga.
0: Oiga, Luis Alfonso, por ahí lo están preguntando desde hace rato, papi.
8: Muy buenas tardes, José Vallejo, reportándote de sintonía desde acá, desde la ciudad de Pasto. Desde acá de Metálicas Quetamadas, José.
0: ¿Sí?
8: Para saludar a mi esposa querida, Gladys Urbano, y a todo el combo de aquí de Metálicas Quetamadas. Feliz tarde, José.
9: José Vallejo, es Pasto, hola. Pero no pendejo.
0: Soy yo, firma.
9: José Vallejo, hablando seriamente, hay una tranca quitando la gobernación aquí en la novena,
0: porque ¿sí?
9: Ya se la sacó de la décima.
0: Sí.
9: Pero hay una tranca, no se metan para acá, para esta gobernación, que hay una tranca, pero... Una tranca linda, mandame un pico a la tranca. O sea, Vallejo, así es que te meten las trancotas, ¿no? O sea, Vallejo, así es que te pasivo. Ay, se ve.
10: José, ¿qué estás haciendo? Yo escuchando un Olímpica que le pone todo bien bueno aquí, porque no se enseñó desde Palmira City. El cielo está un poquito abierto, azul.
0: Sí.
10: El pato que está nublando como el día ayer. El clima sabroso. Es importante de Palmira City y hay palos que me parecen como áreas cachete. Cuentos no sé, yo no me cambiaría.
0: Abrazo, papito, hola.
11: Muy buenas tardes, José. ¿Qué estás haciendo, ve? Yo escuchando vas? Olímpica. José, salúdame a Freddy, el popular pelusa.
0: ¡Epa!
11: El terror de las mujeres casadas, le quita a los maridos. Bendiciones, José Vallejo.
0: Abrazo, papi, para vos, hola.
12: ¿Qué dice, José Vallejo? ¿Cómo vamos?
0: ¿Bien
12: tardes
0: o no?
12: ¿Qué estoy haciendo? Escuchando Olímpica. Pues acá por Pochalema, bajando de Popayán. Saludos aquí al compañero Guillermo. José, ¿dónde están haciendo las protestas que no vas a escuchar?
0: En el CAN, papi.
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0: Tome vías alternas porque el CAN está cerradito, papi. Hola.
13: 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Puro el sol de agua, mi papá. Cho. Papi, ¿cómo yo ese terremoto en Panamá?
0: Fuerte, papi. Fuerte. Que Dios nos proteja, mi rey. Que Dios nos guarde y nos proteja. 437, hola.
14: Ay, yo escucho Olímpica porque me pone de todo y bien bueno, mi José, bello. Extrañando tu voz. Claro que estás como enfermito, ¿no?
0: Un poquito.
14: Pero te cuento que anoche en el apartamento dejaste un par de medias. No sé qué voy a hacer con eso. Si pasas esta noche de nuevo y las recoges. Y no sé, te preparo un jengibre con agüita, limón y un miertetos para que te mejores pronto. Y puedas ya estar bien con la gargantica, mi vida. Un abrazo, besos, te extraño.
0: Luis Alfonso, mi pana en Candelaria, estaba preguntando por ellos. Aquí tiene el primero. 4:38, tarde de viernes, fin de semana, Melochamenta de la Pura. Dirige el programa Magali Nazarí, la mamá de los pollitos. 4:38, quiero agua panela con limoncillo, por favor.

0: canción me parece bonita y sensual, ¿oíste? Tus ojos y tu cuerpo me fascina. 4 de la tarde, 45 minutos, 4:45. Yo escucho Olímpica fin de semana. Escucho. 4:46. Mucha atención porque está congestionado. Sigue con. Joanote, estuviste por el lado de. A ver, estuviste por el lado de, del camp.
1: No, estaba aquí.
0: Ah, ¿estabas acá?
1: Sí, estaba aquí.
0: Ah, pues... pero, ¿cómo?
1: ¿Qué pasó? ¿Qué?
0: No, es que nos han reportado que hay mucha congestión por los lados del CAM.
1: Sí, no, sí, aquí tengo el reporte. Mucho trancón. Yo creo que por lo que puede ser viernes, ¿no? Y además que mucha gente está saliendo.
0: No, es que había protesta, papi.
1: Sí, protesta.
0: Una protesta que llegó al finalizado allí en el CAM.
1: Porque también, aparte de eso, mucha gente me está reportando por acá. Quizá mucha gente saliendo de Cali.
0: Sí, también.
1: Hacia la vía del mar. Entonces, ese pedazo ahí de CAM, sí. Las gatas, como es puente, papi.
0: Y a las gatas siempre les gustan esas trancas, hermano. Uno ya no sabe también, hermano.
1: La gata golosa.
0: La gata golosa. Gracias, Joanito.
1: Papi, muchas gracias, muy amable.
0: No,
1: eres muy gentil.
0: No, por dejarte participar en ese programa. Sí, mucha congestión, más congestión que mi nariz en ese preciso momento por ahí por el CAM. Buenas tardes, ¿qué estás haciendo, B?
2: Aquí escuchando Olímpica, desde Antonio de Quilichao.
0: ¿Sí?
2: Saludame a Ana, a Doña Dalía, a toda la gente de Casa Agrícola, a Sensor de Alimentos.
0: Hágale, papi, para toda la gente de Santander de Quilichao. Hola.
3: José, desde aquí de Palmira, habla Nelly Tapú.
0: Hola, Nelly.
3: Un saludito a mi hijo Santiago, que lo amo mucho, mucho.
0: Está bonito.
3: Los escucho, por acá no llueve, pero está nublado.
0: Un abracito, Nelly, para vos y para todos los tuyos, mi vida. 447, hola.
4: José Vallejo, desde Colón, desde la bordadora CR.
0: Epa.
4: Estamos escuchando Olímpica porque nos pone de todo y bien bueno.
0: Para todas las bordadoras, un abracito, hola.
5: Papi, aquí escuchando Olímpica porque me pone de todo, papi. Accidente de tránsito, dos motos, papi, ahí en la 66 con la autopista sentido
0: sur.
5: Se pegaron un tramacazo, papi, pero dos motos, imagínate, escucho. No, papi. Estamos todos en la cagada, ¿no?
0: Manejar con precaución, siempre le hemos dicho, hay que manejar con precaución, motociclistas, por favor.
6: No, se va yo, yo escuchando Olímpica porque me pone todo y bien bueno desde Salpielado, Santander de Quilichao. Colócate algún distrito, como un caucanazo, pues, yo escuchando Olímpica.
4: Escucho Olímpica porque me pone todo y bien, bueno, reportando sintonía y acá el papi se quedó puesto, calzado para Javis.
0: Después de las 5 de la tarde, el pico y placa Olímpica.
7: ¿Qué estás haciendo, ve? Yo escuchando Olímpica, la que me pone todo bien, bueno, Josecito, papacito. Opa. Lo más lindo de Olímpica.
0: Ah, soy yo, sí.
7: Aquí es de la peluquería Letza en Rosso, ¿qué estamos haciendo, clientas? ¡Escuchando Olímpica!
0: ¡Oh! En estos días voy para que me peluquen, pues.
8: Hola, papi. Hola, mi amor. ¿Cómo estás, José? Papancito, bizcocho, mi caldito lindo.
0: ¿Qué es lo que le da?
8: No, me estaba preguntando por ahí. ¿Sabes ese señor que está jodiendo tanto? ¿Quién es que llama y que no hay qué? Que uno siempre llama y que no hay qué, que manda mensaje. ¿Qué le importa? ¿Hace los o qué? ¿Ah, que él sabe, ¿cierto? Él sabe. ¿Eh? Que salga del closet también, que se le apunte. Ah, esta gente también. Ah, más envidiosa. Chao, papi. Quería saludarlo solamente. Desde acá lo estoy escuchando muy rico. Cantante de Chile. Un abrazo, mamá. Chao, caldito lindo.
9: Mi papacho, saludando desde Corinto. Discurso,
0: la gente en Corinto, en Miranda, un abrazo.
10: Buenas tardes, José. ¡Ay, José!
0: ¿Qué
10: escuchando aquí Olímpica Estéreo, en lo que le gusta a usted. En este palo de tranca que hay aquí, arriba de Terrón. Vea, esta tranca no se mueve. Oiga, esta tranca está más grande que la del WhatsApp. ¡Ay, José! ¡Ay, cómo te gusta a ti!
0: ¡Es! ¡Ya nomás!
11: Háblame, José Vallejo. Lluvia de bendiciones para
0: amén,
11: ustedes,
0: papito.
11: Y todos los oyentes de Olímpica Estéreo. Son los deseos de Podium, con las mejores chaquetas del centro de Cali y sintonizados con la mejor Olímpica Estéreo.
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1: 4 de la tarde, 52 minutos. 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
1: 4 de la tarde, 53. A esta hora nos reportan que saliendo de Cali, tener paciencia también porque están demoliendo una casa en la iglesia de Terrón. Y está súper colapsado este punto de la ciudad.

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1: Estamos aquí de vuelta, señores, 5 de la tarde, 16 minutos. Ya se va mi panita José Vallejo. Papi, ¿cómo quedó ese WhatsApp alborotado?
2: Bien, puro hombres.
1: Hola, madricito, papi, ¿cómo vas?
3: Bien, ¿o qué, papi? 5 de la tarde, 16. Ahora sale ese audio el man diciendo...
1: A la cañona.
3: Ahora sale el man en el audio diciendo... ¿Pero cómo que no? ¿No es que yo tengo que vender mi cuerpito? Ahorita sale.
1: Dímelo.
4: Ve.
1: Dímelo, King.
4: Hoy todo iba nítido. Uh-huh. No, no había ningún audio de esos así.
3: Ninguno, no todo iba bien.
4: Y un man que durante 2 semanas lleva criticándome, que se llama Luis Alfonso de Candelaria.
1: Ay, pero siento cierto algo como de inquina.
3: Como enojo. En como
5: oye, José, pero es que mira ese poco de cacorro.
1: A ver.
5: José, vea que no, hermano, ese poco de gays que...
4: Hoy no pasaba nada, entonces... Y hoy mandó una nota de voz el man.
1: ¿Y qué te dijo?
4: ¿Qué hubo, José? Y los invocó.
3: No, que él hablara ahí.
4: O sea... Se quejó durante 2 semanas que por qué esos audios de manes así y todo eso. Y hoy el programa nítido sin ellos y el man llama a decirle ya.
3: Habla.
4: Que les hacía falta ya prácticamente.
1: Ay, mira, ¿ah? Ve.
4: Pero uno no entiende a la gente.
3: La gente por lo general tiende a ser así es porque tiene un guardado.
6: Chao, voy a hacerme una mascarilla de aguacate.
4: O sea... Pero ¿por qué
7: es que una mascarilla.
4: Uy, jefe, ¿qué es eso?
1: ¿Sentiste un negro por
4: uy,
1: venir?
4: Jefe.
1: Papi, pero yo creo bien pueda saludar.
4: Anda armado sin salvoconducto, ¿no? Uy, hijo de pucha, Jeffer.
1: Guárdeme que hay los tombos.
4: Hijo de pucha, Jeffer.
1: Por eso fue que descubrimos. Bueno,
4: ¿dónde consiguió el permiso para ese Galil?
1: Por eso fue que descubrimos hace 2 años en nuestro especial de Navidad. De ahí empezamos a salir bracito de bebé, ¿no?
3: Desde ahí.
4: Ah, teníamos la pijama de los Simpsons, ¿no? Y hace más le tocó la pijama del señor Burns. Y justo en el tale le tocó la nariz del señor Burns. Ay, me va a hacer una mascarilla de aguacate y a mimir.
1: ¿Te aplicas algo para el cabello, no?
4: No, pues no tengo.
1: Para el cabello.
4: Pero sí trato de cuidarme la piel y de humectarme la piel con mascarilla de aguacate los viernes
1: quiero
4: en la noche.
1: Quiero decirte algo, se te nota.
4: Gracias.
1: Llegas, no, es que los lunes llegas con un cutis de
4: no hay
1: terso,
4: nada de malo,
1: suave.
4: No hay cuidarse. Nada de malo uno tener cuidado para su piel.
3: No hay nada de malo.
1: Si hay cosas que yo admiro de Vallejo, es su piel.
4: Gracias, muchacho. Me voy a ir cantando en la camioneta. Lloran las rosas.
3: Lloran las rosas.
4: De Cristian Castro.
3: Lloran las rosas. Papi, se cuida la voz de ese fin de semana.
5: No, esa voz está así perrata desde que nací.
1: Vos cuando es en tu carro pones...
3: No podrás olvidar que te amé como yo nunca imaginé.
1: Y te cantas una de...
3: ¿De Juan Gabriel?
4: De... Después empato con Brother Louis.
3: ¿Y de Juan Gabriel cuál te cantas ahí? De Juan Gabriel.
1: ¿Cuál es tu canción de Juan Gabriel?
3: ¿Te pareces tanto a mí?
5: Ya no más. ¡Déjeme ir!
1: Canta la canción de Juan Gabriel que te gusta.
3: Ah,
1: yo te
3: la pongo, la que está ahí.
1: He venido a pedirte perdón. Es que
5: quiero ir.
1: Papi, he venido a pedirte perdón. ¿Es que llama no?
3: ¿Cuál es la que te gusta, papi?
4: He venido a pedirte perdón.
3: ¿Eso dónde es?
4: Panamá, el terremoto de hoy.
3: Ah, el terremoto de hoy, ¿no? Bueno. Hágale, vea. Uf. Hágale, ahí, güey.
4: Es que esto le saca una vaina, ¿viste? Una canción buena para viernes.
1: Sí, bonita ahorita.
4: Ya. Es que, muchachos, en serio, yo no les veo nada de malo uno escuchar esa
3: no,
4: música.
3: No, no hay nada de
1: si usted,
3: malo.
1: Si usted con un parche amigo, una cervecita, suena esta canción. ¿No
4: por ejemplo, uno con Jeffer y ese trípode que mantiene ahí, en un balcón por allá en el oeste.
3: Cantando esa, ¿cómo haría?
4: Tomándose un capuchino.
1: ¿En San Antonio?
3: Ahí viene.
4: Jeffer diciéndome, te tengo una larga estimación.
1: Oye, vení para acá, te digo una cosa.
3: Enegrimo.
4: Yo diciéndole a Jeffer, quiero amanecer mañana caminando como una araña.
1: Trepando en las paredes.
3: Ahí.
4: Quiero ser tu tarántula.
1: ¿Algo que decirle a Vallejo, Jeffer? Breve.
8: No lo conozco.
1: Uy. Después de que le pegue mantén rayada.
8: Después dice, quiero ser Bambi.
3: Cuando recién nació.
1: Va temblorosa.
4: Chao, muchachos, los quiero mucho.
3: Ay, qué. te estás dos horitas y te vas.
1: ¿Va a ser Alf?
5: Gildardo termina tu horita a las 6.
1: Él está preocupado porque a las 6 va Gildardo, pero a las 6 también en la casa.
3: ¿Esté o no esté?
1: ¡Chao, Vallejo! ¡Uy!
8: Solo escuchó todo Cali.
3: Aquí tenemos que es que una cédula de extranjería de Tomás Felipe Bowers. Nacionalidad estadounidense. De pronto, el brother, si por alguien lo conoce, por acá están los papeles.
1: Y también otra cédula.
3: También acá. Una cédula de Batioja Castillo Juan Esteban. Y una tarjeta de identidad de Sofía Paja Chicué.
1: Ok.
3: Entonces, por acá están esos documentos. Repito, Tomás Felipe Bowers, nacionalidad Estados Unidos. Una cédula de extranjería. Batioja Castillo Juan Esteban, una cédula de ciudadanía, y Paja Chicué Sofía, una tarjeta de identidad.
1: Bienvenidos al Pico y Placa Olímpico de Cero. Hoy empezamos diferente, un poco romántico. Hoy el Pico y Placa es 7 y 8 hasta las 7 de la noche, ¿listo? Bienvenidos todos, Jeffer Montes, Big John, Madrid, Juan de Calderón, Giovanni Uti, les acompañamos en el Pico y Placa de Olímpico Estéreo. ¿Iba a decir algo?
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0: 5:35 minutos. Estamos en Olímpica Cero Cali. 104.5, momento de saber cómo está la movilidad. ¿Será que hay trancones a esta hora en la ciudad? Bueno, ¿dónde, había, ¿dónde le agarró el trancón?
1: Había, había un, ahora que venía para acá, ese puente que está después de la fotomulta sentido norte-sur.
0: ¿Cuál, papi?
1: Vos pasás la fotomulta y tenés que subir un puente, ¿no? Antes de la 66, el puente que está antes de la 66.
0: La Guadalupe.
1: O sea, el de la 44. No, aquí, aquí, viniendo aquí por la autopista.
2: De la 44.
0: Ah, eso, el puente de la GTN.
2: De la 44.
1: No, donde está el Dollar City.
0: El de la GTN. El
2: Dollar City, me perdí.
0: O sea, vos venías por donde está, aquí en Cali.
1: ¿Cómo es que llama esa clínica? ¿Christus, algo así es que llama?
0: Christus
2: Sinergia. Ah, entonces la de la 44. Eso.
0: La del Rancho Jonás.
1: Eso. Vos... El trancón arrancaba desde la fotomulta. Oye, marichi, de pronto, como a veces deforma el trancón más adelante del puente porque hay carros porque que meten.
0: Bueno. Hacia acá. Hacia
1: exacto. Pero, papi, cuando yo veo que el trancón también encima del puente, y yo, pero ¿y esto qué fue? Y era que habían dos carros varados al lado y lado. O sea, uno en toda la mitad del carril y el ajá, otro en el carril derecho.
0: Ese es el puente de la Avenida Guadalupe.
1: Y eso era lo que estaba formando en ese momento el trancón ahí. ¿Quién sabe si ya habrán arreglado eso? Pero, uy... Un trancón bello en ese punto, ¿yo?
2: Impresionante.
0: Vos dijiste, guardo mi distancia.
1: Sí.
2: Voy despacio.
0: ¿Qué será que pasa por acá? Ahí está la vuelta. Pero ya de hacia acá ya estaba más relajado.
1: Sí, no, ya después del trancón ya normi. Gracias a Dios. Ah,
0: bueno. Olimpi reporteros a esta hora. WhatsApp 320-787-1045. Pareciera que fuera a caer un aguacero, no, pero...
1: No creo.
0: Pareciera.
1: No, mira que no creo. Hoy sí no creo. Hoy sí no creo.
2: Está despejado.
0: Olimpia reporteros a esta hora. ¡Hola!
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4: ¿Qué estás haciendo, yo escuchando Olímpica porque me pone de todo? Y bien, bueno, muchachos. ¿Qué es lo que está pasando para acá por el CAM? Avenida Tercera Norte, Cuarta, Quinta, Sexta. El túnel mundialista. Chipichape. Todos sus alrededores, todo esto por acá está... Imposible, hermano, que alguien diga qué está pasando. No hay cómo andar por estos lados. Que alguien diga qué está pasando.
0: Tengo entendido que hubo una... A ver... Tengo entendido que hubo una protesta. ¿De qué? No sé.
1: De pronto eran personas que estaban protestando.
0: Ese reporte le llegó a José Vallejo ahorita hace una horita más o menos. De ese sector de ahí de
1: Camp,
0: que había trancón por ahí.
1: Ah, no estabas por allá, ¿no?
2: Estaba en La Flora. Pero no.
1: Norte, ¿no?
2: Sí, al norte, prácticamente norte.
0: Si alguien tiene ese dato, por favor, háganoslo saber de WhatsApp Olímpica. 320-787-1045. Buenas tardes, ¿qué estás haciendo hoy? Buenas.
5: Olímpica, muy buenas tardes. Avenida Sexta, Avenida Séptima, Octava, Novena. No hay salida. Esto está un caos. Escucho Olímpica porque
2: lo que pone de todo, ¿no?
5: Y bien bueno.
0: La vuelta es saber el motivo, ¿no?
2: El por qué. Hola, ¿qué estás haciendo,
6: Bueno, vea, gente. Vengo por la Octava Norte con 22 y hay un embotellamiento del hijo de
0: puta.
6: Pero baila. No es nada. Somos tan estúpidos que estamos haciendo el embotellamiento nosotros mismos. Porque llegué al puente del CAN a coger la circunvalar y está libre.
0: Sí, suele suceder
6: y
0: eso.
6: Y voy para la ciudad de los cerros y está libre.
0: Okay.
6: El embotellamiento está en la Octava Norte y bueno, de ahí para allá no sé. Ahí les dejo.
0: Dale, papi, muchas gracias por el dato, ¿ves?
1: Buenas. ¿Qué estás haciendo,
7: La subida por la portada, la vía al mar está totalmente colapsada.
0: ¿Motivo?
7: Porque pareciera que ahí ya están arreglando la vía.
0: Okay,
7: eso repercute todo hacia el norte.
0: Reparcheo, ¿no?
7: Totalmente la portada.
0: Listo. Bueno, y vamos ahí ya esclareciendo,
1: Buenas, ¿qué estás haciendo,
8: Hola, yo anoté una pregunta. Sacaron a unos agentes que ya los habían escurrido hasta que ya no más. Como a 200.
0: Okay.
8: Y metieron 100 nuevos.
0: ¿Usted cómo
8: y la
0: sabe
8: movilidad
0: esa información?
8: Cada vez está peor.
0: Sí.
8: Entonces se supone que es movilidad Cali, pero de movilidad no tiene nada, porque los tienen es para exprimir a todos los caleños, para sacarle el billete. bien sea por el lado de los guardas o por el lado de la alcaldía.
0: O sea, bueno, que vamos, vamos a investigar, claro, buenos datos. ¿Por qué sabes ese dato? Danos la fuente, por favor.
9: Vamos al fondo de esta situación.
0: Fondo de la información. Hola, buenas, ¿qué estás haciendo hoy?
8: Ve, Gordonote, el centro. El centro está llevado, el centro, Gordonote.
0: ¿Por qué?
8: La octava, 11, 12.
0: ¿Por qué? ¿Por qué?
8: Todo, mano, todo el
0: ¿por
8: centro
0: qué?
8: Colapsado.
0: ¿Cuál es el motivo? ¿Cuál es el motivo? ¿Pero cuál es el motivo? O sea, no dijo. Gracias.
9: Ve, pero o sea que no se puede ir a comprar los paqueticos de 20 lucas. Estamos llenos.
0: Uy. ¿Verdad que estaba haciendo?
10: Yo, Giovanotti, compañía.
0: Señor,
10: escucho Olímpica porque me pone todo. Tranca asquerosa por acá por Chipichape.
0: No, no es asquerosa, es linda, bella y hermosa. Pico para tranca. Por Chipichape, entonces.
10: Tengo un taxista ahora. Hay manifestaciones en el CAN y tienen colapsado.
0: A ver, es el motivo.
10: Todo el TV Cali. Serenidad y paciencia, mi querido Solín. Yo escucho.
0: Bueno, la vuelta de la protesta es de, vas a ver, solamente falta ese dato y ya te entenderemos por qué está colapsado ese sector.
1: Se está haciendo viral un pelado a través de las redes sociales con un podcast. Vos sabes que todo el mundo ya actualmente hace podcast, ¿no?
0: Sí.
1: Pero el men lo que está haciendo es un podcast con la IA, o sea, ha cogido la inteligencia artificial y le hace un podcast a personajes de la Biblia.
0: Ah, ok.
1: Y aparece que pim, pom, con Adán y Eva.
0: Oh, qué bueno.
1: O sea, como lo que hace normalmente en la actualidad, pero con esos personajes, y deja una muy bonita enseñanza, la verdad.
0: Muy interesante.
1: Está dejando buenos videos a través de las redes sociales. Qué chévere.
0: Ya mismo me meto a ir a verlo. Ya mismo.
9: Poner música, yo busco el video.
0: 542. ¿Qué estás haciendo hoy? Buenas.
11: Giovanete, yo escuchando el Olímpico para que me pone todo bien bueno.
0: Señor.
11: Buenas tardes, Joa.
0: Señor.
11: Buenas tardes, José.
0: José.
11: Hola, eso aquí en la 26, de entrando al terminal, está infartado.
0: Por el terminal.
11: La octava, el trancón. Fuerte el trancón. ¿Qué pasa con el musigrama? ¿Cuenta el musigrama para ese trancón? ¿Por qué no? Está muy fuerte esto.
0: Bueno, si alguien sabe el motivo de la manifestación en el CAM, por favor, háganoslo saber. Ah, bueno, aquí dice un oyente. El tráfico alrededor del CAM es por la visita de la gobernadora en la ciudad. Los alrededores de la gobernación están cerrados. Es buen motivo ese. Pero si hay una manifestación, ¿de quién es? Para saber también. Okay. Colapsa todo el norte de esta hora. Bueno, lo que es CAM, Avenida Sexta,
9: Centro
0: Granada.
9: Y Norte.
0: Hola, ¿qué estás haciendo, eh?
12: Hola, Olímpica Estéreo. Buenas tardes. Vea, lo que pasó por el lado del CAM, Avenida Octava, Avenida Sexta Norte, el centro... Es que Ulaya Harka Balagar Manisma Colbeceder Gamur Charmuta mencionada.
9: Ay, no.
12: Colmeot.
9: Si va a exorcizar, hágalo allá. Te va a exorcizar con una nota de voz.
0: Va a bloquear a media hora por si acaso.
1: Sí. Como miedo, ¿eh?
9: Ay, no. Está llamando la tabla Ouija, ¿o qué? ¿Qué estás haciendo, eh?
8: Les agradezco el dato, pero ¿por qué no dejan el audio completo? ¿Por qué no lo dejan?
0: Porque está muy largo, papi, porque es que dura un minuto.
8: Pasa cuando uno le hace críticas a
0: es eso, papi. Lo que pasa es que tiene que ser conciso. Estamos en Olympic Reporteros, no en podcast. Es un audio cortico. Pasa eso. Queremos saber si usted tiene la información de por qué salieron 200 guardas, papi. Mándeme un audio diciéndome por qué, para saber la información. Esa es la noticia. Vamos al punto de la información. Y por favor, audios no tan largos. No,
1: es que
0: son,
1: historias
0: de Musirama, por favor. Del canal terminal me tardé una hora. Tranca horrible. Por acá por la 44, trancón. Lindo, bello y hermoso. Perfecto. Este papi, nuestro amigo gente que nos mandó el podcast de un minuto. Por favor, resumidito. Y coméntenos la información de por qué salieron 200 guardas.
9: Que lo edite a 20.
0: Sí, claro.
1: Y eso lo puede. Es que a veces hay gente que repite y habla lo mismo. No,
9: ay, no, es que se acuestan en la palabra o empiezan a hablar en checho, como es otro.
0: Aquí se le da palo al que le embarra. Y se exalta al que la hace bien.
9: Y se le da...
1: A ver.
13: Hola, Olímpica. Señor. Yo escucho Olímpica porque me pone todo bien bueno.
0: Hola, papi.
13: Manifestaciones en el CAM no hay. Estoy aquí en todo el semáforo al frente de la trompeta de Jairo Varela. Y no
0: hay
13: ninguna manifestación.
0: Okay.
13: Hay mucho tráfico, mucha congestión vehicular, solo eso.
0: Pero entonces los que decían que sí había una protesta, ¿era que ya se acabó?
1: Yo creo
0: que quedaron también, los rezagos del visaje ahí. Último Olímpico reportero, hola.
14: Buenas tardes, muchachos.
0: ¿Qué hubo?
14: Los únicos audios largos que deja Giovanotti son los que manda María Reina.
0: ¡Opa! Ya la mentira. Buenas tardes, hola.
15: ¿Qué estamos haciendo, bello? Anoti, escuchando Olímpica, aquí el reportero soy yo. Estamos cerca de la noticia. Hay un trancón que no pasa.
9: Adelante con tu información.
15: La mamá de Tarzán. Tin, tin, tin, tin.
0: Oiga.
15: A esta hora tenemos pancacho con bastante queso. Ay. Tin, tin, tin, tin. A esta hora tenemos panochas.
0: Calientes. ¿Qué
15: digo, panochas? Paren pelota, pero son panochas con...
0: A ver.
15: Con chocolate, yo
0: todavía ¿sí? sigue.
16: Repetite la historia, a ver, con palo de tracón en el centro.
0: Qué horror. Muchas gracias, muy amable. ¡Hola! ¡Hasta más!
17: Mi nicho yo es Paire, corto y sustancioso Paire.
0: Como tiene que ser.
17: Me metí a trabajar en una droguería, Paire.
0: Ajá.
17: Y entonces llegó un joven y me dijo...
0: Rasta, el oyente que mandó el audio largo mandó otro audio. Lo ponemos ya, lo ponemos ahorita.
17: Póngamelo yo una vez para escucharlo. Póngalo ahí.
0: Ok.
9: Siempre. Vea, sapo, hijo.
0: Dura 18, dura 18 segundos.
17: Yo creo que lo redujo, Paire. Yo creo yo creo que dijo, no, lo va a decir un poquito más cortico.
0: O va a decir algo chévere, o nos va a volver una mierda.
17: No, los va a volver a ustedes, porque yo apenas llegué. Qué pena con
0: razón,
17: usted.
0: Razón.
17: Nos va a volver, me suena maná.
0: Dura, dura 18 segundos.
17: A ver.
0: Uy.
17: A ver. Llama a Mario, que se quede allá afuera mientras.
0: Me asusto. Ahí va, ahí va, ahí va. Ahí va, ahí va. Cuidado, cuidado, cuidado.
15: ¡Ay, Joan!
0: ¡Ay, no! Rómpete galleta, lo voy a poner todo.
15: ¡Ay, Joan! ¡No, ti! ¡Guarden la ropa que se va a anochecer! ¡No llovió!
0: ¡Se serena la ropa! ¡Esa es la seriedad suya,
15: como
0: señor!
15: Como dijo el muchacho, a esta hora tenemos panchocho y pan de este.
0: Esa es la seriedad, no, usted, señor, que ahorita nos está viendo una información seria.
15: Les agradezco el dato.
0: Es el mismo man.
17: Es el mismo.
9: No puede ser.
0: Por favor. Ahora sí, Rastamán.
17: Ya me va a ir, Paire.
0: Uy,
17: ya
0: pero entonces, ya como ya que... está igual. No, ¿qué más, Rastica? ¿Vieron qué?
17: Bien, que me metí a traje
9: en una droguería, ¿sin parqueadero o qué?
17: Sí, ya me voy porque me quedo sin parqueadero, Paire. Que me metí a traje en una droguería.
0: Sí.
17: Y llegó una vez un muchacho así. Y me dijo, bueno, ¿tienes jarabe para todos? Y le dije, pues no sé cuántos sois. Uy,
0: qué tonto.
17: Ni siquiera español.

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2: 54 minutos. 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
2: 5.55 minutos. 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

0: ¡Muchachos! Con eso, ¡muchachos!
1: ¡Aló!
0: ¡Muchachos!
1: ¿Qué pasó?
2: ¿Escuchó todo lo que dijeron? No.
1: Sí,
2: no.
1: Sí, Jefferson, ¿qué pasó? ¿Qué pasó?
2: Tengo ganas como de cumis.
1: Profesor Girafales.
3: Ve, hoy Cristiano llegó a los goles, no, el gol 980, ¿no?
2: Uy, yo vi el de tiro libre.
3: Pero es que, no, el de tiro pero libre
2: viejo.
3: No fue hoy.
1: No, ese fue... Ese
3: hoy fue un rebote y él estaba ahí para cazarlo.
1: Pero ¿será que comió algo que no...? Porque le dio rebote. Yo también tengo derecho. Yo también tengo derecho porque aquí se tiran unos huesazos y yo no digo nada. Yo no refuto, ahora, yo no opino.
2: Ahora
1: no
2: que vos
1: nada.
2: Decís de que, profesor Girafales, vos supiste que el profesor que estaban haciendo un curso.
1: Espérate que eso, eso viene con algo de humor, ¿eh? Viene el humor, viene el humor.
2: En el hotel, creo que era el Hotel Dan o el Inter, no sé, uno de los salones especiales de evento. Decía en el letrero: casting para el profesor Girafales.
3: ¿En serio? Okay. Me imagino de poco de altos allá.
2: Entonces dice: bueno, disculpe, aquí es el casting para el profesor Girafales. Sí, claro que sí, pase usted. No, después de usted.
1: Yo sabía que venía algo de humor, pero no creí que fuera así como tal.
2: Es humor rapidito, humor.
3: Uy, no.
1: Son chascarrillos que no pueden faltar. Gracias, yo por ese humor que te destaca.
4: Mucho bien, música, porque me pone, estoy bien bueno, muchachos. Tranca hermosa.
2: ¿Dónde?
4: Desde Santa Librada hasta Confenalco. Tremenda tranca, Dios mío, por toda esta quinta.
1: Yaira
4: Bonío. No, no, se sabe qué es lo que pasa.
2: ¿Ya mandamos un pico a tranca?
1: Ay, pero es que a todas hay que mandarle pico.
2: Comba. Hola, ¿qué estás haciendo, eh?
5: A esta hora, Repollanotis caliente.
2: Una repolla.
1: Con ahora, no se vayan a poner a traer que hasta ahora que pan de bonos calientes. No van a poner en esas.
2: ¿Vos crees que mucha mentira? Uy, son muchachos a esta hora de piquiplaca. ¿Será que les gustaría? ¿Será que pensarán eso?
1: Ellos no piensan en nada de eso porque nunca traen nada, nunca.
3: Ay, venga, aprovechemos de una vez. Un saludito de cumpleaños.
2: Mandemos.
3: Para John Edison, un oyente muy fiel y amigo de nosotros que está hoy de Happy Birthday to You.
2: Yo le digo
3: que Dios lo bendiga enormemente. Él fue el que la otra vez nos envió esas empanaditas que nos comimos aquí, Jeff.
1: No, yo a mí no me tocaron.
2: ¿No te tocaron? ¿Cómo así?
1: Yo no saludo a nadie porque a mí no me tocaron.
2: Pero no, ¿por qué no le tocó?
1: De todas maneras, que la pase bien, ¿no? Que José
2: ese fue el día, no. Que ese fue el día que dice, comamos rápido antes de que llegue Jeffer. No.
1: Se puso a repartirle a toda la empresa y yo llegué y ya no había nada.
2: Para su amigo Jeffer, más conocido como Chiqui.
3: Jeffer,
2: ¿no?
1: Sí, sí, eso fue todo planeado.
2: John Edison.
1: Un saludo para él, que la pase bien en su cumpleaños.
2: ¡Feliz cumple, papi!
6: ¡Cumpleaños feliz!
3: ¿Ese es tu cumpleaños?
6: ¡Cumpleaños!
2: Sí, el hincha del Cali, ¿eh?
3: Hincha del Cali. Te queremos mucho.
1: Debe ser por eso que no me mando.
2: Pero no fue la bolsa que tenías para tu casa, para tu abuelita. Eran los de. Claro, como le ha comido.
1: Aparte
2: todo
1: de
2: el
1: las
2: día.
1: De Pupichao, le llevó eso.
3: A ver, ¿cuál Pupichao?
2: Aparte de las croquetas que le tenía. A los amigos Jones, un abrazo grande. ¡Feliz cumpleaños!
3: ¡Feliz cumpleaños, Jones!
2: Decirle feliz cumpleaños, papi. Sí, no
1: que
2: chimbo.
1: La pase bien, que la pase bien.
3: Uy, se tan pasado y él lo quiere a usted.
1: ¿Sí? Pues que lo demuestre.
3: ¡Ay, no!
2: A esta hora algo de trancón, autopista suroriental con 58, norte-sur. Gracias por el reporte. ¡Hola! ¡Buenas! Está haciendo, ¿eh?
7: No hay ni manifestación ni nada. Esta ciudad está colapsada, tanto carro y tantas motos.
2: Okay.
7: Vende por ese pico placa dos veces por semana.
2: Uy.
1: Ay, no, pero está hablando con ese. Y hoy es viernes.
3: ¿Sabes quién,
1: ¿verdad?,
3: supuestamente mañana va a estar dando un concierto en el barrio obrero? Gratuito.
1: Uy, no me lo voy a perder, ¿eh?
3: Capo.
2: ¿Eh? Qué bacano.
1: O sea que.
3: Se va a presentar gratis el día de mañana en el barrio obrero a partir de las 7:30 de la noche. El artista va a llegar a este tradicional sector de la ciudad para ofrecer un espectáculo musical abierto al público.
2: Bueno, y usaremos.
1: Ahí va a tirar la canción que nosotros ponemos sabrosa. ¡Ay, no!
3: ¡Gale, Guri, Gale, Guri!
2: Hola, ¿qué estás haciendo hoy?
1: Que eso estará hasta las
8: 3. En el norte, hermano, hay una tranca. Estaba en una tranca horrible, pero ya. Uy, ya.
2: ¡No!
8: Gracias a Dios, ya está más livianito. Transitando bien. Todo en orden.
2: Ya está más livianito, obvio.
1: No, pues sí.
2: Buenas tardes, Olímpica Cero, Olímpica Reporteros, a esta hora hoy es viernes, 6:29, hola.
6: Yo escucho Olímpica, me pone todo bien bueno. Para saludar en Palmira a mi hija, Heilen Bustamante, que está cumpliendo años, que la quiero mucho.
1: ¡Feliz cumpleaños!
6: Dios los bendiga.
1: Un abrazo.
2: Para ella, un abrazo para ella, que la pase muy bien. Hoy es viernes, finalizamos la semana de receso, ¿no? Sí. Puente festivo.
9: Cada uno.
2: Puente festivo, ¿no?
1: Pero no hubo receso.
2: Claro. Pues, una semana para los estudiantes. Estudiantes.
1: Ah.
2: ¿Quieres receso? No, solo diga. Por ejemplo, chévere que ya estamos llegando ya al final de una semana. Ya saben todos que qué bueno tener una frase de reflexión inspiradora para los oyentes.
1: Sí.
2: Ya lo saben que el que madruga,
9: ¿Dios lo ayuda?
2: No, siempre encuentra todo cerrado.
1: Qué buena reflexión.
2: Por lo regular siempre es así, ¿no?
1: Sí, claro. Mira que ahora pensando en tanta cosa que está pasando en el mundo, mira, la vida cambia en segundos. Uh-huh. Por ejemplo, ayer no tenía casi plata. Uh-huh. Y hoy ya no tengo nada.
2: No.
3: Y eso nos lleva a pensar mucho en datos importantes.
1: Opa.
3: Por ejemplo, para ti, querido oyente, si te duele la rodilla, es porque tu rodilla te está doliendo.
1: Es cierto.
3: El dolor de rodilla es la manera en que tu cuerpo te dice que tu rodilla duele ahora mismo.
1: Uh-huh.
3: Y cuando el dolor de rodilla se va, ahí es justo en ese momento que vas a notar que efectivamente ya no te duele la rodilla.
1: Amén. Gracias. No.
2: Espero que les haya gustado de todo corazón.
1: Porque se pueden llevar eso este fin de semana en sus corazones.
2: Más de ustedes en la finca dando su reflexión.
1: Claro.
3: Y recuerden, ojos que no ven,
2: corazón que no siente.
3: Zapatos llenos de popó.
1: Oh, pero ¿por qué le metí esas cosas tan cochinas?

0: 6:43 minutos, 6:43, ahora escuchando Olímpica Serio 104.5.
1: Bueno, nos quedamos para la calle del sabor y güey.
0: Sí, ¡eva! Yo ahora voy es para mi casa a dormir.
1: No, yo voy.
2: ¡Ay, sí! Ay. ¿Cómo no? Ven acá, mi amor. Uy,
0: esa canción me encanta. Tú vas a volar. Tú vas a volar. ¿Así es que dice?
1: ¡Quiero
0: jugar! ¡A ver!
1: Escapar.
2: Los diablitos, aquí está. 6:44 minutos. Oye, viernes. Oye, no está lloviendo ninguna parte, ¿no? Sabroso, ¿no?
3: Hasta el momento no reportan nada.
0: Vamos a poner un vallenato. Un vallenato bueno, un vallenato rico.

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3: Yo escucho Olímpica 0655 minutos. 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